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2: 20 horas, 4 minutos. 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

0: La hora en amiga. 20 horas, 14 minutos. 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
1: 20 horas, 28 minutos.
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0: 20 horas, 31 minutos. 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

0: La hora en amiga. 20:45.
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1: 20 horas, 59 minutos.
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1: 21 horas, un minuto. 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
5: ¿Qué tal, amigas y amigos auditores? Les saluda el periodista Alejandro Aguilera García. Vamos a resumir el acontecer noticioso de este día para que ustedes estén bien informados de lo que ha acontecido en Talca y en las 30 comunas que conforman nuestra región del Maule. Desde este instante estamos en línea. Bienvenidos.
4: Inundaciones de cultivos y praderas junto a roturas de invernaderos por viento y lluvia son los daños predominantes en el segmento de la agricultura familiar campesina a raíz de los repetidos sistemas frontales que están afectando a la región desde el 14 de julio pasado. Así lo explicó el Seremi de Agricultura del Maule, Alejandro Muñoz, tras recibir un primer levantamiento de datos desde INDAP Maule, quienes recabaron información de sus 11 agencias de área de la región y abarcaron usuarios atendidos por PRODESAL, Servicio de Asesoría Técnica SAT y Alianzas Productivas y otros sin programas de asesorías. En el marco de la declaración de zona de catástrofe por el pasado sistema frontal, la Subsecretaría de Desarrollo Regional y Administrativo Subdere habilitó una postulación simplificada por catástrofe destinada a apoyar a dos municipios en el Maule con daños en la infraestructura pública y acelerar la recuperación de las comunas afectadas. Las obras asociadas a la catástrofe las define libremente cada municipio en base a sus necesidades y mediante una postulación simplificada que permite darle mayor velocidad al proceso de emergencia. Así lo destacó el encargado regional de la Subdere Maule, Franco Libravo. Como parte de las medidas, la Subdere implementó una modalidad simplificada del programa de mejoramiento urbano y equipamiento comunal PMU para iniciativas de hasta 2.500 UTM. 100.000 maulinos saldrán de listas de espera gracias a su histórico convenio entre el gobierno regional y Servicio de Salud del Maule. La iniciativa permitirá fortalecer la capacidad resolutiva de la red asistencial mediante cirugías, procedimientos, consultas de especialidad y equipamiento clínico con el objetivo de disminuir progresivamente los tiempos de espera en la región. Con el inicio oficial del convenio entre el Gobierno Regional del Maule y el Servicio de Salud del Maule, la región pone en marcha uno de los programas más importantes en materia de salud pública de los últimos años, orientado a reducir las listas de espera mediante una inversión cercana a los 48 mil millones de pesos. Con una charla magistral centrada en las habilidades del siglo XXI y la resolución de problemas, el ingeniero matemático académico de la Universidad de Chile y Premio Nacional de Ciencias Exactas 2011, doctor Patricio Felmer, encabezó en Cauquienes el lanzamiento del programa Activando la Resolución de Problemas en el Aula, ARPA, iniciativa impulsada por el Servicio Local de Educación Pública SLEP Maule Costa para fortalecer el desarrollo profesional docente en los establecimientos del territorio. La actividad contó con la participación del secretario regional ministerial de Educación del Maule, Cristian Letelier, del director ejecutivo del SLEP Maule Costa, Julio González Reyes, equipos directivos y docentes de distintas comunidades educativas, tanto de matemáticas como lenguaje, quienes conocieron los fundamentos de una metodología que busca transformar la enseñanza mediante la resolución colaborativa de problemas. Muy bien, amigas y amigos auditores, vamos a hacer una breve pausa comercial porque estamos entregándoles el resumen informativo de este día a través de las ondas de Radio Mágica y Amiga. Nos vamos y ya volvemos.
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4: Ya estamos de regreso con las noticias, con el resumen informativo de cada día que ha sido preparado por nuestro departamento de prensa y difundido a través de las ondas de Radios Mágica y Amiga. 159 familias de la comuna de Retiro recibieron las escrituras de su vivienda pertenecientes al conjunto habitacional Brisas de Retiro, documento que las acredita oficialmente como propietaria de sus hogares y les entrega la certeza jurídica sobre uno de los principales patrimonios de su familia. La ceremonia reunió a autoridades regionales, comunales y a los beneficiarios del proyecto habitacional desarrollado a través del Ministerio de la Vivienda y Urbanismo mediante el Fondo Solidario de Elección de Vivienda, marcando el cierre definitivo de un proceso que permitió a las familias acceder primero a sus viviendas y ahora a la propiedad legal de ellas. En el Museo Higiniano y de Bellas Artes de Talca se presentará entre el 18 y el 22 de agosto la exhibición en conmemoración del natalicio de Bernardo Higgin, que integrará la chaquetilla del prócer, la copia del Acta de la Independencia y la primera moneda que autorizó en Chile. La Asociación de Numismática del Maule, integrada a esta muestra, busca mostrar al público, especialmente a los niños y jóvenes, el patrimonio histórico nacional a través de una exhibición especial que considera la presentación por primera vez de la moneda que autorizó en la independencia de nuestro país. La futura llegada del Centro de Atención Virtual del Instituto de Previsión Social IPS a la comuna de Villalegre permitirá que los vecinos puedan realizar sus gestiones directamente en su comuna, evitando viajes y traslados hacia otras localidades, especialmente para quienes presentan mayores dificultades de movilidad. El Seremi del Trabajo, Erwin Castillo, valoró esta iniciativa destacando la importancia de seguir acercando los servicios públicos a las personas y entregar una atención más accesible y cercana a las comunidades del Maule. En el sector agrícola de Empedrado se acaba de concretar la recepción de la primera obra de riego construida en el marco del programa de pequeña agricultura de la Comisión Nacional de Riego CNR, destinada a los beneficiarios del embalse de Empedrado. La obra fue entregada a Fernando Arellano, agricultor del sector La Orilla, en una actividad encabezada por el Seremi de Agricultura Alejandro Muñoz, el alcalde de Empedrado Carlos Correa, el coordinador regional de la CNR Diego Solís y representantes de organismos vinculados a la materia. Este proyecto fue ejecutado con recursos de la Ley 18.450 de fomento a la inversión privada en obras de riego y drenaje, favoreciendo directamente a los agricultores asociados al embalse empedrado.
5: Muy bien, amigas y amigos auditores, así hemos hecho un recorrido, ¿no es cierto?, por las principales noticias que han ocurrido en Talca y la región del Maule en este día. Gracias por informarse con nosotros, que tengan una muy buena noche. Felicidades.
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1: 21 horas, 33 minutos. 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
1: 21 horas, 59 minutos.
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1: 22 horas, 2 minutos.
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6: Muy bien, amigas y amigos, auditores, en este invierno ya del 2026 estamos acompañándoles con la música. Vamos a compartir con ustedes, ¿no es cierto?, la música, el comentario, los poemas y todo lo que hará más grata esta parte del día como es la noche. Después de la jornada de trabajo, ¿no es cierto?, cuando estos días de invierno se ponen un tanto frío, nosotros queremos entregarle la tibieza de nuestra compañía y también la música romántica. Estamos a esta hora entre amigos.

Qué linda música, la más romántica, está girando a esta hora para acompañarles a todos ustedes que en cualquier lugar de la zona central del país donde llega nuestra potencia técnica y musical nos distinguen con su sintonía. De lunes a viernes en este horario, a través de las ondas de Radios Mágica y Amiga, estamos acompañándoles con la música romántica. Martes 11 de agosto del 2026, el Santoral nos recuerda hoy a Clara. Felicidades, como también un cordial y afectuoso saludo para quienes están hoy de cumpleaños. Permítanme saludar a mi nieto, Gianluca Rivano Aguilera, ¿no es cierto?, que hoy cumple nada más ni nada menos que 23 años. Muchas felicidades y todo nuestro amor para él. Sigamos disfrutando del romanticismo de la noche, entre amigos.

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Qué lindas canciones, ¿eh? Grandes y buenos intérpretes, hombres y mujeres de ayer, de hoy, de siempre, de todas las nacionalidades, ¿no es cierto? De todos los países, en todos los tiempos y en todos los espacios, los compositores, naturalmente, que se inspiraron en algún hecho personal, en algún hecho familiar, en alguna musa, para poder, ¿no es cierto?, plasmarlo en una canción. A esta hora la disfrutamos entre amigos.

Inés Enríquez Froden, la primera parlamentaria nacional. Inés Enríquez fue una abogada y política del Partido Radical, reconocida como la primera mujer parlamentaria en la historia de Chile. En sus cuatro periodos representó a la región de Los Ríos, Biobío, y fue intendenta de la provincia de Concepción. Se tituló en la Escuela de Leyes de la Universidad de Concepción, ejerciendo su profesión en la ciudad penquista como abogada secretaria de la Intendencia. Currículum Nacional, Biblioteca del Congreso Nacional de Chile. Entre las leyes que presentó en el Congreso destacan el aumento de recursos económicos, proyecto de la Universidad de Concepción, pago de asignación familiar, jubilación de la mujer empleada particular y protecciones de menores. En el año 1951 fue la primera mujer en llegar al Parlamento Nacional, siendo electa diputada por la 17ª Agrupación Departamental de Concepción, Talcahuano, Tomé, Yumbel y Coronel. Entre 1949 y 1953. Falleció el 15 de agosto de 1998 en la ciudad de Santiago. Inés Enríquez Froden, una gran mujer chilena.

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1: 22 horas, 29 minutos.
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3: 22 horas, 32 minutos.
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4: Eso es cosa del destino.

Entre las curiosidades, amigas y amigos auditores, cabe la pregunta, ¿por qué el ser humano usa preferentemente la mano derecha? Este es un dilema que han debatido largamente los estudiosos del comportamiento humano. En todo caso, existe una teoría tan curiosa como sensata a la vez, que en definitiva ofrece una explicación razonable. En los tiempos en que el hombre comenzaba a civilizarse y que en las guerras se combatía cuerpo a cuerpo, lo más conveniente o aconsejable era manejar el arma con una sola mano, dejando libre la otra para cubrir o proteger las áreas más delicadas y sensibles del cuerpo. De acuerdo a esta hipótesis, se prefería la mano derecha para empuñar una espada

Con la otra se sostenía un escudo que resguardaba el corazón y los pulmones, órganos vitales para la sobrevivencia. Esta costumbre, que nació natural y espontáneamente y que es obvia, consecuencia del sentido común, se transmitió por siglos de generación en generación hasta que terminó por universalizar la práctica de emplear con preferencia la mano derecha. Esta es una interesante curiosidad para compartirla entre amigos.

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Soy una persona más del pensamiento que de la acción. Qué gran pensamiento para compartirlo entre amigos.

Cuando la tormenta pase y se amansen los caminos y seamos sobrevivientes de un naufragio colectivo, con el corazón lloroso y el destino bendecido nos sentiremos dichosos tan solo por estar vivos. Y le daremos un abrazo al primer desconocido y alabaremos la suerte de conservar un amigo. Y entonces recordaremos todo aquello que perdimos y de una vez aprenderemos todo lo que no aprendimos. Ya no tendremos envidia, pues todos habrán sufrido. Ya no tendremos desidia, seremos más compasivos. Valdrá más lo que es de todos que lo jamás conseguido. Seremos más generosos y mucho más comprometidos. Extrañaremos al viejo que pedía un peso en el mercado, que no supimos su nombre y siempre estuvo a tu lado. Y quizás el viejo pobre era tu Dios disfrazado, nunca preguntaste el nombre porque estabas apurado. Y todo será un milagro y todo será un legado y se respetará la vida que hemos ganado. Cuando la tormenta pase, te pido, Dios apenado, que nos devuelvas mejores como nos habías soñado.

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1: 23 horas en punto.
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1: 23 horas, 2 minutos. 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

Amigas y amigos auditores, ¿por qué los seres humanos tienen que aprender a nadar y los animales no? Todos los mamíferos pueden nadar sin necesidad de aprendizaje, o a lo menos son capaces de mantenerse a flote sobre superficie líquida. En el caso de los animales, lo que los lleva a coordinar los movimientos de sus extremidades que les permiten mantenerse a flote en el agua sin hundirse es el instinto. Sin embargo, en los seres humanos, la conducta instintiva o refleja ha sido relegada por la forzosa necesidad del aprendizaje. En esta circunstancia, la psiquis es dominada por el temor a perecer ahogado, lo que es un rasgo cultural y racional, y no por el instinto, que es un atributo natural. Una curiosidad para compartirla entre amigos.

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Sabes, hijo, nunca he tenido tiempo para jugar contigo. Encontré tiempo para todo, menos para verte crecer. Nunca he jugado al dominó, a las damas, al naipe o a la batalla naval contigo y siento que me necesitas, pero sabes, yo soy muy importante y no tengo tiempo. Soy tan importante para los números, las invitaciones sociales y una serie de compromisos ineludibles, y dejar todo esto para sentarme a jugar en el suelo contigo, no tengo tiempo. Un día viniste a mí con el cuaderno de la escuela, ni lo miré. Seguí leyendo el diario. Al final de cuentas, los problemas internacionales son más serios que los de mi casa. Nunca he visto calificaciones tuyas, ni sé quién es tu maestra. No sé ni cuál fue tu primera palabra. Pero tú entiendes, hijo, yo no tengo tiempo. ¿De qué sirven las mínimas cosas de ti si tengo tantas cosas grandes que hacer? Vaya, cómo has crecido, ¿no? Ya superaste mi cintura, estás bien alto. No me había dado cuenta de eso, porque día y noche mi vida es una carrera. Y cuando tengo tiempo prefiero usarlo afuera. Y si lo uso aquí me pierdo enmudecido frente al televisor y la radio, porque la televisión y la radio son muy importantes y me informan mucho. ¿Sabes, hijo mío? La última vez que tuve tiempo para ti fue una noche de amor con tu mamá cuando te hicimos. Yo sé que te quejas. Sé que sientes falta de una palabra, de una pregunta mía, de un juego, de un puntapié en tu pelota, pero yo no tengo tiempo. Sé que sientes falta de mi abrazo, de reír, de jugar conmigo, de ir a pie hasta la esquina a comprar refresco, de correr hasta el kiosco a comprar el Pato Donald, pero ¿sabes cuánto hace que no ando a pie por la calle? Yo no tengo tiempo. Pero tú entiendes, soy un hombre importante, tengo que atender a mucha gente, dependo de ellos. Hijo, tú no entiendes de negocio. En realidad soy un hombre sin tiempo. Yo sé que te enojas porque las pocas veces que hablamos es monólogo, solo yo hablo y el 99% es discusión. ¡Quiero silencio! Quiero tranquilidad, y tú tienes la pésima costumbre de venir corriendo encima de mí, tienes la manía de soltar y saltar entre mis brazos. Hijo, yo no tengo tiempo para abrazarte. No tengo tiempo para hablar sin ton ni son con Chico. ¿Qué entiendes tú de computadoras, de cibernéticas, de nacionalismo, de política? ¿Sabes, hijo mío? Yo no tengo tiempo. Pero lo peor de todo, lo peor de todo es que si te murieses ahora, ya en este instante, me quedaría con un dolor en la conciencia y en el corazón, porque nunca, nunca he tenido tiempo para jugar contigo. Y en la otra vida, seguramente Dios no tendrá tiempo de por menos dejarme verte, dejarme abrazarte y darte un beso.

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1: 23 horas, 30 minutos.
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4: 23 horas, 33 minutos.
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Cuando hablamos, es más importante inspirar que informar. Qué lindo pensamiento para compartirlo entre amigos.

Margot Duhalde, pionera en el pilotaje femenino. Oriunda de Río Negro, Margot Duhalde Sotomayor nació el 12 de diciembre de 1920 y durante su desarrollo en la niñez se interesó por el deporte y cómo vuelan los pájaros. A los 16 años su padre la acompañó al Club Aéreo de Chile para ser socia y postular a su primer curso de vuelo. Su obsesión por los aviones la llevó a visitar frecuentemente el aeródromo de Cerrillo, donde conoció a un mecánico francés, César Copeta, quien le enseñó las mecánicas. En 1938, Margot rindió su examen final aprobando frente a una comisión de pilotos y militares. Con el tiempo, Duhalde llegó a Londres, donde operó a la escuadrilla de mujeres de Air Trans Auxiliary. Durante el transcurso de los años fue adquiriendo experiencia aprendiendo a volar distintos modelos, como el Hart, el más veloz en esa época, y el Magister L-8068. Finalizada la Segunda Guerra Mundial, la aviadora celebró sus 25 años condecorada con la Legión de Honor, regresando a Chile en 1948. En el 53 viajó a Estados Unidos iniciando un curso de controlador de tránsito aéreo. En el último tiempo vivió 30 años en Punta Arenas y el gobierno francés le asignó el grado de comendador de la Legión de Honor. Sus últimos días de vida los pasó en Santiago, falleciendo en el año 2018 como una pionera en el pilotaje chileno. Margot Duhalde Sotomayor, una gran chilena.

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0: el día que me volví invisible.
1: No sé ni en qué día estamos. En esta casa no hay calendario, si en mi memoria los días están hechos una maraña. Me acuerdo de esos calendarios grandes, unos primores ilustrados con imágenes de los santos que colgábamos al lado del tocador. Ya no hay nada de eso. Todas las cosas antiguas han ido desapareciendo. Y yo también me fui borrando sin que nadie se diera cuenta. Primero me cambiaron de cuarto, pues la familia creció. Después me pasaron a otro más pequeño aún, acompañada de una de mis bisnietas. Ahora ocupo el cuarto de los trabajos, el que está en el patio de atrás. Prometieron cambiarle el vidrio roto de la ventana, pero se les olvidó. Y todas las noches por allí se cuela un airecito helado que aumenta mis dolores reumáticos. Desde hace mucho tiempo tenía intenciones de escribir, pero me he pasado semanas buscando una pluma y cuando al fin la encontraba, yo misma volví a olvidar en dónde la había puesto. A mis años las cosas se pierden fácilmente. Claro que es una enfermedad de ella, de las cosas, porque yo estoy seguro de tenerlas, pero siempre se desaparecen. La otra tarde caí en la cuenta de que también mi voz ha desaparecido. Cuando les hablo a mis nietos o a mis hijos, no me contestan. Todos conversan sin mirarme, como si yo no estuviera con ellos, escuchando atento lo que dicen. A veces intervengo en la conversación, seguro de lo que voy a decirles no se les ha ocurrido a ninguno y que les va a servir de mucho mis consejos. Pero no me oyen, no me miran, no me responden. Entonces, lleno de tristeza, me retiro a mi cuarto antes de terminar de tomar la taza de café. Lo hago así de repente para que comprendan que estoy enojado, para que se den cuenta de que me han ofendido y vengan a buscarme y me pidan disculpa. Pero nadie viene, nadie viene a buscarme. El otro día les dije, cuando muriera entonces sí que me iban a extrañar. Y el niño más pequeño dijo, ¡ay, que tú estás vivo, abuelo! Les cayó tan en gracia que no paraban de reírse. 3 días estuve llorando en mi cuarto hasta que una mañana entró uno de los muchachos a sacar unas llantas viejas y ni los buenos días me dio. Fue entonces cuando me convencí de que soy invisible. Me paro en medio de la sala para ver si, aunque sea estorbo, pero mi hija sigue barriendo sin tocarme. Los niños corren a mi alrededor de un lado a otro sin tropezar conmigo. Cuando mi yerno se enfermó, tuve la oportunidad de serle útil. Le llevé un té especial que yo mismo preparé. Se lo puse en la mesita y me senté a esperar que se lo tomara. Solo que estaba viendo la televisión y ni un parpadeo me indicó que se daba cuenta de mi presencia. El té poco a poco se fue enfriando. Mi corazón también. Realmente me he convertido en un ser invisible.

Dicen que la gente mayor sobra en todos los sitios. Mi abuelo ya sabía esto hace mucho tiempo. Por eso, un día hizo su maleta y se marchó. Quizás para no estorbar.

Cabe la pregunta, amigas y amigos, auditores, ¿por qué los niños no caminan cuando nacen? Desde el momento en que los niños nacen, pueden ejecutar funciones naturales, como todo cachorro de mamífero. Sin embargo, los pequeños no pueden caminar como si lo hacen las crías de otras especies. Esto se debe a que el hombre se desplaza de manera naturalmente incorrecta, ya que lo hace erguido sobre sus dos extremidades posteriores, mientras que el resto de los animales lo hace sin dificultades, ocupando las cuatro extremidades. La habilidad de andar erecto, que para el hombre ha sido de gran utilidad, requiere de un aprendizaje ineludible que resulta dificultoso para los recién nacidos. Ellos se limitan a gatear, como si fueran animales, porque esa forma de trasladarse amplía el área de soporte y les permite una mayor estabilización. ¿Qué le parece, eh? Una curiosidad para compartirla entre amigos.

Muy bien, amigas y amigos, auditores, ya estamos cerrando la edición de hoy. Ha sido gratísimo el poder compartir esta noche todo el romanticismo de la música, de la conversación, de los poemas, de los pensamientos. Que el descanso sea reparador, que tenga lindos y hermosos sueños y que el despertar sea maravilloso. Buenas noches, felicidades.

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Muchas gracias. Muy buenas noches. Felicidades.

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1: 0:15.
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0: 6:15.
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0: 6 de la mañana, 22 minutos.
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0: 6 de la mañana, 27 minutos. 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
0: 6 de la mañana, 31 minutos. 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

0: 6 de la mañana, 37 minutos.
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0: 6 de la mañana, 45 minutos.
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0: 6 de la mañana, 48 minutos. Amanecer en el campo de la radio amiga junto a Roberto Ramos ahí en la sala máster poniéndole ritmo, color y sabor con esta buena música. 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
2: 6:59.
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2: 7:02.
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0: la arena. Para cuando pienses o sientas que el Señor te abandona. Una noche, un hombre soñó que caminaba por la playa en compañía del Señor. Por su mente pasaban escenas de su vida, y en cada escena veía sus huellas y las del Señor. Cuando la última escena de su vida pasó ante él, miró a las huellas y se dio cuenta que durante su vida muchas veces vio sus huellas solamente. Esto sucedió siempre. Y cuando se encontraba solo y triste, perturbado por esto, le preguntó al Señor: Señor mío, cuando decidí seguirte, tú me prometiste estar siempre a mi lado. Pero he notado que cuando me encuentro agobiado por los pesares de la vida, he visto mis huellas solamente. ¿Por qué me abandonas cuando más te necesito? Él le contestó: Hijo mío, mi querido hijo, sabes que te quiero y que nunca te abandono. Durante tus angustias y sufrimientos, las huellas que has visto fueron mías. Las tuyas no aparecían en esos momentos difíciles, porque, hijo mío, en esos momentos yo te llevaba en mis brazos.
1: Dios en el cielo y las plantas en la tierra. Saludo cordial, reciba toda la audiencia. Vamos en este momento en vivo y en directo llevando el programa a esta hora, en la hora en punto, a la cita diaria, a la cita con todos ustedes, hijitas, hijitos de mi corazón, a través de esta prestigiosa estación de radio. Vamos llegando a sus hogares. Reciban el día de hoy los mensajes, las orientaciones, como muchas personas que a diario van recibiendo el mensaje de Juan Taramacura, van recibiendo los consejos, van recibiendo las orientaciones, y lo más importante, hijita, hijito de mi corazón, que usted sepa la verdad de lo que está pasando en estos momentos, en estos instantes, en su vida cotidiana. Hay una señora que me está escribiendo de allá de la parte de Serena. 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La verdad, he visitado muchos sitios, pero nadie me ha podido ayudar. El tratamiento que usted está entregando de escleroesterol, ¿me va a ayudar a ese problema de mi vena varice? Claro que sí, señora. Claro que sí, señora. La señora Otilia de allá de Serena, usted que me está escuchando, que me escribe: mire, yo llevo mucho tiempo entregando el tratamiento de escleroesterol, y la verdad, muchas personas me han dado testimonios porque el tratamiento ha sido muy bueno. Si usted viene padeciendo estos problemas de vena varice, tenga cuidado, mi querida señora. Hay muchas consecuencias con este problema de vena varice. Cuando en la piel comienza a cambiar de color, aparecen manchas oscuras, inflamación, sienten una sensación de pesadez, dolor, muchas veces unos dolores muy avanzados que pueden surgir, o llamarlas también, o llamadas úlceras varicosas, que son heridas abiertas que generalmente aparecen cerca de los tobillos y que tardan mucho tiempo en cicatrizar. Entonces, señora, si usted tiene estos problemas, el tratamiento de escleroesterol, tratamiento que estoy entregando, es un tratamiento natural, no tiene contraindicaciones, es un coayudante que le va a mejorar ese terrible problema que usted está pasando en este momento de venavárice, que tiene problemas de vasitos, que usted me dice que hace mucho tiempo viene usted con ese problema y no ha podido solucionar. Recuerde que nuestro cuerpo siempre nos envía señales y esas señales no hay que ignorarlas. El dolor, la inflamación, los cambios en la piel o las heridas que no sanan, y muchas veces esto se complica mucho porque esto le puede a usted dar una calidad de vida muy mala si usted tiene este problema de la vena varice. 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
1: Bueno, seguimos recibiendo los testimonios de las personas que vienen el día de hoy aquí en Serena. Una señora vino por un tratamiento de la vena varice, porque este tratamiento no es solamente para damas, también caballeros. El esposo de ella tiene problemas de vena varice. Cuéntele a los oyentes, hijita de mi corazón, ¿qué era lo que le pasaba a tu esposo con el problema de vena varice? ¿Qué le pasaba?
3: Él se le hinchaban demasiado las piernas, no podía caminar y se le inflamaba. Y ahora con el remedio que le recetó usted, está súper bien y ahora ya no siente dolores y puede caminar perfectamente bien.
1: ¿Le mejoró ya el problemita de la vena varice, le quitó el dolor, ya camina mejor, se está desinflamando? Porque hasta ahora él llevó un tratamiento, o sea que el tratamiento de escleroesterol para las venas, ¿usted lo recomienda? ¿Es bueno?
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1: Lo recomienda 100%. Qué alegría escuchar este testimonio de su esposito que se está mejorando con ese problema de vena varice. ¿Qué le dice usted a la gente, damas, señoras que tienen problemas de vena varice, o caballeros como su esposo? ¿Usted qué les dice, qué les recomienda?
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1: Bueno, muchas gracias por estas palabras. Continuamos con el programa.
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1: Hijita, hijito de mi corazón, tome el vasito de agua que usted puso encima de su radio durante este tiempo que transcurrió el programa. Agárrelo con la manito derecha porque vamos a hacer la oración de los enfermos. Si hay dolencias en su mismo cuerpo, usted que me está escuchando, caballero, señora, señor, si usted tiene un familiar en una cama de su hogar allá o en un hospital, tiene cáncer, son personas ya desahuciadas por la ciencia médica, usted tiene algún problema en este momento de amor, de económico, el problema que usted tenga, vamos a hacer la oración con mucha fe. Vamos a repetir, San Juditas Tadeo, patrón de los casos difíciles, camina por mi casa. Llévate mis enfermedades y mis preocupaciones. Aleja a mis enemigos, visibles o invisibles. Protege mi familia. En el nombre de Jesús, amén, amén. Tómese el vasito de agua. Mañana será otro día. 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
1: 7:00 a.m. 28 minutos.
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1: 7:00 a.m. 30 minutos.
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0: Las 7 de la mañana, 31 minutos, titulares. Programa beneficia a 300 agricultores de la región del Maule sumando herramientas para vender mejor sus productos. Preparación a futuros docentes en inteligencia artificial. Impulsan proyecto para la protección del lago Bichuquén. ¿Cómo están, amigas, amigos, auditores? Tengan todos ustedes muy, pero muy buenos días. Les saluda el periodista Alejandro Aguilera García. Fría mañana de miércoles, estamos a 12 de agosto del 2026. El Santoral nos recuerda hoy a Laura. Felicidades, como también un cordial y afectuoso saludo para quienes están hoy de cumpleaños. Voy a saludar a María Verónica Aguilera, mi hermana, que hoy está de cumpleaños. Muchas felicidades. Y Roberto Ramos está liderando los mandos técnicos. Saludamos a los integrantes de nuestro departamento de prensa. Ustedes, nuestros gentiles auditores, muy buenos días, bienvenidos a las noticias. 0 grados es la temperatura a esta hora en la capital de la región del Maule. En algunos sectores hay bancos de niebla, ¿eh? Fíjese que en el sector aquí del Estadio Fiscal se está levantando una niebla, no sé si es la palabra correcta esa, pero hay niebla seguramente porque estamos cerca del río, ¿no? Así que manejar con mucha cautela. Tengo algunas informaciones de algunos amigos que nos escriben y nos dicen que en la carretera 5 Sur hay una densa neblina también en el camino que va a San Clemente. Muy bien, pues, 7 de la mañana, 33 minutos, vamos al detalle de las informaciones de este día. Diputado Benjamín Moreno destaca nueva etapa del gobierno centrada en la seguridad. El jefe de bancada del Partido Republicano, diputado Benjamín Moreno, valoró el inicio de una nueva etapa del gobierno anunciada por el presidente José Antonio Katz. El mandatario informó que el Ejecutivo concentrará ahora sus esfuerzos en fortalecer la seguridad mediante un amplio copamiento legislativo encabezado por el lanzamiento de la Agenda contra el Crimen Organizado y el Terrorismo y el envío de un paquete de proyecto de leyes en materia de seguridad. La Agenda contra el Crimen Organizado y el Terrorismo, ACOT, contempla una reforma constitucional y un conjunto de iniciativas destinadas a fortalecer las capacidades del Estado para enfrentar con mayor eficacia el crimen organizado, manifestó el legislador.
1: Valoramos el inicio de esta nueva etapa del gobierno anunciada por el presidente José Antonio Kast. Después de avanzar en materias tan importantes como la reconstrucción, el foco está donde los chilenos lo han pedido durante años: recuperar la seguridad de las familias y devolverle al Estado las herramientas necesarias para enfrentar con decisión al crimen organizado y al terrorismo. La Agenda contra el Crimen Organizado y el Terrorismo, ACOT, representa un verdadero copamiento legislativo. No se trata de una sola ley, sino de una agenda integral que fortalece al Estado, respalda a nuestras policías, protege las fronteras, golpea el patrimonio de las organizaciones criminales y entrega nuevas herramientas para recuperar el control de nuestras calles.
0: Asimismo, el paquete legislativo busca combatir el crimen organizado, quitándole su poder mediante la creación de una agencia especializada en el decomiso y destrucción de bienes provenientes de actividades ilícitas. El diputado Benjamín Moreno afirmó que el presidente Kast fue muy claro al señalar que comienza una nueva etapa para Chile. Finalmente, Moreno hizo un llamado al Congreso a respaldar la iniciativa impulsada por el Ejecutivo. Así como fuimos capaces de avanzar en la ley de reconstrucción, hoy debemos estar a la altura para sacar adelante esta agenda de seguridad, manifestó el legislador del Maule. Las 7 de la mañana con 35 minutos, Fiscalía logra condena para conductor que causó accidente donde 9 personas perdieron la vida. Eran las 9:30 horas del lunes 26 de junio del año 2023, cuando frente a San Javier, en el kilómetro 271 de la Ruta 5, el imputado Patricio Enrique García Pereira conducía su camioneta a gran velocidad, enfrentándose a una curva sin respetar la señalización de conos que daban cuenta de un accidente ocurrido solo minutos antes. Según lo manifestado por la Fiscalía en el juicio oral llevado en su contra, el condenado manejaba el móvil de manera imprudente con respecto a las condiciones preexistentes en la vía, entre ellas calzada mojada por la lluvia y estando la ruta previamente demarcada. Además, no se percató de la configuración vial que enfrentaba, por lo que pierden el control de su camioneta. De esta forma se sale la ruta, atropellando no solo a las personas que se habían detenido a prestar ayuda, sino también a los lesionados del primer accidente. Veamos lo que nos dijo al respecto el fiscal Óscar Salgado.
2: Luego de 3 días de juicio, el Tribunal Oral en lo Penal de Minares dictó veredicto condenatorio en contra de un conductor que el día 26 de junio del año 2023 en la curva Las Rosas, kilómetro 271 de la comuna de San Javier, provocó un accidente de tránsito, causando la muerte de 9 personas. El Tribunal Oral en lo Penal de Linares tuvo a la vista tanto el testimonio de personas sobrevivientes de ese accidente, así también la información que introdujo al juicio el perito de la Subcomisaría Investigadora de Accidentes de Tránsito, logrando convicción de que en este hecho esta persona tuvo participación en el cuasi delito y de lesiones y cuasi delito de homicidio en las personas que ese día estuvieron lamentablemente participando en estos hechos.
0: La sentencia que finalmente recibirá el imputado por este cuasi delito, donde además resultaron 4 personas heridas de gravedad, será dada a conocer por el tribunal el lunes 17 de agosto a las 15 horas. Las 7 de la mañana con 37 minutos. Alerta por grieta en embalse Ancoa. Vecinos del embalse Ancoa en la precordillera Linares alertaron sobre la aparición de una grieta en el sector del Mirador. La falla geológica reavivó la preocupación ciudadana ante el riesgo de derrumbe, situación que movilizó a expertos y autoridades para evaluar el estado de la ruta. Años atrás, una emergencia similar cortó el camino y dejó personas aisladas en la Reserva Nacional Los Bellotos del Melado. La geógrafa y doctora en gestión medioambiental Ana María Cabello analizó la fisura y explicó que corresponde a un proceso de solifluxión, donde el agua escurre bajo la superficie arrastrando materiales finos. Si a eso le agregamos que está cerca del embalse y es un terraplén, durante años ha acumulado una gran cantidad de agua, detalló la experta, precisando que este fenómeno se hizo notorio hace al menos 3 años. Ana María Cabello subrayó que el lugar es una zona de hundimiento y exigió la instalación de letreros que prohíban estrictamente el tránsito peatonal, vehicular y de pastoreo. No cabe la menor duda que si hubiera una lluvia tan fuerte como la que tuvimos, toda el área se va a desmoronar, se va a hundir, advirtió la doctora. Frente a la alarma comunitaria, el delegado presidencial provincial de Linares, Cristian González, encabezó una inspección en terreno para verificar las condiciones del camino. Se realizó una inspección técnica en terreno junto a los equipos correspondientes. Hasta el momento no se ha constatado un socavamiento hacia el embalse ni filtraciones de agua asociadas a este hundimiento, precisó González. La autoridad confirmó que mantienen una coordinación permanente con la Dirección de Vialidad para monitorear el sector y adoptar todas las medidas preventivas que sean necesarias para resguardar la seguridad de las personas, manifestó. 7 de la mañana, 39 minutos. Vamos al departamento de prensa. A esta hora la información con Elena Rojas Alvarado.
3: Alejandro, muchas gracias por el pase. Vamos de inmediato con la información de este día. Subdere refuerza llamado a municipios para postulación simplificada de comunas afectadas por el sistema frontal. En el marco de la declaración de zona de catástrofe por el pasado sistema frontal, la Subsecretaría de Desarrollo Regional y Administrativo Subdere habilitó una postulación simplificada por catástrofe destinada a apoyar a los municipios en el Maule con daños en la infraestructura pública y acelerar la recuperación de las columnas afectadas. Las obras asociadas a la catástrofe las define libremente cada municipio en base a sus necesidades y mediante una postulación simplificada que permite darle mayor velocidad al proceso de emergencia, destacó el encargado regional de Subdere Maule, Francoli Bravo. Como parte de las medidas, la Subdere implementó una modalidad simplificada del programa de mejoramiento urbano y equipamiento comunal para iniciativas de hasta 2.500 UTM, orientadas a restablecer servicios básicos, conectividad y ejecutar acciones inmediatas de habilitación, normalización y limpieza. Entre ellas se incluyen el retiro de escombros, despeje de caminos, limpieza de espacios públicos, arriendo de maquinaria, camiones aljibe y limpia fosas, contratación de mano de obra y adquisición de implementos para asegurar el acceso al agua potable y el saneamiento. Las obras de reposición de infraestructura pública como reparación de aceras, bacheos y otras intervenciones permanentes continuarán tramitándose mediante el procedimiento regular del PMU con los antecedentes técnicos correspondientes. Para Noticias en Línea, informó Elena Rojas Alvarado. Adelante, Alejandro Aguilera.
0: Muy bien, muchas gracias, Elena. A las 7 de la mañana, 41 minutos. Estamos revisando el quehacer noticioso de Talca y la región del Maule a través de las ondas de Radios Mágica y Amiga. Nos trasladamos rápidamente hasta una de nuestras unidades móviles. La información, como siempre, con Miguel García. ¿Cómo está, Miguel? Muy buenos días.
4: ¿Qué tal? Muy buenos días, don Alejandro Aguilera García, Roberto Ramos Vega en la sala de sonidos. Al menos cuatro compañías del Cuerpo de Bomberos de Talca se desplazaron en hora de esta madrugada, como lo estoy informando en linamaule.cl, por este llamado estructural Casa que se quema en calle 2 Sur, con plazoleta de la calle 1 Poniente, Raúl Silva Enrique. Este tema y colindante ahí al cuartel, a una de las unidades de la Policía de Investigaciones, donde se registraba este llamado de incendio, humo. La primera unidad ya comenzaba a pedir más carro el Cuerpo de Bomberos, ya que había peligro de propagación. Recordar que hay un edificio, que sí, también una primera casa, habitación. Aparentemente habría un sector de local nocturno cercano al lugar donde, afortunadamente, no se logró propagar. Daños de consideración movilizó a cuatro unidades del Cuerpo de Bomberos, como están las imágenes alojadas a través de fanpage de linamaule.cl, concurriendo también carabineros para investigar causa y origen de este siniestro, que no dejó personas lesionadas, que es solamente para suspender el suministro de energía eléctrica, que ha sido un sitio que está marcando la pauta. También en Bombero Garrido, en la zona de Curicó, una casa habitación completamente destruida, un segundo inmueble también con daño de consideración fue el saldo de esta alarma estructural que se producía prácticamente paralelamente al incendio en la ciudad de Talca. Fue más grave, por supuesto, lo que ocurrió en el sector de Bombero Garrido, esto es en la ciudad de Curicó, que movilizó con primera alarma estructural al menos cuatro unidades del Cuerpo de Bomberos de esa ciudad de la región del Maule Norte. Recordar que ayer estuvimos dando cuenta de un robo que finalmente fue aclarado en tiempo récord por funcionarios de carabineros de la estación Centauro, luego que se percataron de la presencia de un individuo, como están las imágenes en Lina Maule, en el sector de Villa Ilusión, transportando varios artículos deportivos con sus etiquetas nuevos. Le llamó la atención a los funcionarios policiales, los fiscalizaron a hacerle un control de identidad, no supo entregar una respuesta coherente respecto

0: antes que se conociera este robo en el centro de la capital maulina. Un accidente de tránsito sin lesionados, pero daño en consideración, pudo haber sido una consecuencia mayor de este microbús que se pasaba por la avenida Colina, altura frente a Chelo 8 Sur, y que por hacer un quite a un vehículo termina arrasando con las estructuras metálicas que separan el bancón central de la avenida Colina de altura 8 Sur, como también están imágenes alojadas a través de fanpage de Lina Maule. No hubo lesionados, pero sí daño de consideración. Carabineros de la Tenencia de la Florida también adoptó el procedimiento respectivo con respecto a este caso que se produjo, accidente de tránsito en la zona sur-poniente de la capital de la región del Maule, que ha sido ya varios de los hechos que están marcando la pauta. Hubo un comunicado público, Alejandro, que seguramente lo van a comentar ya en el transcurso de la mañana a través del matinal de línea, la información que habíamos entregado durante la mañana, y que fue noticia de carácter nacional, que la bajamos también a través de nuestro medio también, que trabajamos a nivel de todo el país, respecto a esta revelación de fotografías íntimas y videos íntimos de algunos funcionarios que llegaron con la administración del alcalde Bordachar y que fueron víctimas de esta revelación de estos videos, de estas fotografías, porque llegaron los informáticos, estaban ocupando los equipos que les pasó la municipalidad, en este caso este edificio público, y habrían sido utilizados para sacarse fotografías o videos íntimos con sus parejas, y estos fueron revelados a través del grupo de WhatsApp. Esto ya el alcalde Bordachar, en un escueto comunicado, confirmó este hecho, que fue entregado ya a través de linamaule.cl, a través del matinal, y se inició una investigación sumaria, no descartando que también esto pase al Ministerio Público para dar con eventuales responsables, que serían quienes se realizaban esta mantención de los equipos informáticos de la municipalidad de la ciudad de Curicó. Un escándalo, entonces, que afrontar estos trabajadores tan caros. Así que fueron varios los hechos que están a través del Marina de Línea, a través de Radio Mágica y Amiga. Don Alejandro, Roberto, tengan ustedes una buena jornada. Es todo, muy buenos días. Bajan temperaturas a esta hora.
1: Muy bien, muchas gracias. Un completo informe, ¿no es cierto?, desde una de nuestras unidades móviles a cargo de nuestro colega y amigo Miguel García. 7:46, una pausa comercial y ya volvemos con más informaciones.
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1: Muy bien, amigas y amigos auditores, ya estamos de regreso con las noticias en esta fría mañana de miércoles 12 de agosto del 2026. La unidad de fomento hoy 40.848 pesos, la UTM para este mes de agosto 71.649 pesos, 0 grados en la temperatura en la capital de la región del Maule. Permítame hacer un cordial y afectuoso saludo a un bombero que cumplió 60 años en las filas bomberiles, Gibraltar Gutiérrez Silva. Fue distinguido en el Senado de la República, ¿no es cierto?, junto a muchos voluntarios del país. Él representando a nuestra región del Maule en una sesión solemne, le fue entregada una distinción. Tuve la suerte de trabajar muchos años con Gibraltar en el Cuerpo Bombero, así que conozco toda su capacidad y sobre todo toda su grandeza humana. Un abrazo a la distancia, Gibraltar. 7:48, programa beneficia a 300 agricultores del Maule sumando herramientas para vender mejor sus productos. Producir más no siempre significa vender mejor. Bajo esta premisa, la iniciativa impulsada por el gobierno regional y el INDAP avanza entregando nuevas capacitaciones de innovación y comercialización a pequeños productores de toda la región, con el objetivo de entregar estrategias concretas para diferenciar los productos locales y mejorar su comercialización. El programa ejecutado por el gobierno regional del Maule y el Instituto de Desarrollo Agropecuario INDAP sumó un importante seminario formativo. La iniciativa, cuyos avances fueron informados en febrero de este año, beneficia directamente a 300 pequeños agricultores pertenecientes

0: frente a las 30 comunas de la región del Maule, enfocándose en potenciar la última etapa de la cadena productiva, la venta. Durante la jornada de capacitación, los productores pudieron acceder a herramientas prácticas para fortalecer sus negocios. Entre las temáticas abordadas en el seminario destacaron la innovación y la economía circular, presentación de productos, además de procesos de formalización sanitaria, además de nuevas tendencias de consumo y construcción de propuestas de valor y alternativas de comercialización. El gobernador regional del Maule, Pedro Pablo Álvarez Salamanca, valoró el impacto de esta iniciativa enmarcado dentro de un amplio despliegue de apoyo al mundo rural. Más de 820 proyectos en las 30 comunas de la región han sido beneficiarios de los programas del gobierno regional. Nosotros queremos aportar con innovación, con capacitación, para sacar adelante cada unidad productiva de las 30 comunas, señaló la autoridad regional. Las 7 de la mañana con 50 minutos, retornamos al departamento de prensa. A esta hora la información con el periodista Ricardo Jara.
1: Muchas gracias, don Alejandro Aguilera, porque tenemos noticias culturales, sobre todo para este fin de mes, porque el Festival Vórtice va a llegar a Talca con conciertos, ferias y charlas en torno a la música. Talca será el escenario de esta primera edición de este importante festival, un encuentro que va a reunir música en vivo, formación y espacios de intercambio para artistas, agentes de la industria y, por supuesto, el público en general. Con una programación gratuita, el evento se va a desarrollar los días 27, 28 y 29 de agosto, consolidándose como una plataforma para fortalecer la escena musical regional y nacional. Las actividades inician el jueves 27 de agosto a las 20 horas a cargo del artista nacional Javiera Electra. El concierto es gratuito y se realizará en el Centro de Extensión de la Universidad de Talca. Durante las jornadas siguientes, el encuentro ofrecerá una variada programación en este mismo lugar, con charlas, feria musical y presentaciones en vivo, abordando distintos ámbitos del ecosistema musical. La iniciativa es financiada por el Fondo de la Música del Ministerio de las Culturas, las Artes y el Patrimonio, convocatoria 2026. Festival Vórtice, bien digo, reunirá en el Maule a músicos, periodistas, gestores y audiencias en torno a una programación gratuita y de gran nivel, fortaleciendo las redes del sector musical y ampliando las oportunidades para que el talento regional siga creciendo y proyectándose a nivel nacional y, por supuesto, internacionalmente. La programación del Festival Vórtice incluye presentaciones de bandas locales, espacios de conservación, actividades formativas y una feria musical, generando un punto de encuentro para músicos, coleccionistas, agentes de la industria y, por supuesto, el público interesado en la música. Así que todos invitados para este próximo 27, 28 y 29 de agosto. Para Noticias en Línea, informó Ricardo Jara Herrera.
0: Muy bien, muchas gracias, Ricardo. 7 de la mañana, 52 minutos. Municipio de Romeral realiza prueba de alerta SAE. Este miércoles 12 de agosto se realizará en la comuna de Romeral una prueba del sistema de alerta de emergencia SAE, de acuerdo con lo planificado por Senapred y Subtel. Durante el ejercicio, los teléfonos celulares que se encuentren dentro de la cobertura de las redes móviles de la comuna recibirán un mensaje de alerta SAE. Se trata de una prueba preventiva, por lo que la comunidad no debe alarmarse ni realizar acciones de evacuación producto de esta notificación. La instancia busca verificar el correcto funcionamiento del sistema de alerta, pero también constituye una oportunidad para que la comunidad pueda poner en práctica sus propios planes de emergencia y evaluar cómo actuaría frente a una situación real, como por ejemplo un sismo de gran intensidad. 7 de la mañana, 53 minutos, la información a esta hora desde el Departamento de Prensa con Oscar Rolando Sanzana.
2: Gracias, Alejandro. En el sector agrícola de Empedrado se acabó de concretar la recepción de la primera obra de riego construida en el marco del programa de pequeña agricultura de la Comisión Nacional de Riego, destinada a los beneficiarios del embalse de Empedrado. La obra fue entregada a Fernando Arellano, agricultor del sector La Orilla, en una actividad encabezada por el seremi de Agricultura Alejandro Muñoz, el alcalde de Empedrado Carlos Correa, el coordinador regional de CNR Diego Solís y representantes de organismos vinculados a la materia. Este proyecto fue ejecutado con recursos de la Ley número 18.450 de fomento a la inversión privada en obras de riego y drenaje. favoreciendo directamente a los agricultores asociados al embalse Empedrado. La obra marcará el inicio de una serie de otras que fortalecerá el riego en la comuna. La obra corresponde a un sistema de acumulación con capacidad de 1 millón de litros de agua, lo que permitirá asegurar el recurso para el riego durante los periodos de mayor demanda, mejorar la eficiencia en el uso del agua y fortalecer la productividad agrícola del predio. El proyecto significa un avance concreto para la pequeña agricultura de Empedrado, contribuyendo a enfrentar los desafíos derivados de la escasez hídrica y entregando mayores oportunidades de desarrollo para las familias agricultoras. Desde la sala de prensa informó para Noticias en Línea Oscar Rolando Sanzana.
0: Muy bien, muchas gracias Oscar. Las 7 de la mañana ya con 55 minutos. Estamos así finalizando la revisión de las noticias correspondientes a este horario. Ya viene el Gigante Deportivo y en Radio Mágica en Pauta con Ricardo Fernández, música, noticias y compañía. Por nuestra parte, gracias. Que tengan un muy buen día. Felicidades.
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0: 7 de la mañana, 55 minutos.
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6: 8 de la mañana, en punto.
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0: Hola.
1: En una jornada especial porque el Piducano tiene actividad durante esta jornada, así que ya comenzamos a vivir lo que va a ser el duelo que se va a jugar ahí en el Municipal de La Pintana, donde se van a encontrar Deportes Recoleta y el elenco de Rangers de Talca, el cuadro talquino que no ha podido ganar durante toda la competencia, que viene de empatar sin goles ante el cuadro de Curicó, el clásico rival. Viajó en jornada de día martes, a eso de las 13 horas, luego de la práctica de fútbol, ahí en la Fortaleza Rojinegra, en rumbo a la capital del país. Así que el grupo, los muchachos ya están en Santiago, junto al cuerpo técnico, junto a la delegación en viajera. Y los hinchas ya se están preparando, ya comienza el viaje hasta Santiago. Muchos ya preparando el bolso, la mochila, los huevos duros, los sándwiches, para poder viajar en familia, como les gusta a la parcelidad piducana, esa que no falla. El pueblo rojinegro ha estado presente en cada uno de los partidos. Por eso el saludo para todos ustedes. Tal como ellos, nosotros ya estamos preparándonos para poder viajar en un rato más hasta La Pintana, para poder entregarle todas las novedades de lo que pasa con este Rangers de Talca, que durante este día se juega otra vez una verdadera finalísima en el torneo de la Primera B. No ha sido fácil la tarea, ha costado tanto ganar un partido. Y lo decíamos con los muchachos, tanto con Pablo como con Oscar. ¿Qué tiene que hacer Rangers para poder obtener esa primera victoria? Se juega a las 18 horas, este día miércoles 12 de agosto, Recoleta ante Rangers de Talca. Así que los invitamos a seguirnos en las distintas plataformas. Estamos en Radio Amiga 1020 AM, en el gigantedeportivo.cl y en el Facebook, donde ustedes pueden dejar su comentario. ¿Qué partido esperan ustedes? ¿Protagonista Rangers? ¿Recoleta saldrá a jugarse todas sus fichas? ¿Cuál será el resultado? Lo leemos entonces en el tablón virtual del Gigante Deportivo, porque ya muchos auditores se están conectando, tal como el Patito Rodríguez, allá en el sector norte. El saludo para él, para el Club Deportivo Flamengo, para su serie femenina, para todos los que nos escuchan en distintos puntos de Talca. Hoy estamos junto a don Roberto Ramos Vega y en la dirección y producción Víctor Tomás Díaz González. 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Así que el equipo talquino no podrá contar con el Rayo. Ignacio Ibáñez continúa fuera de las canchas. El jugador que es puntero, que va por fuera, que tiene un desgarro, que sigue ahí evolucionando de buena forma, pero por lo menos 2 semanas más estará fuera de las canchas. La buena noticia corre por cuenta de Manuel Vicuña, porque se recuperó, dejó atrás las molestias musculares y es opción en este equipo del técnico, el hueso Ivo Basay. El técnico ha tenido una semana distinta, porque se jugó el domingo. Mucho trabajo regenerativo el lunes, el martes lo propio, poco fútbol durante estos días. Así que lo más seguro es que el técnico alinee, forme con más o menos lo mismo, con Campestrini en la última línea, ahí como un guardián de este equipo. Kevin Vázquez por derecha se ha ido ganando la posición de titular, ha vuelto a tener ese rendimiento con el ida y vuelta y con muchas ganas, actitud en la última línea, con los dos centrales que no hay dudas, con Rigazzi y con Cervetti, que van a ser ahí jugadores importantísimos en el equipo piducano. Y por izquierda, Agustín Mora. En el mediocampo es donde estaría Alejandro Márquez, el capitán. Alonso Rodríguez es una carta, o la otra es Tomás Gómez, ahí en el mediocampo. Iván Rosas como un volante más creativo. El Bala, vamos a ver si lo ratifican. Y arriba, ojalá, esperemos que Junior Arias y el jugador Ignacio Mesías puedan estar finos con la puntada final. Creo que eso va a depender de la suerte de Rangers de Talca, porque todos los equipos tienen un jugador letal en el área, pero Rangers no lo ha tenido, ese jugador que marca diferencias y que tiene la frialdad para poder convertir. Es lo que necesita Rangers, necesita un jugador de jerarquía, un jugador que pueda marcar ahí en el momento oportuno. 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Lo decíamos porque me preguntaban ahí en la interna, ¿qué pasa con los chicos que se fueron de la proyección, que podían estar en el primer equipo? Ya Luis Rumbos, ya lo dijimos, se fue al Deportivo Miranda, ahí en Venezuela, Venezuela B, a la segunda división de ese país, es decir, vuelve a su país. El jugador ahí optó por aquello, por tener continuidad ahí en suelo llanero. Y el chico Valdivia, había ahí algunas complicaciones con su futuro, y al final viajó a Colchagua porque lo habían llamado para el primer equipo, pero volvió. Retornó un jugador interesante de la proyección, así que vamos a ver qué va a pasar con él, si lo van a seguir haciendo jugar en la proyección, si va a tener la chance de subir al primer equipo, porque en Copa Chile, por ejemplo, el técnico ha ido viendo otras alternativas, no así en el campeonato de la primera B. Creo que el Hueso Basay no es de los que le da mucho tiraje a la chimenea, sino que los que ya ha visto. Hoy por hoy es Tommy Gómez el jugador que le está dando la confianza. Renato Valenzuela también fue uno de los jugadores elegidos, pero hoy igualmente tuvo una lesión y está ganando nuevamente trajín y minutos en cancha en su categoría. Pablo Joaquín Mora estaba con alguna dolencia. Creo que se necesita un Pablo Joaquín Mora. No hay un volante creativo en Rangers. Y creo que es un jugador interesante y que lo único que falta es que el técnico diga ya, jugársela y darle la oportunidad a estos jugadores. Y hablando lo propio del técnico, que tiene que realizar los cambios en los momentos oportunos. Hay pasajes del compromiso en que el equipo no funciona, no rinde de acuerdo a lo que uno espera, sobre todo ahí en medio campo, de tres cuartos de cancha hacia arriba, donde el equipo no resuelve bien y no marca los goles. Marca muy poco el equipo de Ivo Basay, así que es una cuestión que tiene que mejorar. Pero por lo menos en la parte defensiva, el equipo de a poco ahí se ha ido complementando, donde uno de los importantes ha sido Cristian Campestrini, que era titular, que no era titular, que era Gamonal, se lesionó Gamonal. Ahora ya tendría que ser el dueño de este puesto, el titularísimo Cristian Campestrini, aunque llegó ahí Fabián Cerda para poder apurarlo, como decía el técnico, para tener mejores rendimientos. Así que vamos a escuchar a Cristian Campestrini, porque señaló que querían sí o sí el triunfo ante los curicanos, pero por lo menos se suma un punto en esta lucha por la permanencia. Ahí va a estar la lucha palmo a palmo con el cuadro santacruzano, que juega contra Curicó esta semana, el día jueves. Pero bueno, primero Rangers y luego vamos al rival. Así que escuchemos a Campestrini acá en el Gigante Matinal.
0: Sí, queríamos el triunfo, más con un hombre de más, pero tenemos que verle lo positivo también, sumamos y nada, ahora ganar el miércoles y el sábado de local acá con nuestra gente de nuevo, tratar de sacar los 6 puntos que se vienen.
1: El tema pasa que el discurso es ese, yo igual entiendo, ya se han rescatado 3 puntos, porque en la primera etapa fueron 3 puntos durante toda esa inicial rueda. Ahora claro, ya se está jugando mejor, pero en la posición apremiante y urgente que está Rangers, necesita por lo menos sumar de a 13 puntos. Hoy es el último, miramos la tabla, está en el casillero 16 y suma apenas 6 puntos el equipo rojinegro. 13 suma el cuadro de Deportes Santa Cruz. Así que llegó el momento, llegó la hora de poder reivindicarse y poder abrazarse. Y tal como lo decía Campestrini, esta semana era vital porque tenías dos partidos de local, contando el de Curicó, ahora mitad de semana Recoleta, un cuadro que es abordable, que está en el casillero 11 con 23 puntos, está fuera de la zona de post temporada, así que llegó la hora de, por qué no, poder abrazarse ahí en la capital del país. Seguimos escuchando a Cristian Campestrini, al portero, al guardián, que hoy tendría que ser titularísimo en el cuadro talquino, porque señala de que a pesar de que Rangers se creó las oportunidades, tuvo las mejores chances, fue superior, según Campestrini, a su rival. Lo escuchamos acá en Gigante.
0: Nos falta el gol. Bueno, ustedes obviamente en el día a día analizan cada partido, lo analizan con exactitud, algunas veces con doble intención, otras veces con buenas intenciones. Yo creo que ustedes vieron que hoy Rangers fue más con 11 contra 11 y con un hombre menos también, pero bueno, nos falta esa puntada final para sacar el resultado que tanto deseamos, así que, pero como le dije al colega acá, para nosotros sumamos un punto, obviamente se descuenta. No es lo que queríamos, pero tenemos que ser positivos y ya pensar en el miércoles.
1: Sí, somos todos positivos, hemos estado positivos ya durante todo el año, pero ya está bueno de que el equipo pueda tener un resultado como corresponde, un equipo de Rangers de Talca que se conformó para estar en los primeros lugares, para estar peleando por el ascenso a la primera división. Hoy es vergonzoso lo que pasa con este equipo, pero bueno, hay que seguir con esto de que el positivismo, uno, bueno, ya lleva tantos años siguiendo a Rangers, además fue socio, fue hincha, tiene ese sentimiento, esa pasión por el equipo, pero claro, uno primero es periodista y tiene que cumplir con esta tarea, pero hasta el momento, qué grande, María. ¿Cómo le va? Aquí saludando a Marito, que me trae aquí los implementos para poder estar ahí marcando presencia en La Pintana con lo que va a ser este partido entre Recoleta y Rangers de Talca. Así que ya prontamente estamos viajando hasta la capital y se vive la previa acá en el Gigante Deportivo. Somos el Gigante Matinal y ya viviendo lo que va a ser este desafío, este encuentro por la tarde. 18 horas comienza el fútbol y antes vamos a estar nosotros como Gigante Deportivo llevándole todas las alternativas. Pero Rangers en algún momento, Roberto, tendrá que aparecer porque toda la semana estamos, no, sí, esta sí que sí, este sí que tiene que ser el partido, pero ya se están acabando los tiempos y Rangers sigue como colista. 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Y esta fecha de la primera B comenzó con una sorpresa, con un equipo que ha tenido algo de irregularidad, como es el caso de la Unión Española, un equipo tal como Rangers, que es grande, que merece estar en la primera división, pero acá no hay justicia en el fútbol, no hay merecimientos, acá hay que hacer los goles, tan simple como aquello. El fútbol se inventó donde la diferencia se marca con las anotaciones, así que eso es lo que tiene que hacer Rangers, ¿no? El equipo hispano marcó un tanto más que su rival y lo ganó entonces este día martes 11 de agosto, día en que comenzó la fecha 20, se jugó en el Chinquihue, lo ganó entonces Unión Española 1-0 a Deportes Puerto Montt. Todo continúa hoy a las 15 horas, 12 de agosto, Magallanes contra Cobreloa y en el Municipal de San Bernardo. Continuamos ahí en la capital, pero a las 18 horas, igual ahí en la capital, muy cerca, Recoleta con Rangers, a las 20:30 horas Antofagasta con Santiago Wanderers, a la misma hora San Marcos de Arica con Unión San Felipe, y este día 13, jueves, San Luis con Temuco a las 6 de la tarde, a las 20:30 horas de este día jueves, Iquique con Copiapó en el Tierra de Campeones. Y aquí hasta este partido era el que quería llegar yo. 20:30 horas, de igual manera, jueves 13 de agosto en el estadio La Granja de Curicó, el elenco curicano se mide ante Deportes Santa Cruz, el rival a vencer, creo yo, de Rangers de Talca durante esta temporada, porque ya gran parte de los equipos ha ganado, pero Rangers es el único que se está quedando ahí en la cola, lamentablemente, junto a Santa Cruz. El campeonato te espera, te ha esperado durante todo el año, pero Rangers no puede ganar. Don Braulio Vasco Rojas Jara dice: buenos días, vamos Rangers contra viento y marea, hay que ganar. Saludos para Don Braulio Vasco Rojas Jara. Mucha gente conectada a esta hora de la mañana, no importa el día, la hora, siempre está el hincha del rojinegro. El saludo para Humberto Riveros, que también nos está escuchando, y además está enojado, dice que no le gustan las cuñas de Campestrini, de las que hemos entregado. Pero bueno, don Humberto, es lo que hay. Y ya sabe cuál es la respuesta siempre. Si es fácil, si no le gusta, va a otro medio. Así que seguimos acá con el Gigante Deportivo, con toda la información de El Piducano, porque la idea es esa, de poder dar la información y con positivismo en esta jornada, porque el Gigante viaja y esperemos que se acabe, se termina la mufa. 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En el Gigante nos indica la hora 8:19. Vamos al corte y ya volvemos con más Gigante.
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0: Continuamos en el Gigante Deportivo. El saludo para todos los que nos escuchan a esta hora, que son muchos, que de una u otra manera nos dejan su mensaje. Por ejemplo, nos dicen, ya con entrada en mano, desde Puente Alto nos mandan un saludo. La familia Acevedo Fuentes dice que hoy son 3 puntos para el Piducano. Saludos para Jaime Sepúlveda, que siempre nos escucha, un ranguerino de tomo y lomo. Dice, Rangers hoy va a ganar. Y Arias ha tenido mala suerte y hoy se destapa. Vamos, Rangers. Yo pensaba que el pelado se destapaba contra Curicó, pero ya va a marcar uno y se va a sacar toda la mufa. Oscar Gómez dice, hola, Gigante Deportivo. Muy buen programa. Vamos, Ranguerito. Hoy ganamos. Saludos de las Corrientes. Chami Muñoz. Hola. Nos saluda. Hola, Félix. Buenos días. Los estoy escuchando desde Copiapó, nos señala. Así que el saludo para el norte del país. Dice, hoy ganamos. Un saludo a mi familia. Así que en distintos puntos del país y del mundo siempre nos escuchan, como por ejemplo, don Carlos Elgueda, dice, vamos Ranger desde Barcelona, España, apoyando el equipo de mi infancia, saludos al Gigante Deportivo, así que el saludo internacional en este momento para don Carlos Elgueda. Don César Espinosa Rojas dice, amigo, pucha, no sigan diciendo que nuestro equipo no ha ganado, es que es la verdad, es la realidad, es como golpear la herida, debemos apoyar y solo apoyar a todos, al técnico, al arquero, al jugador que se equivocó, somos un equipo desde el hincha más pequeño al más viejito, ¿sí? No, sí, está claro que hay que ser positivo, que hay que ganar, que hay que ganar, pero ya van cuántas fechas, se va a jugar la jornada 20 y el equipo no gana, entonces lo demostró el equipo que se fue desesperando, entran a tallar otras situaciones, la ansiedad, el nerviosismo, la presión. Pero ya, dejemos atrás todo aquello y esperemos que este sí que sea el día de que Rangers pueda darle una alegría a toda esta hinchada que ya está, pero con mucho entusiasmo, con muchos deseos, pero que creo que es el momento oportuno de poder conseguir un buen resultado. Dice don José Valenzuela, Arias que no baje tanto para que no marque a los volantes y que tenga la opción de rematar al arco. Don José Valenzuela igual dice, los escucho desde Codelco, Andina, así que desde el norte del país, del sur, del centro, de todos lados. Además, la señora Mónica Isabel dice, hola, también los sintonizo siempre, hoy ganamos. El agradecimiento para todos, porque muy temprano sabemos que están en el trabajo, que se las ingenian para poder escuchar el Gigante Deportivo, la locomoción colectiva, en el auto, en todos lados, siempre está la lorita, la cantora, así como le decimos siempre con nuestro amigo Chinito Castillo, no falla en el campo, en la ciudad, siempre en la zona rural, no fallan esas cantoras, esas loritas, esa radio, esa pila, y si eres goloso, Roberto, andas apurado, comida rápida y completa, Lorena 2, la parada más rica, abierto todos los días, desde las 8 de la mañana, Lorena 2, buenos productos y 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Es un clásico, es una tradición el Gigante Deportivo y así lo dan a entender nuestros auditores con esta serie de mensajes. Por ejemplo, don Mario Aguilera, que nos dice: saludo a mi hermano Ricardo, que salimos adelante y ganamos. ¡Fuerza, mis Rangers! Ricardo Mauricio, hola amigos, desde Rancagua, escuchando, vamos mi Ranger, hoy se gana, saludos, así que en distintos puntos vayan dejando sus mensajes del país y del mundo, el Gigante siempre adelante, más de 31 años en la cancha con la dirección y producción de Víctor Tomás Díaz González. 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Y uno que lo ocuparon con perfil cambiado, que no anduvo bien en el partido pasado, fue Damián González. El Bala, yo creo que lo que más conviene es utilizarlo por el sector izquierdo, donde juegan con su perfil, con perfil cambiado, no anduvo muy bien el jugador charrúa. Así que vamos a escuchar a Damián González, porque señala de que por ahora con esto no está alcanzando, pero que tiene fe y confianza en que esto puede cambiar.
1: figura al arquero rival habla de que, bueno, de que fuiste totalmente superior, pero como dije anteriormente, no nos está alcanzando y sí o sí tenemos que ganar para empezar a arrimarnos mucho más los de arriba.
0: Es evidente, y es el discurso que han tenido los jugadores ahí, el hincha, nuestro auditor, en máximo de respeto para él, nos decía de que no, y hay que dejar atrás la derrota, pero es la triste realidad de este equipo talquino. Pero la revancha está, si siempre hemos hablado de que los jugadores tienen esta posibilidad de revertir lo que ha ocurrido con Rangers, pero hasta el momento, nada de nada. 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Se acomodó, ¿no? Por la zona en derecha, con perfil cambiado, Damián González, en ese partido con Curicó. ¿Y cree que es aporte por esa zona? Escuchemos mejor al propio Bala.
1: Y bueno, yo trato de siempre estar a disposición de lo que me pide el entrenador. Siento que puedo darle una mano, una alternativa en varias posiciones de arriba. Y bueno, obviamente que uno siempre trata de dar lo mejor. Y bueno, creo que no lo hice de mala manera, así que debemos seguir.
0: 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Se salvan los Rangers del complicado momento. Es el tiempo de poder revertir la situación, en lo que opina Damián González en El Gigante.
1: Sí, obviamente que siguen corriendo la fecha y no hemos podido ganar. De lo que todos deseamos del corazón y bueno, pero el fútbol es así, por algo se nos está haciendo esquivo, pero siento que la actitud del equipo, la forma que estamos jugando, en un momento que se nos abra, se nos va a poder dar el triunfo que tanto deseamos todos.
0: Y volvemos a recordar el saludo para don Ricardo, el hermano de don Mario Aguilera, que nos dice que ahí están escuchando y que tienen la confianza de que Rangers va a ganar sí o sí este nuevo desafío por la fecha 20. Recordar que el partido con Antofagasta se tendría que jugar ahora en septiembre, el fin de semana del 26 de septiembre, 26 y 27, para el mes de la patria, cuando además se debería disputar la Copa Chile, porque además nos hacían esa pregunta, esa consulta en la interna. El saludo para Wilson Pavés, que se conecta y que además nos señala que hay que ganar, que hay que estar con el discurso positivo, porque Rangers lo tiene que ganar, tiene que ir a buscar los 3 puntos hasta la capital. Nosotros como Gigante Deportivo ahí vamos a estar marcando presencia y desde muy temprano ya despachando desde el Municipal de La Pintana, donde se verán las caras Recoleta y Rangers de Talca. 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En El Gigante nos indica la hora 8:41. Vamos al break y ya seguimos con Gigante.
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0: Continuamos con el gigante deportivo porque tenemos información del fútbol amateur. ANFAMAU le fijó nueva fecha para el inicio de los torneos de selecciones. Debido a las condiciones climáticas, han obligado a modificar en reiteradas ocasiones la programación de los campeonatos en juveniles y todo competidor. De hecho, las distintas asociaciones están desarrollando partidos amistosos para llegar de la mejor manera a lo que va a ser el arranque de este torneo. Sábado 22 y domingo 23 de agosto aparece como la nueva fecha contemplada para el comienzo de los torneos regionales de selecciones, de acuerdo a lo que indicaron desde ANFA Maule. Así que ya está todo listo, está todo coordinado para que se comience a desarrollar este torneo. Y por otra parte, hay que indicar que finalmente este fin de semana se van a jugar los partidos de vuelta a las semifinales de la Copa Regional en 35 años. Que se ha dilatado todo esto. No hemos podido tener los finalistas. Este día domingo, 16 de agosto, a las 15 horas, se van a jugar los dos partidos de vuelta. Uno en el Municipal de Río Claro y otro en el Parque Río Claro. Ahí, acá en Talca. Ya, en el Municipal de Río Claro va a jugar el Deportivo Pelarco contra Independiente La Mancilla. Cuadro de Pelarco tuvo que buscar recinto y viaja entonces hasta la tierra de Condorito a jugar en una cancha sintética ante Independiente La Mancilla de Teno, que ganó 2-1 la ida. Es decir, ahora en la vuelta tiene que revertir el marcador Pelarco para poder tener alguna chance de llegar a la finalísima regional. Y la otra semifinal de vuelta a las 15 horas el domingo 16 de agosto en el Parque Río Claro, en la cancha Belgrano de Independencia, va a jugar el 18 de septiembre ante el Curicó Unido Amateur. Los curicanos derrotaron, golearon ampliamente por 7-0 al 18 y ahora ya prácticamente tiene sentenciada la suerte. Así que el 18, un milagro, lo dejaría en la próxima etapa. Así que Curicó son los favoritos. Así que ese es el panorama de la competencia regional, de lo que está ocurriendo con ANFA Maule, y acá en El Gigante siempre les informamos de lo que pasa en este acontecer. 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Y los invitamos a seguir el gigantedeportivo.cl con todas las novedades, toda la información del equipo talquino, del fútbol amateur, del polideportivo, de todo está ahí en el gigantedeportivo.cl. Andrea González dice, desde San Javier, escuchando la Lorita, hoy será el día esperado. Lo que hablábamos ahí con la cantora, con la radio a pila. Juan Arancibia dice, vamos Ranger, que se puede atraer los puntos a Talca. Don Gabriel Rojas dijo, el Peche siempre tuvo la razón y lo dijo, pero esto de las brujerías, esperemos que eso quede atrás. Don Paolo Ramírez Méndez dice, desde la automotora Baladrón Talca, escuchando las novedades del rojinegro, vamos Rangers a ganar hoy, como sea, en Santiago. Así que saludos para ustedes, don Paolo Ramírez Méndez, que está ahí con todos sus compañeros de trabajo desde la automotora Baladrón, acá en Talca. Así que mucha gente durante esta jornada de día miércoles, como es habitual en las distintas ediciones del Gigante Deportivo, en esta oportunidad junto a Roberto Ramos Vega y en la dirección y producción Víctor Tomás Díaz González. Así que le ponemos el punto final, porque tenemos que seguir con el trabajo y ya pronto, a eso de las 10, 11 horas, 10:30 más o menos, vamos a comenzar el periplo hasta la capital del país y ya estaremos desde muy temprano para llevarle todas las alternativas desde exteriores, desde el Municipal de La Pintana. Otro partido importante, otra final para el Piducano. Y el saludo para don Alejandro Chamorro. ¿Cómo estás, amigo Félix? Dice, el saludo para usted, ojalá hoy ganemos. El saludo para todos nuestros auditores. Y la señora Andrea González, como lo decíamos, desde San Javier, ahí escuchando con la cantora, con la radio, con la Lorita. Así que el saludo para todos en esta jornada de día miércoles. Esperemos que este sea el día de, que sea el día de que Ranger deje atrás todo lo malo y que consiga la primera victoria. El saludo para todos y esperemos que en La Pintana dejemos atrás esa racha negativa y que Rangers pueda ganar su primer partido. Así será, con fe y optimismo viajamos hasta la capital y nos vemos más rato. Un saludo para todos.
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2: Deportivamente, usted ya quedó informado. Nos encontramos a las 14 horas en Gigante, siempre en Radio Amiga, la mayor cobertura en Chile Central. Dirección General, Víctor Díaz González. Gracias por su sintonía. Buenos días.
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2: 8:59 a.m.
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3: Radio Amiga le indica la hora.
2: 9:03.
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0: No se vaya de la sintonía. 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
2: 9 de la mañana, 29 minutos.
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2: 9 de la mañana, 33 minutos.
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0: 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El programa a lo mero macho, como el Lomero México. Pues ni modo, híjole. Sanzana y sus mariachis, mañanita de hoy, estamos a miércoles ya. Sí, así pasa el tiempo pasa rápido, ¿eh? Miércoles 12 de agosto de este 2026. 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Y ya tenemos a nuestro corresponsal de el pueblito de San Javier de Loncomilla, el príncipe. Señoras y señores, damas y caballeros, Lady and gentlemen, Madame y Monsieur, con vosé, el príncipe del amor. ¿Cómo le va, príncipe?
2: Buena presentación. Muy bien, muy buenos días, un gusto saludarlo. Que estén muy bien, que debe haber sido bien.
0: ¿Cómo estuvo esa presentación en todos los idiomas?
2: Muy buena, don Oscar, muy buena. Que me da gusto cuando usted tiene esa alegría en su corazón, en su alma.
0: Se le... ¿Le pareció bien la presentación?
2: Sí, muy bien, muy bien.
0: Se la merecen.
2: Sí.

0: Cuando también es... la suerte impía. Claro.
1: Todas esas canciones yo las cantaba en ese tiempo una vecina que se llamaba... ¿Cómo se llama? Olga se llama.
2: Violeta Parra.
1: Bueno. Sí. Esa, que ella es la que dejó todas esas historias de la música, que se cantaba en los campos. Bueno, esa canción sería La Luz de, o sea, Una Noche Será Oscura con el Dueto América, por favor.
2: Una Noche Oscura.
1: Y la otra sería con Las Palomas, que también es de la misma familia del Dueto América. La canción que se llama Ya Lo Verás.
2: Ya Lo Verás, de Las Palomas. Uh-huh. Ya Lo Verás. De Las Palomas.
1: Sí. Por favor, uh-huh. Si me lo ubica don Roberto.
2: Ya Lo Verás, de Las Palomas. Y Una Noche Serena Oscura, del Dueto América.
1: Claro.
2: Ahí estaríamos, bueno, entonces.
1: Claro, y saludando a todas mis pisantes que me tienen mucha... A mucha onda para mí, me escuchan la música que yo programo. Que estén muy bien.
2: Igualmente, pues.
1: Bendiciones por Don Oscar y Don Roberto. Y gracias por todo.
2: De ahí vuelve.
1: Por mí.
2: De ahí vuelve.
1: Ahí vemos la viejita, así bonita. Cuídense mucho. Gracias.
2: Una para el gusto y otra para el gasto.

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0: Qué bonito. Están faltando 5 minutitos para que sean las 10 de la mañana y a 5 para las 10 estamos en vivo y en directo con su programa Sanzana y sus mariachis en la línea número 1. ¿Quién está? ¿Cómo está? ¿A quién tenemos en línea? ¡Aló! ¡Aloja, la pantoja, la vieja coja! ¿No hay nadie? Ahí está llamando de nuevo, parece que se le cortó. Tenía que haber sido don Luchito Silva.
1: Hola, don Tanzana, buenos días, ¿cómo estás?
0: Lo que pasa es que se ubica en otro lugar, por eso se le corta, man. Tiene que correrse.
1: Nos falta poquito.
0: Echarse el pollo, como se dice.
1: Nos falta poquito, don Tanzana, buenos días.
0: Ya, aproveche de saludar, ¿no? Parece que no vamos a alcanzar un temita.
1: Vamos a saludar a don Humberto Silva, a don Emilio, a Marco Agustín y a don Vilto. Marco Cochelo y a don Juan Silva. Con la canción La Mula Panda, no me oiga.
0: La Mula Panda.
1: Sí.
0: Vamos con La Mula Panda, entonces.
1: Ya, chaito, gracias.
0: Mula Panda, para nuestro amigo Luchito Silva, que nos está escuchando ahí en el sector de Las Rastras, donde se ve un departamento de primera comunión ahí en Las Rastras, ¿eh?

0: Radio Amiga le indica la hora.
1: 9:59 a.m.
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3: El jefe de bancada del Partido Republicano, diputado Benjamín Moreno, valoró el inicio de una nueva etapa del gobierno anunciada por el presidente José Antonio Kast. El mandatario informó que el Ejecutivo concentrará ahora sus esfuerzos en fortalecer la seguridad mediante un amplio copamiento legislativo encabezado por el lanzamiento de la Agenda contra el Crimen Organizado y el Terrorismo, ACOT, y el envío de un paquete de proyectos de ley en materia de seguridad. Moreno hizo un llamado al Congreso a respaldar las iniciativas impulsadas por el Ejecutivo. Así como fuimos capaces de avanzar en la ley de reconstrucción, hoy debemos estar a la altura para sacar adelante esta agenda de seguridad, manifestó el legislador.
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3: Fiscalía logra condena para conductor que causó accidente donde 9 personas se perdieron la vida. Eran las 9:30 horas del lunes 26 de junio del año 2023 cuando frente a San Javier, en el kilómetro 271 de la ruta 5, el imputado Patricio Enrique García Pereira conducía su camioneta a gran velocidad, enfrentándose a una curva sin respetar la señalización de conos que daban cuenta de un accidente ocurrido solo minutos antes. Según lo manifestado por la Fiscalía en el juicio oral llevado en su contra, el condenado manejaba el móvil de manera imprudente con respecto a las condiciones preexistentes. La sentencia que finalmente recibirá el imputado por este cuasi delito, donde además resultaron 4 personas heridas de gravedad, será dada a conocer por el tribunal el lunes 17 de agosto a las 15 horas.
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0: Radio Amiga le indica la hora.
5: 10 de la mañana, 6 minutos. 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

0: 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Está por ahí el príncipe Raulito, el príncipe.
1: Bueno, estoy de vuelta otra vez por la música.
0: De vuelta bonita. ¿Por una viejita o por una bonita?
1: Son las dos cosas unidas. Viejita, pero bonita.
0: En esta sección también se puede poner una canción que, aunque no sea viejita, pero si es bonita, también se puede tocar, claro, dentro de las viejitas.
1: También,
0: sí,
1: dentro del,
0: también
1: del,
0: se puede tocar una bonita.
1: Claro.
0: Por ejemplo, el otro día escuché una canción que no es muy viejita, pero es bonita. La canta José Luis Perales con Rafael. Se llama América la canción. No puede ser más bonito el tema. No puede ser más bonito el tema, ¿eh? Y aparece en un videoclip también ahí donde están los dos cantando, y así con una camisa remangadita los dos, sencillos los dos cantantes. José Luis Peral hace los bajos y de repente sale la voz abaritonada de Rafael. Dice, me hueles... Sale más o menos diciendo así, Rafael... Me huele esa mujer enamorada. ¿Ah? A cordillera helada.
1: ¿Eso es lo que se dice en esa canción?
0: América se llama.
1: La vamos a programar un día.
0: Prográmela. Que la toque nuestro amigo Robertito Carlos.
1: A ver, programa esa canción, a ver. América. ¿América se llama, cierto?
0: Sí, América. José Luis Perales y Rafael. América de José Luis Perales y Rafael. Ajá. Le va a encantar también a la señora Alicia, Poblete, que le gusta a Rafael.
1: Gracias, eso he escuchado que a esa señora le gusta mucho Rafael.
0: ¿Y por qué te dicen Rafael?
1: Rafael era un niño.
0: Pues porque nací en España.
1: Sí, pues. Al caballero que se le cayó el diente o al Viña del Mar.
0: Exactamente.
1: A ver.
0: Bueno, me huele esa mujer.
1: Y la otra sería, como yo siempre programo a Ramón Rivas, que tengo siempre como en mis programaciones, una canción que se llama, que es bonita, yo la encuentro porque habla de una persona que se fue y él la mesita y los libros, todo espera ahí que regrese. De eso habla la canción.
0: Ramón Rivas.
1: Rivas, por favor, para cuando tú regreses.
0: ¿Cuándo? Ay, casi me salió un... Un quiquiriquío, y acá se me salió un quiquiriquío ya con los cambios de temperatura.
1: Ya, vamos a escuchar la canción América. A ver, ¿qué tal?
0: Y sabe que yo me baño en un tarro grande así. ¿Ya? En un tarro grande.
1: Ajá.
0: Lleno de hielo. Agua con hielo.
1: ya, ¿y eso para
0: qué? Si me meto ahí, tú, la pura cabecita afuera, ¿no?
1: Y no, ¿y eso para qué? ¿Un tratamiento?
0: Sí, para hacer incombustible. En esta vida, para qué ser incombustible. Véala en Google, ¿qué significa incombustible, don Juanito Cortés? Barriga. Anda para aquí, decide al hombre. Ya, Ramón Rima, entonces.
1: Don Oscar y don Roberto, tengan ustedes muy buen día y sigamos.
0: Y que le vaya bonito. Ojalá.
1: Vaya muy bonito cada día. Visito a ustedes y que Dios les bendiga cada día. Cuídense mucho.
0: Ojalá que te vaya bonito. Pues.

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1: El galeón español.
0: El galeón no, pero el camión sí. 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
2: Estamos en condiciones de continuar entonces con su programa Sanzana y sus mariachis, el programa Lomero Mayo, como el Lomero México. Pues ni modo, híjole, híjole, híjole, híjole. Tenemos una visita hasta ahora a un dúo, es un dúo folclórico. Creo que estuvieron con el Clavel el otro día, parece, en la casa de él, ¿eh? Tiene bonita piscina, ¿no? El dúo folclórico Las Semillas del Coirón. Nos gustaría que se presentara nuestro buen amigo
3: Francisco.
2: Francisco.
3: ¿Cómo está, señor Sanzana? Aquí estamos.
2: Francisco, me dicen Pancho. ¿Cómo le dicen?
3: Colecuá.
2: Pancho.
3: Panchito. El Pancho Tulio me conoce mucho.
2: El Pancho Tulio.
3: Claro.
2: Don Pancho Tulio. ¿Y el otro amigo se llama?
4: Álvaro Rodríguez.
2: Álvaro Rodríguez. ¿Y cómo le dicen a usted?
4: No tiene apodo.
3: Pablo Mármol.
4: Donald Trump.
3: Pablo Mármol.
2: Pablo Mármol. ¿Se parece a Palmo Mármol?
4: A Pablo Mármol.
2: Pablo Mármol.
4: ¿De los Picapiedra?
3: Claro.
4: Ah, te voy a poner un ala. Pedro Mármol.
2: A mí me han dicho Pedro Picapiedra de repente.
3: Oiga, aquí venimos a visitarlo, porque...
2: ¿De qué se trata la visita?
3: Pucha, que sabe que estamos promocionando un evento que tenemos el día sábado ahí en Pencahue, en el pueblo de Pencahue.
2: ¿Este sábado o el otro sábado?
3: Este sábado 15.
2: Este sábado 15, entonces.
3: A partir de las 6 de la tarde vamos a estar.
2: A 12 ya.
3: Sí, ya estamos casi encima.
2: Nos queda el 13, nos queda el 14 y el 15 en la fiesta, entonces.
3: El 15 sí. En la fiesta.
2: Este sábado.
3: Exactamente, señor.
2: ¿Y de qué se trata esta fiesta?
3: Oiga, ¿sabe qué? Vamos a celebrar nosotros 25 años que cumplimos con Alvarito aquí como dúo folclórico.
2: Como dúo folclórico.
3: Exactamente, de cuando fuimos apadrinados y nombrados por don Valericio Lepe, que en paz descanse, él nos nombró ahí como Las Semillas del Coirón.
2: Oye, él los apadrinó.
3: Exactamente.
2: Don Valericio Lepe.
3: Exactamente.
2: Tuve la oportunidad de conocer al hombre.
3: No, muy buena persona.
2: Me gusta don Valericio Lepe, una de las que ahora. Las tortolitas, algo de las tortolitas.
3: Las hay,
2: la tortolita
5: Ay,
2: del
5: tortolita del monte, que solita vas volando.
2: Ay, tortolita del norte, que solita vas volando.
3: Muy lindo.
2: Bueno, salió bien, ¿eh?
3: Bueno, le salió igual, pues. Viene la.
2: Hagamos el trío entonces, las semillas del coirón. Yo le puedo hacer los bajos ahí. Do re mi fa sol la si.
3: Oiga, y esta cosa la vamos a hacer, llueva o no llueva.
2: Llueva o no llueva, porque claro, iban a tener techo.
3: Claro, pues un salón de eventos ahí, pues muy bueno, pues, así que no.
2: ¿A dónde queda ese salón de eventos, amigo mío? En Pencahue.
3: En Pencahue.
2: Pueblo de Pencahue.
3: Pueblo de Pencahue, la sede del Club Deportivo.
2: La sede del Club Deportivo
3: Pencahue.
2: Club Deportivo Pencahue.
5: Costado a la cancha de sintética.
3: Al no, costado. ¿Cuál costado? O sea, ¿cuál cancha sintética? La al lado, costado, como referencia, al lado de la media luna antigua.
5: La media luna antigua.
2: Al lado de la media luna antigua. ¿Al lado allá o al lado acá?
3: A cualquier lado, pero va a ser igual al lado de la media luna, pues.
5: Pero la media luna no está, pues. Así va una, pues, pero está dentro.
2: Ah, ya, la media luna. Al lado de la media luna.
3: Sí. Exacto.
2: Ahí está el centro de eventos, salón de eventos
3: del Club Deportivo.
2: De la

0: No, de todo un poco.
1: Los días para nada.
0: De todo un poco, poño. ¿Cómo que se llama? Así que...
2: A mí me gustan las piscolitas, pero con el pisco
0: todos,
2: adentro.
0: Todos invitados. A que vayan a pasarlo bien hasta las altas de la madrugada. Ahí vamos a tener buena música. ¡Ah! Y les vamos a tener ahí un regalito a todas las personas que lleguen. ¿Ya? Todos se van a hallar un regalito. Un recuerdo de la semilla del coirón.
2: ¿Todos se llevan un regalito?
0: Todos se van a hallar un recuerdo.
2: ¿Cuántos años cumplen entonces?
0: 25 años.
2: 25 años cantando ellos la semilla del coirón. No, oye, ¿por qué pusieron al dúo la semilla del coirón?
0: Es muy fácil, puño. Siempre los preguntan lo mismo, pero ¿por qué? Porque se supone que el coirón casi no tiene semilla, porque el coirón verdadero es una planta que no muere nunca, pues es una planta cordillerana, yeah. Que también se da en partes de la costa, de la cordillera de la costa. Es una planta pequeña y no muere nunca, es como que se seca un poco y después vuelve a nacer de nuevo, ¿ya? Yeah. Pero la semilla del coirón, ese nombre viene por el dúo coirón que formó don Valericio Lepe con Pedro Yáñez hace bastantes años atrás, y ellos, nosotros comenzamos a recopilar las canciones de ellos.
2: Ya.
0: Ya. Entonces, cuando empezamos a trabajar en la casa de don Valericio estos temas, el hombre nos dijo, ustedes, cabros, dijo, se van a llamar las semillas del coirón.
2: Mire, qué bonito.
0: Y ahí quedamos como las semillas del coirón.
2: ¿Cuántos discos tienen ya?
0: Cuatro.
3: Cuatro y DVD.
0: Hicimos DVD. En video también hicimos tres producciones. Eso es lo que tenemos hasta ahora trabajado.
2: Y han hecho hartas presentaciones, me imagino.
0: Sí, a Dios gracias, nos ha ido bien. Bueno, de repente por cosas de trabajo, por cualquier tema, de repente uno se aleja un poco de esto de la música, pero ahí estamos de nuevo. Nunca hemos dejado...
2: Claro, ustedes se dedican a otra actividad también.
0: Claro.
2: No solamente viven de...
0: No, en ningún momento sé de estar 100% en la música.
2: Son los grandes... No, estoy diciendo que no son grandes triunfadores, pero los grandes triunfadores son los que viven exclusivamente de la música. No,
0: claro, pues ellos se dedican 100% solamente a eso.
2: Es difícil, hay tanto artista bueno.
0: La cosa es que hay que ser ordenado también para eso, güey.
2: Hay que ser ordenado.
0: Claro, pues hay que ser ordenado con todo esto. Cuando uno empieza a vivir de lo que es la música, uno tiene que ser ordenado con todo, con los dineros. Ah. Entonces, es un poco difícil llevar una vida correcta y con lo que es la música. Así que por eso hay que aparecer de a poco nomás, no mucho, porque si no los vandalizamos después y ahí quedamos mal.
2: 25 años entonces estarían cumpliendo... la fecha precisa, ¿cuál sería cuando cumplen años?
0: No, pues ya los cumplimos.
2: Fue
0: en junio.
2: Los 25 años de vida artística de las semillas del coirón. La invitación está hecha entonces. Este sábado, 15 de agosto 2026, a partir de las 18 horas 6 de la tarde, en la sede del Club Deportivo Pencahue, que queda... al lado de la media luna.
0: Así es. Oiga, y barata la entrada, ¿no?
2: Barata la entrada.
0: Claro, 2,000 pesitos, ¿no?
2: 2,000 pesitos.
0: Puta, uno de repente, cuando anda medio bandeado, hasta un cigarro suelto lo compra en 2 lucas, ¿no?
2: Exactamente, usted lo dice. Y otras cositas también.
0: También, claro.
2: Por lo que me han contado.
0: ¿Ve? Entonces. Entonces, ya. ¿Cómo se llama?
2: Haga la invitación, ¿no? Don amigo Álvaro Rodríguez, ha hablado poco hoy día.
0: Claro.
3: ¿Ah? ¿Qué querés que diga?
2: Don Pablo Mármol.
3: Está todo dicho.
2: Haga la invitación de nuevo.
3: La invitación amigos. A toda la gente aquí en la séptima región de Talca, alrededores, que nos conocen desde chiquititos, de potrillo. A este sábado 15, desde las 6 de la tarde hasta alta hora de la madrugada, vamos a estar... ahí en el Club Deportivo Pencahue, al costado de
2: con
3: la media luna.
2: Con techo, llueva o no llueva. Se llena el local.
0: Caen relámpagos.
2: ¿Cuántas personas pueden caer ahí?
0: Bueno, como si queremos, lo llenamos y lo taconeamos entero y lo dejamos con 1,000 personas.
2: Todo apretadito.
0: Que caigamos así, todo así bien apretado, pero no
3: va a haber espacio.
2: Lo importante es que no se queden dormidos, porque si no, todos van a soñar lo mismo.
0: Exactamente, ahí sí que estamos
2: claros. Así recinto. Que... Oiga, me dijeron que tenía un amigo ahí que me quería hacer la competencia, San Clemente.
3: Ah, un saludo para... le voy a mandar un saludo a Don Lelo. A Don Lelo. Lelo.
2: Tiene que ir porque tiene que hacer un gastito.
3: Don Lelo de allá de San Clemente, el hombrón, y trabaja allá en un fundito que está al costado ahí.

0: Las Perdices, tiene familia en San Luis de Alico, así que a la hermana, a toda la familia le mando un saludo de por acá, si están escuchando. Que vengan, pues, que vengan acá, y ya está invitado el patrón, así que el patrón va a llegar.
1: Y termina entonces con un grupo para bailar toda la noche.
0: Un bailable todavía.
1: Un bailable hasta que las velas no abran.
2: Eso, a toda fuerza.
1: Hasta verte, Cristo mío.
2: Ya me dio sed, ya.
1: Le puse color. Sabor y ritmo. Ha sido un gusto haberlos tenido.
0: Muchas gracias.
1: Muchas gracias. El hombre se parece a ver a Robert De Niro. ¿Y usted a quién se parece?
2: No, yo lo tengo parecido.
1: Al Clael.
0: Se parece al presidente de Estados Unidos. ¿Cómo se llama el presidente de Estados Unidos?
3: Presidente de Estados Unidos.
0: El que hubo anterior.
1: Obama. Vaya, felicidades, que le vaya bien este sábado a las 6 de la tarde. Entonces, la fiesta ahí en la sede del Club Deportivo Pencahue. Al ladito de la media luna, 4 puntos juegos.
2: Ahí estaremos miércoles.
1: Ahí vamos a ir a la barra a darle cola.
2: École. Como tiene que ser.
1: Felicidades,
2: Muchas gracias.
1: Y bendiciones por los 25 años de vida de
2: Las Semillas.
1: Las Semillas del Coiro.
2: ¡Eco!
1: ¡Era Blanco!

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0: 10:41 a.m. Compartimos junto a usted la programación de Radio Amiga 1020 AM. 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
1: 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Presentan a esta hora su programa, Sanzana y sus mariachis, el programa número macho con las viejitas pero bonitas.

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1: 10 de la mañana, 58 minutos.
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3: Vecinos del embalse Ancoa en la precordillera de Linares alertaron sobre la aparición de una grieta en el sector del Mirador. La falla geológica reavivó la preocupación ciudadana ante el riesgo de derrumbe, situación que movilizó a expertos y autoridades para evaluar el estado de la ruta. Años atrás, una emergencia similar cortó el camino y dejó personas aisladas en la Reserva Nacional Los Bellotos del Melado. La geógrafa y doctora en gestión medioambiental Ana María Cabello analizó la fisura y explicó que corresponde a un proceso de solifluxión donde el agua escurre bajo la superficie arrastrando materiales finos.
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3: Producir más no siempre significa vender mejor. Bajo esta premisa, la iniciativa impulsada por el gobierno regional y el INDAP avanza entregando nuevas capacitaciones de innovación y comercialización a pequeños productores de toda la región, con el objetivo de entregar estrategias concretas para diferenciar los productos locales y mejorar su comercialización. El programa ejecutado por el Gobierno Regional del Maule y el Instituto de Desarrollo Agropecuario INDAP sumó un importante seminario formativo beneficiando a 300 agricultores del Maule.
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1: 11 de la mañana, 5 minutos.
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1: 11 de la mañana, 27 minutos.
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1: 11 de la mañana, 29 minutos.
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13: Anasanay, sanay, curay la malara, guachi chamora, chibiriquichara, anas, anas. Con esta la palabrita, damos la bienvenida a esta programita de consejas de ayuda de orientación, programa de este indiecito, indiecito Tupac Lagual, indiecito que está en estos momentos detrás de esta micrófona, encerrados acá en la parata, en la cabina, en la vidrio, llevando la ayuda, llevando la orientación, llevando a todas los lugares, los hogares, la ayuda, la prosperidad, la bendición. Por eso ustedes, hermanos míos, que en estos momentos escuchan esta programita en los diferentes lugares en donde a través de las diferentes emisoras transmitimos nuestro programa, usted en estos momentos puede llamar, puede comunicarse, puede en estos momentos saber lo que a usted le está pasando, lo que le está sucediendo. Si ese problema ser la natural, nosotros a través de las plantas, de raíces, de secretos milenarios y ancestrales, podemos ayudar. Si ese problema serla postizo, a través de los secretos, de la conocimiento, del poder, podemos sacar y liberar de todas esas ataduras, de todas esas daños, brujerías y hechicerías. Por eso, hermano mío, en este momento escuchan a este indiecito detrás de esta micrófona, acá, este día miércoles, acá en la radio que transmitimos en las diferentes emisoras a través de muchos y muchos lugares en donde tenemos nuestras atenciones, nuestras consultas. 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Porque hay muchas personas que en estos momentos están metidos en la depresión, están metidos en la angustia, están metidos muchas personas metidos en drogas, metidos en el alcoholismo y muchas veces no saben cómo salir de esa situación. Tenemos la ayuda, tenemos la conocimiento y tenemos la poder para poder ayudar. Y también esas personas que muchas veces de un momento a otro empezaron a irles mal, personas que de un momento a otro fracasaron en la parte sentimental, personas que de un momento a otro empezaron a fracasar en la parte del trabajo, personas que de un momento a otro empezaron a verse disminuidos, empezaron a verse con problemas en la parte de la salud. Todo tiene solución y toda enfermedad, curación. No se olvide, teléfono para que usted llame, para que usted se comunique, para que usted sepa lo que está pasando, lo que está sucediendo. También ser muchas las personas que a veces llaman a la radio, intentan comunicarse con Indiecito, pero ustedes saben que el tiempo en la radio ser corto, y ser muchas las personitas que a veces se enojan porque no se pueden comunicar a la radio. Si su problema es ser urgente la solución, llame, comuníquese y separe una cita, separe una consulta con este indiecito, Indiecito Tupac Lawal, con la comunidad del Indiecito Tupac Lawal, para que pueda solucionar ese problema, para que pueda solucionar esa dificultad que usted está teniendo. Por eso, hermano mío, nuestros consejos les evitan futuros fracasos. Por eso, llame, comuníquese. En estos momentos estamos en vivo y en directo. Acá en la radio estamos ayudando a todas las personas que tienen problemas y que tienen la dificultad. Me da la señal el controlador que hay una personita que está con nosotros. Bienvenida al programa. ¿De dónde llama usted?
7: Yo llamo de una isla.
13: ¿De qué parte?
7: De una isla de Meulín.
13: De Meulín. ¿Y a dónde queda eso? ¿Qué parte queda eso?
7: De San Francisco.
13: San Francisco. ¿Eso queda para dónde? Castro, Ancud, Quellón.
7: Queda en la comuna de Quinchón. Queda de Achao, un poquito más hacia el norte.
13: De la Achao. Bueno, hermano mío, ¿usted quiere hacerme alguna consulta, alguna pregunta?
7: Sí, porque me quedó enfermo y me dio la sanada, ya está como un año así enfermo.
13: Ya, regáleme la fecha de la nacimiento de su esposita.
7: El 29 de octubre del año 1943.
13: Veo en esta fecha de la nacimiento

0: de que últimamente las cosas no han andado bien.
1: ¿Ya?
0: Una mujer noble, una mujer de buen sentimiento, una persona de buen corazón, pero una mujer que últimamente se ha sentido mal. La veo con muchos problemas.

0: momento y después vuelve a lo mismo. Hay noches que ella de pronto la veo llorar, la veo botar lágrimas e incluso la veo que hay veces que siente como unos dolores en la parte de la espalda y en las noches últimamente siente como que alguien la carga, como que alguien la mira, como que alguien la observa.
1: Yeah.
0: ¿Usted lo sabía?
1: No lo sabía.
0: ¿Ella no le ha dicho que de pronto ella ve como espíritus, siente como cosas raras en la casa?
1: Sí.
0: Ah, bueno, por algo se lo está diciendo Indiecito, si no, dígame.
1: Caminar, lo he escuchado caminar arriba del techo, algunas cosas de la noche.
0: ¿Y usted no ha notado que de pronto las plantas últimamente hasta se le han secado?
1: Sí, eso sí.
0: ¿Y se le han muerto animalitos?
1: Sí, también.
0: Ah, bueno, por algo le estoy diciendo. Porque aquí yo le soy sincero, le soy honesto. Lamentablemente, como le digo, lamentablemente, a ustedes les hicieron algo, les tiraron cosa negativa y le hicieron, más exactamente, daño, brujería, maldad, hace mucho tiempo atrás.
1: Yeah.
0: ¿Usted quiere ayudarse? Van a tener que venir a visitarme. Urgente. Urgentemente me van a tener que venir a visitar.
1: Oiga, cuando llegue el sábado.
0: Sí, ya vamos a estar diciendo la fecha y el día que vamos a estar atendiendo en Achao. ¿Listo? Hermano mío, usted dele un mensaje a todas las personas que en estos momentos escuchan la programa. ¿Qué mensaje usted le diría a todas esas personitas que en estos momentos son incrédulos, que muchas veces no creen en estas cosas? ¿Qué le diría usted?
1: Yo le diría que vaya donde esté, porque usted habla la verdad y dice la verdad.
0: Indiecito, en estos momentos, ¿a usted le dijo la verdad o le dijo la mentira?
1: La pura verdad.
0: ¿Por algo se lo está diciendo, Indiecito?
1: Yo quisiera saberle a esa señora que mi familia que está yendo más allá, que vive muy lejos.
0: Cuando yo le muestre la cara de la persona en la consultica, en nuestra maloja, usted se va a dar de cuenta de quién ser. Ya le voy a decir la fecha.
1: Ya,
0: hermano mío, entonces, dele usted un mensaje a esas personas incrédulas que en estos momentos se preguntan, ¿será la verdad, será la mentira? Estamos en vivo y en directo acá en la radio. ¿Qué le diría usted a esas personas que en estos momentos escucha?
1: Vayan a consultar que el hombre habla la verdad, porque nosotros ya sabemos lo que usted nos dijo.
0: ¿Y es verdad o es mentira lo que le estoy diciendo?
1: La pura verdad.
0: Hermano mío, gracias a la Dios, tenemos la secreta, tenemos el don y tenemos el poder. Que Dios lo bendiga.
1: Ya, gracias.
2: Yo me sentía mal. Me sentía mal, Indiecito, porque resulta que yo trabajaba, pero pensaba en puro tomar nomás. Llegaba, me pagaba, ya qué sé yo, salía con los amigos y todo. Y ahora ya, gracias a Dios, hace como 6-7 meses que ya no pasa eso.
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12: Radio Amiga le indica la hora.
13: 12 horas, 2 minutos.
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Aló, aló, permiso, permiso. Ando contento hoy día y ando contento por dos cosas. Una es porque el sol está maravilloso, el día está maravilloso. Anoche cayó una helada, me tapé con la fresa. Y está lindo el día. Dios lo bendiga. Porque si decimos Dios lo guarde, capaz que Dios va, lo guarda y nos manda un día feo. Así que Dios lo bendiga, lindo día. No sé dónde usted vive, supongo que también estará lindo el día, porque para mí el día está lindo en toda la región, es lo que pienso yo, ¿no? Bueno, hoy día estamos ya a 12 de agosto. El santoral de hoy es Laura, así que a todas las damas que lleven por nombre Laura, un abrazo. A ustedes, que estén súper bien. No me cabe la menor duda que más de alguien va a saludar a una Laura, porque Laura hay muchísimas Laura, ¿cierto? Es un nombre bonito. Laurita. Laurita Ormazábal, la Laurita. Un día me va a comprar nosotros también un almacén ella, allá en el campo. Laura. Otras Laura. A todas las Laura. Que estén. Laura Araya, mi contadora. ¿Quién más? Laurita, todas las Laura que llevan por nombre Laura, que estén súper bien. En la musiquita escuchábamos Altamar, La vida tiene sentido. Yo encontré harto poco sentido. La escuché, encontré mucho sentido. Y doña Gloria Chacón nos va a interpretar Taita Balazo. Ese es muy re bonito, ese tema. Don René nos troza el roto Lacho. Mire, Carmencita Ruiz. Fiesta linda, o andar con la fiesta linda, que es el rodeo que encierra el sentimiento del guaso que vive amando a su tierra. Lindo tema, lindo saludero, no cae en el dúo. El dúo Coirón, mi trencito, de Talca, Colín, de Talca, Rauquén, se llegó mi trencito y yo me voy. En el... Lindo tema. De antemano, muchas gracias, dice mi amigo de, ¿cómo se llama? Pancho, vaya, me olvidó el apellido, Francisco Sánchez, creo, del dúo Álvaro Rodríguez, sí, su compañero. Gracias, Roberto, y del dúo Semillas de Coirón, que este fin de semana va a tener un evento en Pencahue. Y hay harta gente que va a ir, incluso ofreció ir con 10 invitados, Nuestro amigo Carlos Contreras. Siempre y cuando, imagínese, si los amigos de él que van a ir para allá son más o menos de la edad de él, tendrían que ir todo con la señora. Por lo tanto, serían 4 invitados más él. Ahí haríamos 10, ¿cierto? Porque solo no va a ir. Salvo que ya se esté empezando a sonreír. Y escucharíamos al dúo Coirón, mi trencito, entonces, don Tito Fernández. Me gusta el vino porque el vino es bueno. A mí también. El conjunto Cuncumén, preso en la cárcel estoy. Y el del clavel, 3 temas preparados por mi amigo Roberto Ramos en la sala de sonido. En la discoteca, gigante de la radio amiga, dice, pobre mi padre, cuánto sufrió. Pobre, cuidado, cómo quedó. Los pantalones, los mojos. Yo le trato de invitar a Clael. El chofer de micro. ¿Y cómo te curáis? Ustedes deciden qué tema quieren escuchar. O si quieren escuchar otro, nos mandan un mensaje y dicen, a mí me gustaría escuchar este de Clael. Ya. 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Laura, significado, lo tenemos aquí ya, del latín laurus, significa victoriosa. O coronada con laureles. Oh. ¡Uy! Pero por mi Dios. ¡Qué grande el nombre, Laura!
del latín laurus, significa victoriosa o coronada con laureles. ¡Laurita! ¡Puta que tiene lindo nombre usted, señora Laura! Se pasó. Claro, yo jamás puedo dejar de recordar, no puedo olvidar eso jamás, porque fue una profesora que yo quise mucho, la señora Laura Hortaneira. Era mañoso la señora, se lo digo al tiro. No lo voy a decir nada muy fuerte porque escuchan algún oído que hasta desubicados son. Una nieta de ella desubicada me echó de la iglesia porque yo fui a la misa. Me echó, pues, yo creí que me venía a saludar y yo me dijo, ¿qué está haciendo usted aquí? ¿Por qué está aquí ahora? ¿Por qué no viniste la vez anterior? ¿Cuándo sumió mi papá? Puta, y yo no me entero de todas las cosas. Entonces, chao nomás. Me paré de ir y yo queriendo tanto a la señora Laura, yo la quería, ella era la quería. Yo creo que ella también en su yo interior de haberme querido, porque me ubicó hasta el resto de su vida a donde nos encontramos, teniendo ya 98 años, caminaba sola por el centro. Siempre con un dulce, siempre que la vi ella con un dulcecito. Y me conocía al tiro. Me conocía, pero al tiro. Y eso es una maravilla. Cuando a usted le habla una profesora de su hijo, 15, 20 años después, es porque su hijo era diferente y era buen niño. Se lo doy firmado. Pregúntele usted a alguien, pues sí. De repente su hijo está en el jardín y el 15 años después una tía le dice, oiga, ¿cómo está Pedrito? ¿Se acuerda de él? Por supuesto, es que era un niño muy especial. Entonces, esos niños van a destacar siempre. Y bueno, yo no digo que destacara con mi profesora, la señora Laura Hortaneira, ¿no? Que era la profesora y directora del Colegio de Puertas Negras, de Escuela Número 53 de Seminuto. Y sino que ella siempre me daba algo. Siempre, ella venía en la mañana pasando así, y me decía, Ernesto, tome, un dulcecito, una cosita. Conmigo fue amorosa. Bueno, esa historia de vida. Laura. Ya, vamos a ir a la música. Estoy hablando mucho. Doña Gloria Chacón nos va a interpretar este tema maravilloso que se llama Taita Pallazo. Ahí está.

0: Ya, ¿qué le pareció el temita? Está bonito, ¿cierto? Taita balazo, señor. Bueno, balazo. Mi papá no era nada malo balazo, pero era malo, no era bueno para el caballo, a pesar de que era un hombre caballo, jinete de años. Pero así de onda, que yo lo viera alguna vez a caballo haciendo un noillo, no. Yo lo hice muchas veces, pero mi papá no. Mi papá era más tranquilo para andar a caballo. Entonces, así que no le puedo decir que era taita balazo el viejo. Para otras cosas parece que no era nada malo, ¿eh? Para un pachito hermoso, se perdía de la casa su semana. ¿A dónde cree que usted que estaba? ¿Con la familia? ¿Con los hermanos? ¡Nada! ¡Viejo, chulqueta, mi padre! Y claro, yo le cachaba las movidas, pues, alguna. No estaba grande. Y ustedes también dirán lo mismo. Oye, los viejos después... Me va a pasar a mí si mi Dios no me quita la vida luego. Me va a pasar, me voy a poner viejo con carita inocente sentado así. Después los nietos lo agarran para el huevo. ¿Eh? El tatita ahí, carita santo, el tatita. Le preguntan alguna cosa. Tata, ¿cierto que usted era lacho? ¿Cuál cacho? No, que usted le gustaba salir a guayar. ¿Eh? ¿Qué? ¿Voy a poner un sandial? ¿Qué hacen, güey? Y era bueno, bravo, güey. Si todos fuimos auto nuevo alguna vez, güey. Ahora ya somos auto viejo, pero en alguna ocasión fuimos autito nuevecito. Ya, vamos a leer los mensajes. Dice así: hola, Clarito, don Gonzalo Rojas de, ¿cómo se llama?, del supermercado donde la Pascualita andaba con Pencagua, y dice: hola, Clarito, acá como siempre escuchando su excelente programa. Para dar una buena noticia a nuestros distinguidos clientes, hoy en nuestro local están las niñas del CERPAN Pencagua realizando examen EM en PA, examen preventivo, varones. Hoy, hasta las 13 horas, tarde de 14 a 16, gratis. Donde la Pascualita Don Dago cuidamos a nuestra querida clientela. Pero qué bien, don Gonzalo, puta, cada vez me está sorprendiendo más. Usted tendría que ser alcalde de Pencagua, pero sí o sí, man. Vamos a candidatear. Pero voy a decir, ¿sabe qué, Clarito? Yo prefiero mi local comercial, prefiero trabajar en esto, en el fondo, prefiero trabajar. ¿No? Ah, ya, te salvamos. la cagó. Pues con ese corazón, amigo mío, usted le ha ido bien toda la vida. Le ha ido extraordinario. Una persona buena, pura. La gente lo va a querer, todo el mundo. Por lo tanto, le va a ir bien, no va a tener enemigos. Ni envidia. ¿Cierto? Porque hay muchos de nosotros, y sabemos que somos así, que queremos ganar la toga para nosotros nomás. Pues, bueno, yo primero, yo segundo, yo tercero, yo cuarto, yo quinto, bueno, yo sexto, décimo. Y después, puta, a veces le doy una peguita a los familiares, pero mal pagado, weón. Bueno. Como son familiares, hay que pagarle una caga. No, el hombre de corazón grande acá, le ir bien toda la vida, don Gonzalo, los felicito. Una vez más. Por acá, dice don Ernesto, hoy Pancho Sánchez, Francisco Sánchez, del dúo Semillas del Coyón. Don Ernesto, junto con saludarlo y darle las gracias por su apoyo, quisiera pedirle si puede recordar de nuestro evento para el sábado 15 de agosto. Este caballero se nota que no escucha nada el programa. ¿Estamos claros? ¿Para qué lo voy a decir otra cosa por otra? Lútalo, ayer a cada rato, weón, tele con la cuestión, y ahora me pide que por favor me recuerde. Ya, tienes dos bromitas nomás, Panchito. Me fue un placer para mí tenerlo acá. Fue un placer, me entretuve, lo encontré. Ellos son muy simpáticos, muy amables, muy caballeros, sencillos. Entonces, no, y la pasamos bien todo un rato aquí en mi casa. Los 25 años del dúo Semillas del Coidón en el Pencahue. Sí, Club Deportivo, a partir de las 18 horas, valor de la entrada solo 2.000 pesos. Voces Cordillerana, Wilson Prieto, entre Mar y Cordilleras, y por supuesto, los Semillas del Coidón. terminamos con un gran baile. De antemano, muchas gracias. Seamos amigos. Yo lo único error que le encuentro a Panchito, con todo respeto, aunque usted no me lo crea, y los auditores, por favor, también, los que van a ir a este evento, les ruego me disculpen porque voy a decir una tontera, pero la voy a decir. Como dijo Gonzalo Cáceres. Lo voy a decir, ¿ya? Es muy barata la entrada. Es muy barata. Por varias razones es barata. Porque yo no sé cuánta gente hace la serie, pero supongamos que hace 100. Don Luca, amigo, no finance mucho. Uno tiene que quererse a sí mismo. Lo que yo hago vale tanto, vale esto. Pues, si es, yo soy artista y tengo mi valor y todo eso. Tiene que ser más, puñón. ¿Y sabe qué? Le voy a decir una cosa. La gente no se va a enojar por lo que estoy diciendo. Me va a entender. Me va a entender. Porque yo encuentro, se lo juro por mi mamá, puta, para ir a ver un partido de Rangers que ha perdido todo, weón, todo el año, weón, tenés que pagar 8, 10, 12, 17 lucas, no sé cuánto vale una entrada, pero yo creo que no vale 2 lucas. Para ir a ver a otras cosas que no entregan nada, que no entregan nada de arte, de ni una cosa, pagan 5, 10 lucas, weón, 20 lucas, 50 lucas por la entrada. Panchito, con todo respeto, disculpe, no se enoje conmigo, pero yo creo que 2 lucas es muy barato. Para un tremendo evento, van a estar Voces Cordilleranas, van a estar Wilson Prieto, va a estar también, va a estar Entre Mar y Cordillera y Semillas del Coidón, van a entregar medio evento. Discúlpeme, queridos auditores, por la tontera que dije, ¿ya? Porque sé que muchos van a decir, claro, como él tiene plata. No, no es eso. No es eso, señor. Es poco, valorarse poco. A mi primera directora que tuve en Puertas Negras, dice que el Narciso Castillo, más conocido como el Pato Castillo, el potro de Santa María, dice, a mi primera directora que tuve, un saludo en Puertas Negras, donde quedé con muchos recuerdos, la señora Laura. Sí, pues la señora Laura Horta Negra, de quien yo recién estaba acordando. Conmigo fue muy buena la señora Laura Horta Negra. Ya, siguen escribiendo nuestros auditores, siguen. Dice, si no voy a ser como don Pablo Luna, que lo admiro por su compromiso con la gente, mejor no soy candidato, me dice don Gonzalo Roca. Usted va a tener igual, pero si fuera alcalde sería igual, andaría con todos los viejos al hombro, los pasaría para allá, los llevaría al médico, los daría todas, sí, un buen hombre. Ya. ¿Quién más? Me puso puros corazones aquí la señora Sonia Zapata. ¿Cuál es el motivo, razón o circunstancia? Porque yo tampoco quiero que me peguen a mí. Hola, Clarito, dice la señora Sonia Zapata, que esté bien. Yo aquí escuchándolo. El día está muy lindo, igual que usted. Oh, ya me puse colorado. Vea, si se pone colorado el día, es porque yo me puse colorado. Ah, cuando le dice esas cosas a uno, de que yo qué, de que yo tengo espejo, no falta la idea. Oye, que está bonita. Claro, no es que yo tengo espejo, creo que no me doy cuenta. Pero yo también tengo espejo y uno sabe que ya está un cacharro viejo ya. Pues, tengo una amiga que se llama Ana Laura, feliz día para ella. Yo también encuentro que está muy barata la entrada. 5.000 yo creo que sería bueno. Eso dice la señora. Mire, nosotros vamos a hacer lo que digan los auditores, Panchito. Que no sé si estará escuchando el programa, porque me dijo que les recordara hoy día. Ayer lo recordamos como 6 veces. ¿Quién más? ¿Alguien nos está escribiendo? Hola, Clavel, amigo Clavel. Carlos Chamorro por aquí. Escuchándolo desde Empedrado, donde viven algunos parientes suyos. Muy buen programa, muy buena música. Cariños, saludos, señor. Saludos, buena música, señor, me puso. Buena música. Oiga, de allá eran todos mis primos, mis tíos, mi tío Sequén, mi tía Carmen, mi tía Ercilia, que está allá todavía, mis primas, la Gina, todo por allá. Julio, mi primo, que lo quiero muchísimo. Yo a Julio mucho lo quiero muchísimo. Mi primo Julio. Así que saludos a Empedrado. Saludos. El otro día estuve con el señor alcalde empedrado, me dio unos abrazos, me dijo, Clarito, buena onda, no, simpatiquísimo, y que tenés un tremendo alcalde usted de allá. La señora Cecilia, hola amigo Clarel, soy Cecilia. Aparecí de nuevo. Primero que nada, le cuento que Carlos se merece el permiso de salir, ya que como marido se portó un 7 conmigo. Me cuidó, me hizo todas las labores domésticas y quedó experto para trabajar de nano. Yo me lo imagino de nano, Carlos Contreras, con un vestido negro apretadito al cuerpo, un delantal blanco, zapatos blancos, media blanca hasta la rodilla. Una carrera es lindo, ¿no? De nano, ya. Disculpe, con todo respeto. Quedo experto de nano. Saludo al Acharito, que se portó muy bien conmigo y vino a verme. Gracias por todo y reitero, Carlos sí se merece salir con sus amigos. Cuídese y póngame la canción Mi Mujer No Me Dice Nada, por favor. Porque yo creo que soy igual. No le digo nada a Carlos.
1: Oiga, parece que le estoy creyendo al hombre. Yo.
0: Le estoy creyendo ya al caballero, porque si no fuera así, no tendría el respaldo. Buenas tardes, don Ernesto. Porfa, ¿cómo se llama la canción de don René Nostroza que dice discúlpame, negra mía, lo que te voy a decir? Y el pueblo te vio algo guainita. Saludos de la sexta región. Toque sus temas por cómo te curáis. Ya. Discúlpame, negra mía, lo que te voy a decir. Quizás te moleste un poco, pero esto ya no puede seguir. Ayer me dijo mi prima que por el pueblo te vio del brazo de otra guainita y ese cuentito no me gustó. Oh. Trátame con amor, no me traes. No, que yo la cantaba cuando cantaba mexicana la canción. Y después la grabó don René Nostroza. Hoy estuvieron en la mañana en la radio amiga el Semillas del Coirón, dice la señora Sonia Zapata. Qué bueno, estuvieron con Sanzana en el programa para llegar mucha gente. Póngale que estos cabros lleguen 300 personas, ¿dónde las meten? Yo no sé cuánto hace la sede, ¿no? Don Carlos Contreras dice por acá, hola amigo Clavel, le cuento que yo como me mando solo.
1: Ya empezamos con la talla,
0: Bueno, si el humorista soy yo, ¿no? Y no me pregunten, porque ando contento y ya estamos programando el próximo encuentro contento. De alegría y felicidad. Vamos a ir a la música porque estoy hablando mucho. 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Pues hay que mantenerlo a ustedes también ahí, ¿eh? Cautivos en la casa, cautivos. ¿Qué va a decir don Carlos? El viejo cachiporra. Dirá la gente, no es que yo lo esté diciendo, sino que la gente dirá, oye, ¿qué es lo que va a decir? Imagínense la otra vez cuando vinieron todos a reclamarme aquí. Oye, dile al viejo que la corte, weón, ¿cómo va a estar todos los días contento, weón? Ya, dile que la corte, el zapulló ahí no está. 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Vamos a la

¿Qué le pareció el temita a don René Nostroza, el rotolacho? Después escucharíamos a Carmencita Ruiz, pero no creo, no sé cuánto tiempo nos va a dar el tiempo, porque me gustaría también escuchar al dúo Coirón, Mi Trencito, qué lindo tema. Está toda la música buena. 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

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Estaba diciendo don Raúl Torres, por ahí el más perdido de Chile. 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Oiga, ¿habrán ido a buscar a dejar la entrada los que te dije? La subida del coirón, porque realmente están ocupando otra cosa que no van. Tienes que ir a dejarle la entrada a un Gonzalo ahí al supermercado de la Pascualita, un Dago, semilla del coirón, atento, y para que él la regale. ¿Estamos? Ya. Agradezcale también a él, pues. Que agradecer y decir, oiga, se pasó. El primero que tomó la iniciativa aquí, ya, dígale que me vengan a dejar 5 entradas, yo las regalo al público. Y se las paga al tiro, pues. Y tan barato más encima. 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Don Raúl Torres hace su aparecimiento. Otra vez con las patitas de chancho, le siguen gustando las patas de chancho, mi compadre. Buenas tardes, amigo Claudio, gusto saludarle y a la vez escucharle. Listas las patitas de chancho para ahumarlas. Saludo a todos, abrazo, amigo Claudio. Gracias, don Raúl, estaba perdido. Nosotros todos acá ya lloramos casi porque ¿qué pasó con don Raúl? Los temporales, le habrá pasado algo. Pero no, pues, parece que fue eso nomás. Don Carlos Contreras dice, hola amigo Clavel, le cuento que yo como me mando solo, y mi señora no me dice nada, estoy listo para el sábado, para cooperar con el Semillas del Coirón, con todo gusto.
Y es verdad, somos 10 viejos y algunos van con la señora. Un gran saludo a mi amada esposa Cecilia, que ya está recuperada. Yo creo que ya vamos a empezar con el tratamiento. Yo creo que a esta altura de usted ya me cojo. Ya no venga nadie contra de una. Tengo que ganar con mentirita. Yo creo que ya vamos a empezar con el tratamiento de las 5 estrellas. Salud, amigo Clay. Y toda la razón, amigo Clay. Muy barato la entrada, ¿vale? Muy barato, ¿ves? Le agradezco a nuestros auditores así, porque muchos dirán, puta, que él tendrá plata, que no encuentra barata. No, pues, es barato. Yo se lo dije ayer acá, que era barato. Pero bueno, a buen entendedor, pocas palabras. Don Gonzalo Rojas, si no voy a hacer ya, ¿esto qué significa? Pencahue, prevención de enfermedades. Ah, nos han venido estos viejos, los estamos esperando. Ya por Panchito, que aparezca. Ah, Panchito, ¿eh? Que vayan a dejar la entrada, por chiquillo, se veía el corredor. Ayúdate, que yo te ayudaré. Así es, ¿cierto? Lo primero que tenía que haber hecho ayer, Juan, va a buscar la entrada y se la vamos a dejar a don Gonzalo. Listo, al tiro, pues. Si no hay peor diligencia la que no se hace. Hay que ayudarse a sí mismo. Disculpe, cabrón, que lo rete, pero es que de repente me da raya. El santoral de hoy es Laura. Si usted conoce alguna Laura, tiene alguna Laura cerca. Significado, del latín laurus, significa...

siempre su propio espacio personal. ¿Ah? Puedo estar muy enamorado de ti, pero yo hago mis cosas solitas. ¿Estamos? Ya. ¿Qué hermano ha escrito por acá? Dice la Charito, ¿será? ¡Sí! ¡Hola, Clarito! El día está hermoso. Estos días me alegran mucho. Saludo a cada auditor. Claverito, yo tomaré el tema de la entrada. Yo estoy en parte de acuerdo con usted por el valor de la entrada de este evento. De verdad, uno paga más plata para ir a ver cualquier cantante y no le duele gastar. Pero no puedo ponerme en el bolsillo de las personas. Lo digo con respeto. Pero de verdad tenemos que apoyar a nuestros músicos y folcloristas de nuestro país. Me pongo yo como ejemplo. Yo fui al Movistar Arena a ver a mi cantante favorita, Marisela. Era mi sueño y la entrada no era muy barata. Pero la mitad me la regalaron. La mitad no, pero me la regalaron mis amigas, la verdad. Así que, ¿para qué la mitad? A mi amigo me regalaron la mitad. Ya. Por eso fui a Santiago, si no hubiese ido. Pero cumplí mi sueño. Esa es mi opinión. Con respeto al bolsillo de cada persona. Saluda a la señora Cecilia Lacharito. Usted tiene toda la razón en lo que dice Charito. Es lo que yo estaba diciendo. O sea, discúlpenme. O sea, no quiero que digan, oye, puta, que estáis agrandados. Bueno, no, voy a pagar todo lo que voy a ir. No. Lo que pasa es que yo creo que están baratas, chiquillas. Si ustedes deben haber pedido 5 lucas y se acabó. 5 lucas no van a entrar de listo y se acabó. Pero bueno, yo no estoy en nada en lugar de ustedes, ustedes hablan lugar. Y no hablemos más del tema, por favor. Porque no quiero echarme a nadie encima. Pero como consejo se lo habría dicho yo ahí. De hecho se lo dije acá, pero no me pescaron nada mucho. Poco menos y no cobran, pues. Por la entrada. Y eso no es malo. O sea, no es bueno. Sí. Valoremos nuestra música, valoremos nuestro folclore, valoremos a nuestros artistas. Pero ayúdese usted también a valorar. Ayúdese. Vamos a la música, tenemos tiempo para 49 minutos. Ya. Nos queda poco tiempo para estar juntos, hablar de nuestros auspiciadores, quienes son ellos, Comercial El Clavel. 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Hay gente que me dice, ¿sabe que yo las cuezo como 3 veces? Tienen que darle saboría a la mano. ¿Quién escribe por acá? Hola, amigo Clavel, ¿cómo está? La gente hoy quiere que todo dado. 2 lucas baratísimo. Saludo, toda la razón en lo que dijo sobre ir al Movistar Arena, Mauricio. Dice por acá, no es chiste, ya viene el tiempo de los come corderos. Mauricio, ¿quién será? ¿Mauricio? Sí, Mauricio dice. Ya llega el tiempo de matar un corderito. ¿Ve que los auditores me apoyaron, Panchito? Oiga, dígale a Panchito que se está escuchando que me llame. Para que conversemos la cuestión. Si todo se puede solucionar, Panchito. Ya,
Y la gente está esperando eso, que usted se ayude a sí mismo.

Estamos, que vaya mucha gente al evento. Este fin de semana, el sábado. ¿A dónde es, me dijo Juancito? En la sede del Club Deportivo, ¿no? Aquí me lo puso, en el pueblo me cago en la sede del Club Deportivo a partir de las 18 horas. Valor de las entradas, no se los quiero ni decir. Ya. Nos vamos a ir. Y le vamos a dejar escuchando un tema. Dice, ya. ¿Qué le vamos a hacer escuchar? ¿A dónde está la música? No la encuentro. Aquí está. Le vamos a dejar escuchando un tema del clavel. ¿Usted lo cacha? Simpático. ¿Cómo te curáis? El chofer de micro y pobre mi paire. ¿Cuál le gustaría escuchar? Pobre mi paire, cuando el chofer de micro a mí me gusta también, ¿eh? Tiene los dedos mágicos de Don Toribio Pérez, este tema, y va un poco dirigido a las personas, a los señores que conducen la locomoción colectiva y tienen que llevar al colegio a los amorosos niños alumnos en la mañana y todo eso. Eso es. Aquí está el chofer de micro, lo trae el clavel, y nos vemos mañana, y Dios quiere. Adiós. Espero que estés contento mañana.

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1: Porque es lindo y qué bonito, si hay algo que celebrar.
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3: 12 horas, 57 minutos.
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2: Radio Amiga le indica la hora.
3: 13 horas, un minuto.
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0: la arena. Para cuando pienses o sientas que el Señor te abandona. Una noche, un hombre soñó que caminaba por la playa en compañía del Señor. Por su mente pasaban escenas de su vida, y en cada escena veía sus huellas y las del Señor. Cuando la última escena de su vida pasó ante él, miró a las huellas y se dio cuenta que, durante su vida, muchas veces vio sus huellas solamente. Esto sucedió siempre. Y cuando se encontraba solo y triste, perturbado por esto, le preguntó al Señor: Señor mío, cuando decidí seguirte, tú me prometiste estar siempre a mi lado. Pero he notado que cuando me encuentro agobiado por los pesares de la vida, he visto mis huellas solamente. ¿Por qué me abandonas cuando más te necesito? Él le contestó: Hijo mío, mi querido hijo, sabes que te quiero y que nunca te abandono. Durante tus angustias y sufrimientos, las huellas que has visto fueron mías. Las tuyas no aparecían en esos momentos difíciles, porque, hijo mío, en esos momentos yo te llevaba en mis brazos.
1: Dios en el cielo y las plantas en la tierra. Saludo cordial, reciba toda la audiencia. Vamos en este momento en vivo y en directo llevando el programa a esta hora de, en la hora en punto, a la cita diaria, a la cita con todos ustedes, hijitas, hijitos de mi corazón, a través de esta prestigiosa estación de radio. Vamos llegando a sus hogares. Reciban el día de hoy los mensajes, las orientaciones, como muchas personas que a diario van recibiendo el mensaje de Juan Taramacura, van recibiendo los consejos, van recibiendo las orientaciones. Y lo más importante, hijita, hijito de mi corazón, que usted sepa la verdad de lo que está pasando en estos momentos, en estos instantes, en su vida cotidiana. Hay una señora que me está escribiendo de allá de la parte de Serena. Me está preguntando: Don Juan, tengo problemas de vena varice hace mucho tiempo. La verdad, he visitado muchos sitios, pero nadie me ha podido ayudar. El tratamiento que usted está entregando de escleroesterol, ¿me va a ayudar a ese problema de mi vena varice? Claro que sí, señora, claro que sí, señora. La señora Otilia de allá en Serena, usted que me está escuchando, que me escribe: mire, yo llevo mucho tiempo entregando el tratamiento de escleroesterol y la verdad muchas personas me han dado testimonios porque el tratamiento ha sido muy bueno. Si usted viene padeciendo estos problemas de vena varice, tenga cuidado, mi querida señora. Hay muchas consecuencias con este problema de vena varice. Cuando en la piel comienza a cambiar de color, aparecen manchas oscuras, inflamación, sienten una sensación de pesadez, dolor, muchas veces unos dolores muy avanzados que pueden surgir o llamarlas también o llamadas úlceras varicosas, que son heridas abiertas que generalmente aparecen cerca de los tobillos y que tardan mucho tiempo en cicatrizar. Entonces, señora, si usted tiene estos problemas, el tratamiento de escleroesterol, tratamiento que estoy entregando, es un tratamiento natural, no tiene contraindicaciones, es un coayudante que le va a mejorar ese terrible problema que usted está pasando en este momento de vena varice, que tiene problemas de vasitos, que usted me dice que hace mucho tiempo viene usted con ese problema y no ha podido solucionar. Recuerde que nuestro cuerpo siempre nos envía señales y esas señales no hay que ignorarlas. El dolor, la inflamación, los cambios en la piel o las heridas que no sanan, y muchas veces esto se complica mucho porque esto le puede a usted dar una calidad de vida muy mala si usted tiene este problema de la vena varice. Claro que sí, esclerosterol, tratamiento bebible que vengo entregando hace muchos años. 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
1: Madrecita, o sea que el tratamiento de escleroesterol para las venas, ¿sí es bueno, lo recomienda?
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1: Bueno, seguimos recibiendo los testimonios de las personas que vienen el día de hoy aquí en Serena. Una señora vino por un tratamiento de la vena varice, porque este tratamiento no es solamente para damas, también caballeros. El esposo de ella tiene problemas de vena varice. Cuéntele a los oyentes, hijita de mi corazón, ¿qué era lo que le pasaba a tu esposo con el problema de vena varice? ¿Qué le pasaba?
3: Él se le hinchaban demasiado las piernas, no podía caminar y se le inflamaba. Y ahora con el remedio que le recetó usted, está súper bien y ahora ya no siente dolores y puede caminar perfectamente bien.
1: ¿Le mejoró ya el problemita de la vena varice, le quitó el dolor, ya camina mejor, se está desinflamando? Porque hasta ahora él llevó un tratamiento, o sea que el tratamiento de escleroesterol para las venas, ¿usted lo recomienda? ¿Es bueno?
3: Es súper bueno, yo lo recomiendo 100%.
1: Lo recomienda 100%. Qué alegría escuchar este testimonio de su esposito que se está mejorando con ese problema de vena varice. ¿Qué le dice usted a la gente, damas, señoras que tienen problemas de vena varice, o caballeros como su esposo? ¿Usted qué les dice, qué les recomienda?
3: Que se hagan ver, porque es demasiado bueno y yo lo recomiendo 100% porque es efectivo.
1: Bueno, muchas gracias por estas palabras. Continuamos con el programa.
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1: Hijita, hijito de mi corazón, tome el vasito de agua que usted puso encima de su radio durante este tiempo que transcurrió el programa. Agárrelo con la manito derecha porque vamos a hacer la oración de los enfermos. Si hay dolencias en su mismo cuerpo, usted que me está escuchando, caballero, señora, señor, si usted tiene un familiar en una cama de su hogar allá o en un hospital, tiene cáncer, son personas ya desahuciadas por la ciencia médica, usted tiene algún problema en este momento de amor, de económico, el problema que usted tenga, vamos a hacer la oración con mucha fe, vamos a repetir, San Juditas Tadeo, patrón de los casos difíciles, camina por mi casa. Llévate mis enfermedades y mis preocupaciones. Aleja a mis enemigos visibles o invisibles. Protege mi familia. En el nombre de Jesús, amén, amén. Tómese el vasito de agua. Mañana será otro día. Mañana va a estar nuevamente Juan Taramacura con ustedes.
9: El cielo, una hermosa mañana.
2: Hemos llegado al final de un programa más. Esperamos que haya sido de su agrado los consejos que con sacrificio hemos traído para usted y que los aproveche verdaderamente y ponga en práctica. Hasta una nueva edición de su programa.

La hora en Amiga. 13 horas, 17 minutos. 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
1: 13 horas, 26 minutos.
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1: 13 horas, 30 minutos.
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0: Las 13 horas, 31 minutos, titulares. Programa beneficia a 300 agricultores del Maule sumando herramientas para vender mejor sus productos. Municipio de Romeral realiza prueba de alerta SAE. Impulsan proyecto para la protección del lago Bichuquén. ¿Cómo están, amigas, amigos, auditores? Tengan todos ustedes muy, pero muy buenas tardes. Les saluda el periodista Alejandro Aguilera García. Tarde de miércoles, estamos a 12 de agosto del 2026. Y el Santoral nos recuerda hoy a Laura. Felicidades, como también un cordial y afectuoso saludo para quienes celebran hoy un año más de vida. Roberto Ramos, liderando los mandos técnicos, saludamos a los integrantes de nuestro departamento de prensa. Ustedes, nuestros gentiles auditores, muy buenas tardes. Bienvenidos a las noticias. La primavera está en la puerta de su casa. Tenemos un sol maravilloso, 11 grados en la temperatura a esta hora en la capital de la región del Maule. Son las 13 horas con 33 minutos, ahí sí. Vamos al detalle de las noticias de hoy. Alcalde de San Clemente reitera gestión permanente para mantener abierto el paso internacional Pregüenche durante todo el año. El alcalde de San Clemente, Juan Rojas Vergara, reiteró una vez más la necesidad imperiosa de mantener operativo y abierto durante los 365 días del año el paso internacional Pehuenche, especialmente ante el prolongado cierre del paso internacional Los Libertadores, que ya acumula 29 días consecutivos de inhabilitación. Para este efecto, el desarrollo de esta noticia, establecemos contacto a esta hora con Juan Claudio Cerro.
1: Así es, Alejandro, gracias por este contacto. El cierre de Los Libertadores, registrado desde el pasado martes 14 de julio, constituye un hecho histórico debido a las extremas condiciones meteorológicas que afectan la alta cordillera, con intensas nevadas, temperaturas bajo cero y fuertes vientos que superan en algunos tramos los 100 kilómetros por hora. Recién el próximo 17 de agosto se reevaluarán las condiciones y la viabilidad de su reapertura. Frente a este escenario, el alcalde de San Clemente, Juan Rojas, ha mantenido de manera permanente y sostenida su gestión para relevar la importancia estratégica del paso Pehuenche y avanzar en las condiciones necesarias para que este corredor internacional pueda constituirse en una alternativa efectiva, segura y operativa durante todo el año. Así lo expresó la autoridad comunal.
2: El Pehuenche, está claro que somos complementarios a Los Libertadores. Los Libertadores lleva cerrado más de 20 días. Eso demuestra que necesitamos el paso Pehuenche habilitado para hacer comercio. Estamos a muchos kilómetros del paso más cercano al norte, estaba cerrado Pinochao, por lo tanto creo que hoy día demuestra la necesidad de poder hacer todas los esfuerzos necesarios. También lo hablé con las autoridades regionales, también con el director regional de Vialidad, que necesitamos fortalecer no solamente la apertura hacia abajo en el paso Pehuenche, sino que también hacia arriba. Todo lo que significa la gran nieve que hay en la Cuesta de la Zorra, eso significa colocar más maquinaria, fortalecer el trabajo que hacen los funcionarios de Vialidad colocando más gente, comprando más maquinaria, y en eso está trabajando el gobierno regional.
1: Esta posición es compartida por su par de Malargüe, Celso Jaque, con quien se ha planteado de manera constante la necesidad de fortalecer el paso Pehuenche como una alternativa prioritaria e indispensable frente a las recurrentes interrupciones que afectan el corredor internacional Cristo Redentor, Los Libertadores.
2: También hemos conversado con Celso Jaque, tuvo el día sábado la oportunidad de conversar donde Celso también esté haciendo lo suyo por el lado argentino, pero yo quiero abocarme hoy día fundamentalmente a poder manifestar una idea.
1: Finalmente, la autoridad comunal destacó además el trabajo impulsado por la Gobernación Regional del Maule y sus autoridades para avanzar en este objetivo y generar las condiciones que permitan transformar al paso Pehuenche en una verdadera palanca de desarrollo, conectividad e integración internacional para la región del Maule y el sur de Mendoza.
2: El paso Pehuenche nunca ha sido una locura. El paso Pehuenche hoy día es más necesario que nunca. Y tengo la seguridad que como gobierno chileno, nuestro delegado, nuestro gobernador, nuestro director de Vialidad, nuestra Seremi de Obras Públicas, también le he planteado a ellos que lo que puedan necesitar de San Clemente, estamos a disposición. Porque hoy día el paso Pehuenche es necesario para poder transformarlo en la gran palanca de desarrollo para la región del Maule. Apoyo todo lo que pueda hacer el gobierno argentino, pero nosotros tenemos que hacer nuestro esfuerzo para que este paso sea comercial.
1: Desde San Clemente informó para En Línea Maule, Juan Claudio Cerro.
0: Muy bien, muchas gracias, Juan Claudio. Las 13 horas con 37 minutos. Diputado Benjamín Moreno destaca 9 etapas del gobierno centrada en la seguridad. El jefe de la bancada del Partido Republicano, diputado Benjamín Moreno, valoró el inicio de una nueva etapa del gobierno anunciada por el presidente José Antonio Kast. El mandatario informó que el Ejecutivo concentrará ahora sus esfuerzos en fortalecer la seguridad mediante un amplio copamiento legislativo encabezado por el lanzamiento de la Agenda contra el Crimen Organizado y el Terrorismo, ACOT, y el envío de un paquete de proyectos de ley en materia de seguridad. Así lo manifestó el legislador.
3: Valoramos el inicio de esta nueva etapa del gobierno anunciada por el presidente José Antonio Kast. Después de avanzar en materias tan importantes como la reconstrucción, el foco está donde los chilenos lo han pedido durante años: recuperar la seguridad de las familias y devolverle al Estado las herramientas necesarias para enfrentar con decisión al crimen organizado y al terrorismo. La Agenda contra el Crimen Organizado y el Terrorismo, ACOT, representa un verdadero copamiento legislativo. No se trata de una sola ley, sino de una agenda integral que fortalece al Estado, respalda a nuestras policías, protege las fronteras, golpea el patrimonio de las organizaciones criminales y entrega nuevas herramientas para recuperar el control de nuestras calles.
0: Asimismo, el paquete legislativo busca combatir el crimen organizado, quitándole su poder mediante la creación de una agencia especializada en el decomiso y destrucción de bienes provenientes de actividades ilícitas, endurecer las penas para quienes integren organizaciones criminales, establecer un régimen penitenciario especial de máxima seguridad, fortalecer las herramientas de investigación criminal y ampliar el uso de tecnología para recuperar el control de los espacios afectados por la delincuencia. El diputado Moreno hizo un llamado al Congreso a respaldar las iniciativas impulsadas por el Ejecutivo. Así como fuimos capaces de avanzar en la ley de reconstrucción, hoy debemos estar a la altura para sacar adelante esta agenda de seguridad. Chile necesita un Estado más fuerte para proteger a sus ciudadanos, recuperar el control de las calles, las fronteras y nuestros barrios y enfrentar con decisión a quienes han sembrado la violencia y el miedo, manifestó el legislador. Estamos en las 13 horas con 39 minutos. Fiscalía logra condena para conductor que causó accidente donde 9 personas pierden la vida. Eran las 9:30 horas del lunes 26 de junio del año 2023, cuando frente a San Javier, en el kilómetro 271 de la Ruta 5, el imputado Patricio Enrique García Pereira conducía su camioneta a gran velocidad, enfrentándose a una curva sin respetar la señalización de conos que daban cuenta de un accidente ocurrido solo minutos antes. Según lo manifestado por la Fiscalía en el juicio oral llevado en su contra, el condenado manejaba el móvil de manera imprudente con respecto a las condiciones preexistentes en la vía, entre ellas calzada mojada por la lluvia y estando la ruta previamente demarcada. Además, no se percató de la configuración vial que enfrentaba, por lo que pierde el control de su camioneta. Veamos lo que nos dijo al respecto el fiscal Óscar Salgado.
4: Luego de 3 días de juicio, el Tribunal Oral en lo Penal de Minas dictó veredicto condenatorio en contra de un conductor que el día 26 de junio del año 2023, en la curva Las Rosas, kilómetro 271 de la comuna de San Javier, provocó un accidente de tránsito causando la muerte de 9 personas. El Tribunal Oral en lo Penal de Linares tuvo a la vista tanto el testimonio de personas sobrevivientes de ese accidente, así también la información que introdujo al juicio el perito de la Subcomisaría Investigadora de Accidentes de Tránsito, logrando convicción de que en este hecho esta persona tuvo participación en el cuasi delito y de lesiones y cuasi delito de homicidio en las personas que ese día estuvieron lamentablemente participando en estos hechos.
0: La sentencia que finalmente recibirá el imputado por este cuasi delito, donde además resultaron 4 personas heridas de gravedad, será dada a conocer por el tribunal el lunes 17 de agosto a las 15 horas. 13 horas con 41 minutos. A esta hora nos trasladamos hasta una de nuestras unidades móviles. La información con Miguel García. Buenas tardes, Miguel.
5: ¿Qué tal? Buenas tardes, Alejandro Aguilera García, también para Roberto Ramos Vega en la sala de sonidos. Un llamado estructural se registró en horas de esta madrugada, un poco antes de las 4 de la mañana. Nos desplazamos a calle 2 Sur, entre 1 y 2 Poniente, en una plazoleta existente en el lugar, y que generó la presencia de los equipos de emergencia a raíz de que se hablaba de fuego en casa-habitación. Sin embargo, la situación logró ser controlada evitando que el fuego se propagara hasta un edificio existente en este lugar. Se trataría de local de que mantenemos absoluta reserva. No se reportaron personas lesionadas. Y la primera unidad que por lo menos arribó al lugar inmediatamente señaló de fuego en casa-habitación con peligro de propagación, y fueron finalmente entre 4 o 5 unidades carros que generaron bastante, diríamos, tensión en el lugar, en calle 2 Sur con 1 Poniente, frente a Caja Compensación Los Héroes, para entregar un punto de referencia. No se reportaron personas lesionadas producto de este estructural, como están las imágenes a través del fanpage de lineamaule.cl. Recordar que en Curicó también se registró en Bombero Garrido al menos una casa destruida, otra con daño de consideración después de este incendio, con primera alarma estructural que movilizó 5 unidades del cuerpo de bomberos de la ciudad de Curicó, que se registró también paralelamente al estructural acá en el centro de la capital de la región del Maule. Y lo otro también, Alejandro, es que ya la municipalidad de Curicó confirmó esta investigación interna, sumario interno, para poder establecer responsabilidades de algunas personas vinculadas a la mantención de los equipos celulares, de los en este caso, de los equipos tecnológicos de algunos funcionarios que ingresaron junto al alcalde Bordachar y que lamentablemente vieron vulnerada su privacidad, ya que en los teléfonos que ellos mantenían, que estaban para mantención, se les revelaron algunos videos, fotografías de situaciones internas, íntimas con sus parejas, con su familia. Sin embargo, estos funcionarios habrían revelado, vale decir, bajado, robado, extraído estas imágenes y los mandaron por los grupos de WhatsApp que mantiene el municipio. Y de ahí se inició una investigación, se le reveló a las víctimas, en este caso, de que sus fotografías estaban saliendo en este grupo de WhatsApp, lo que apunta a los informáticos que realizan la mantención, por lo cual el alcalde Borchar, a raíz de la información que llegó también en linamaule.cl a través del matinal, se inició una investigación sumaria para poder establecer responsabilidad y no descartando que también se haga la denuncia al Ministerio Público. Una privacidad que lamentablemente se vio vulnerada a raíz de entonces de estas personas que revelaron estas fotografías e imágenes sin el consentimiento de las eventuales víctimas. No se han registrado otro llamado de emergencia. Ahora Alejandro Roberto Ramos Vega. Tengan ustedes una buena jornada de todo. Muy buenas tardes.
0: Muy bien, muchas gracias. Muy buenas tardes. Miguel García con la información desde una de nuestras unidades móviles. 13 horas 44 minutos, una breve pausa comercial y ya retornamos con más informaciones.
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0: Muy bien, amigas y amigos auditores, ya estamos de regreso con las noticias en esta linda tarde de miércoles 12 de agosto del 2026. Reiteramos nuestro saludo a Laura, que hoy está de onomástico, y a usted, que hoy celebra el día de su cumpleaños. La unidad de fomento hoy, 40.848 pesos. La UTM para este mes de agosto, 71.649 pesos. Vamos al departamento de prensa. A esta hora la información con Elena Rojas Alvarado.
8: Alejandro, muchas gracias por el pase. Vamos de inmediato con la información de este día. Subdere refuerza llamado a municipios para postulación simplificada de comunas afectadas por el sistema frontal. En el marco de la declaración de zona de catástrofe por el pasado sistema frontal, la Subsecretaría de Desarrollo Regional y Administrativo Subdere habilitó una postulación simplificada por catástrofe destinada a apoyar a los municipios en el Maule con daños en la infraestructura pública y acelerar la recuperación de las columnas afectadas. Las obras asociadas a la catástrofe las define libremente cada municipio en base a sus necesidades y mediante una postulación simplificada que permite darle mayor velocidad al proceso de emergencia, destacó el encargado regional de Subdere Maule, Franco Libravo. Como parte de las medidas, la SUBDER implementó una modalidad simplificada del programa de mejoramiento urbano y equipamiento comunal para iniciativas de hasta 2.500 UTM orientadas a restablecer servicios básicos, conectividad y ejecutar acciones inmediatas de habilitación, normalización y limpieza. Entre ellas se incluyen el retiro de escombros, despeje de caminos, limpieza de espacios públicos, arriendo de maquinaria, camiones aljibe y limpia fosas, contratación de mano de obra y adquisición de implementos para asegurar el acceso al agua potable y el saneamiento. Las obras de reposición de infraestructura pública como reparación de aceras, bacheos y otras intervenciones permanentes continuarán tramitándose mediante el procedimiento regular del PMU con los antecedentes técnicos correspondientes. Para Noticias el

0: y es un terraplén, durante años ha acumulado una gran cantidad de agua, detalló la experta, precisando que este fenómeno se hizo notorio hace al menos 3 años. Ana María subrayó que el lugar es una zona de hundimiento y exigió la instalación de letreros que prohíban estrictamente el tránsito peatonal, vehicular y de pastoreo. 13 horas 48 minutos, programa beneficia a 300 agricultores del Maule. Producir más no siempre significa vender mejor. Bajo esta premisa, la iniciativa impulsada por el gobierno regional e INDAP avanza entregando nuevas capacitaciones de innovación y comercialización a pequeños productores de toda la región, con el objetivo de entregar estrategias concretas para diferenciar los productos locales y mejorar su comercialización. El programa ejecutado por el Gobierno Regional del Maule y el Instituto de Desarrollo Agropecuario INDAP sumó un importante seminario formativo. La iniciativa, cuyos avances fueron informados en febrero de este año, beneficia directamente a 300 pequeños agricultores pertenecientes a las 30 comunas de la región, enfocándose en potenciar la última etapa de la cadena productiva, la venta. Durante la jornada de capacitación, los productores pudieron acceder a herramientas prácticas para fortalecer sus negocios. Retornamos al departamento de prensa. A esta hora la información con el periodista Ricardo Jara.
1: Muchas gracias, don Alejandro Aguilera, porque tenemos noticias culturales, sobre todo para este fin de mes, porque el Festival Vórtice va a llegar a Talca con conciertos, feria y charlas en torno a la música. Talca será el escenario de esta primera edición de este importante festival, un encuentro que va a reunir música en vivo, formación y espacios de intercambio para artistas, agentes de la industria y, por supuesto, el público en general. Con una programación gratuita, el evento se va a desarrollar los días 27, 28 y 29 de agosto, consolidándose como una plataforma para fortalecer la escena musical regional y nacional. Las actividades inician el jueves 27 de agosto a las 20 horas a cargo del artista nacional Javiera Electra. El concierto es gratuito y se realizará en el Centro de Extensión de la Universidad de Talca. Durante las jornadas siguientes, el encuentro ofrecerá una variada programación en este mismo lugar, con charlas, feria musical y presentaciones en vivo, abordando distintos ámbitos del ecosistema musical. La iniciativa es financiada por el Fondo de la Música del Ministerio de las Culturas, las Artes y el Patrimonio, convocatoria 2026. Festival Vórtice, bien digo, reunirá en el Maule a músicos, periodistas, gestores y audiencias en torno a una programación gratuita y de gran nivel, fortaleciendo las redes del sector musical y ampliando las oportunidades para que el talento regional siga creciendo y proyectándose a nivel nacional y, por supuesto, internacionalmente. La programación del Festival Vórtice incluye presentaciones de bandas locales, espacios de conservación, actividades formativas y una feria musical, generando un punto de encuentro para músicos, coleccionistas, agentes de la industria y, por supuesto, el público interesado en la música. Así que todos invitados para este próximo 27, 28 y 29 de agosto. Para Noticias en Línea, informó Ricardo Jara Herrera.
0: Muy bien, gracias, Ricardo. Las 13 horas con 52 minutos. Rescatan a 3 personas extraviadas en el sector precordillerano La Placeta. El Seremi de Seguridad Pública, en conjunto con Senapred y Carabineros, coordinaron un operativo de búsqueda para localizar a 3 personas extraviadas en el sector La Placeta. En estas labores participaron equipos especializados, del GOPE, personal territorial de Carabineros y unidades de rescate, quienes se desplegaron en el terreno para ubicar y asistir a los afectados. Durante las primeras horas de la emergencia, las personas lograron comunicarse con el personal del SAMU, lo que permitió a las instituciones recabar antecedentes claves sobre su ubicación preliminar y estado de salud. Posteriormente, la pérdida de la señal telefónica en el sector obligó a intensificar el rastreo y la coordinación interinstitucional. Respecto al procedimiento, el Seremi de Seguridad del Maule, Germán Parra, enfatizó la necesidad de mantener la precaución en esta zona geográfica, indicando este tipo de situaciones demuestra la importancia de contar con una coordinación permanente entre los equipos especializados y los organismos de emergencia para reaccionar oportunamente y proteger la vida de las personas. Es importante recalcar el llamado al autocuidado, especialmente ante situaciones de emergencia en sectores precordilleranos, donde las condiciones geográficas y la pérdida de comunicaciones puede dificultar las labores, manifestó. 13 horas 53 minutos desde el departamento de prensa. La información a esta hora con Oscar Rolando Sanzana.
2: Gracias, Alejandro.

0: en el sector agrícola de Empedrado se acabó de concretar la recepción de la primera obra de riego construida en el marco del programa de pequeña agricultura de la Comisión Nacional de Riego, destinada a los beneficiarios del embalse de Empedrado. La obra fue entregada a Fernando Arellano, agricultor del sector La Orilla, en una actividad encabezada por el seremi de Agricultura Alejandro Muñoz, el alcalde de Empedrado Carlos Correa, el coordinador regional de CNR Diego Solís y representantes de organismos vinculados a la materia. Este proyecto fue ejecutado con recursos de la Ley número 18.450 de fomento a la inversión privada en obras de riego y drenaje, favoreciendo directamente a los agricultores asociados al embalse Empedrado. La obra marcará el inicio de una serie de otras que fortalecerá el riego en la comuna. La obra corresponde a un sistema de acumulación con capacidad de 1 millón de litros de agua, lo que permitirá asegurar el recurso para el riego durante los periodos de mayor demanda, mejorar la eficiencia en el uso del agua y fortalecer la productividad agrícola del predio. El proyecto significa un avance concreto para la pequeña agricultura de Empedrado, contribuyendo a enfrentar los desafíos derivados de la escasez hídrica y entregando mayores oportunidades de desarrollo para las familias agricultoras. Desde la sala de prensa informó para Noticias en Línea Oscar Rolando Sanzana.
1: Muy bien, muchas gracias, Oscar. El Teatro Regional del Maule invita a su comunidad a una nueva interesante experiencia escénica con la presentación de La Voz de los Ochentas, Entre el Miedo y la Esperanza. Espectáculo que combina teatro, circo contemporáneo y danza para rendir homenaje a una generación marcada por el contexto social de la década. La función abierta al público se realizará el viernes 14 de agosto a las 19:30 horas en la sala del Teatro Regional del Maule. La obra propone un viaje al pasado a través de alguna de las canciones más emblemáticas de la música chilena de los años 80. Muy bien, amigas y amigos auditores, estamos ya cerrando la revisión de las noticias correspondientes a este horario. Recordarles una vez más que de lunes a viernes estamos a las 7:30 de la mañana, a las 13:30 horas y a las 21 horas con un completo resumen informativo de cada día. Ya viene el Gigante Deportivo. Por nuestra parte, gracias por informarse con nosotros. Que tengan una muy buena tarde. ¡Felicidades!
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4: 13 horas, 56 minutos.
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8: 13 horas, 58 minutos.
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10: ¿Qué tal? ¿Cómo les va? Sean todos ustedes muy bienvenidos y bienvenidas hasta la entrega informativa del Gigante, edición central de hoy miércoles. Estamos a 12 de agosto del año 2026. Estamos en Amiga 1020M, Mágico 89.5 FM, también en todas nuestras plataformas, en la www.gigantedeportivo.cl, y también saludando a quienes interactúan a diario y a quienes se conectan ahí en el tablón virtual de Amiga y Mágica. El trabajo en la sala de sonido de Roberto Ramos, en la sala de edición Juan Carlos Cortés, dirección y producción de Víctor Díaz. Jornada de fútbol en unas horas más. A ver, en 3 horas con 58 minutos escucharemos el pitazo del árbitro don Gastón Filipe Noriega ahí en el Municipal de La Pintana para iniciar el duelo entre Rangers y el equipo de Deportes Recoleta, partido que en la previa tiene números positivos y tiene también números negativos. Saludamos con quien compartimos esta jornada de día miércoles en el Gigante. Nuestro compañero de labor es el periodista Pablo Sepúlveda. ¿Cómo te va, Pablo? Bienvenido, buenas tardes.
11: ¿Qué tal, Oscar? Gusto de saludarte también, saludar a Roberto, toda la audiencia de Gigante Deportivo, al equipo viajero de Gigante Deportivo también, que va a estar ahí en el Municipal de La Pintana para este partido a contar de las 6 de la tarde, que ya lo planteaba, lo dejaba ahí sobre la mesa Oscar Castillo, referente a algunos números que podrían invitar a la ilusión, pero yo al menos no los quiero dar chinito. Yo por lo menos no. Ya apelo a cualquier cosa.
10: Sí, claro. Bueno, es que hay antecedentes negativos que tienen que ver con que Rengue no ha ganado ni un solo partido en la Liga de Ascenso en esta temporada 2026. No ha podido conseguir 3 puntos el equipo de Ivo Basay Jatibovic pero sin embargo no ha perdido nunca con Recoleta jugando en condición de visitante. Han jugado en 4 oportunidades y 3 han sido victorias del equipo rojinegro, mientras que en una oportunidad se empató. Así que ese es el dato positivo. Bueno, y está la contra ahí, que tiene que ver con que no se ha logrado victorias. Se van a enfrentar hoy en el Estadio Municipal de La Pintana a contar de las 18 horas. Será arbitraje de don Gastón Filit en este compromiso. Dirigió aquí en Talca hace poquito, Ranger 0, Copiapó 0. El primer asistente será Matías Medina, segundo asistente será una dama, Loreto Tolosa. El cuarto árbitro, Víctor Abarzúa, y estará a cargo del VAR, Francisco Gaguero. Y asistente del VAR estará Eric Pizarro. No tuvo mucha injerencia el VAR en el clásico entre Rangers y Curicó Unido, pero sí ha tenido injerencia en otros partidos de la Liga de Ascenso, Pablo.
11: Sí, ha habido algunas situaciones que se han ido marcando en esta Liga de Ascenso. Por ejemplo, el otro día en el partido de Deportes Temuco ante Magallanes, que sí, un gol que había convertido Temuco finalmente no se valida, por nombrar una de...
10: El Recoleta San Felipe también se anuló un gol del equipo recoletano sobre la recta final del partido.
11: Sí, bien anulado. Estaba,
10: y hubo VAR con expulsiones también en algunas jugadas en el partido Santiago Wonders.
11: También, contra San Marcos de Arica.
10: San Marcos de Arica.
11: Sí, empate 1-1 con penales también ahí incluido, que han marcado un poco, pero ha sido poca la participación del VAR y no sé, a mí no me ha gustado mucho cómo funciona, porque tampoco te muestran mucho las jugadas y realmente... O sea, como que queda a criterio de los árbitros que están viendo en una salita, pero sí, tanta transparencia que se hablaba que iba a ser más transparente y todo, por ahora no la he visto.
10: Lo que le ha costado así es ganar a los locales en los últimos partidos de la Liga de Ascenso. En la última fecha, la del fin de semana, la fecha número 19, se marcaron 6 empates y 2 triunfos visitantes, no ganó ningún local. Y ya iniciamos, esta es la fecha 20, ayer con una victoria de un visitante. Y fue quizás algo sorpresivo, no venía bien el equipo rojo de Santa Laura. Y fue hasta el Chinquihue, lo ganó en el minuto 90, anotación de Benjamín Droguet. Arbitraje de Rodrigo Carvajal, claro que terminó con 10 hombres el equipo de Puerto Montt. Puerto Montt 0, la Unión Española 1, así que se inauguró hasta la fecha 20 la Liga de Ascenso con una victoria para un equipo visitante.
11: Sí, yo te diría que es sorpresivo el resultado, es injusto el resultado por lo que pude ver del partido, porque atacó prácticamente todo el rato Puerto Montt, sobre todo el primer tiempo, y después al final también tuvo el empate. Pero bueno, el fútbol nunca ha sabido de justicias, no es un deporte que premie a quien llega más al arco. El objetivo del fútbol es meter la pelota ahí dentro del arco precisamente, y que lo diga Rangers, que lo ha vivido en las últimas fechas, yo diría sobre todo con Copiapó y también en cierta medida con San Luis, porque a mí no me gustó, escuché después las declaraciones de Basay, esto es fútbol, es totalmente debatible, pero yo no siento que Rangers haya jugado bien y que solo esté faltando el gol.
10: No,
11: creo que perdió la línea, de hecho,
10: futbolístico. Lo pusimos el día domingo y también en el programa que tuvimos acá el día lunes, edición matinal, y la jornada de ayer martes, claro.
11: Sí, lo decía el lunes.
10: Ojo
11: también
10: con Basay.
11: Sí, el tema es que por ejemplo, yo Ranger abusó del pelotazo ese día, o sea, sí, claro, metió una cantidad de centros que...
10: Y no hubo plan B, Pablo, y no movió la banca cuando quedó Ranger con un hombre más, que fue casi media hora más los descuentos.
11: Sí, y ahí pudiste haber, si el plan era tirar centro, pudiste haber metido al flaco alto que tiene Ranger.
10: Aparte que a Basay no le gusta hablar de supuestos. En la conferencia de prensa él no habla de supuestos, habla de hechos concretos.
11: Claro, entonces...
10: Hechos concretos es que el equipo no gana.
11: Sí.
10: Los supuestos serían, en su análisis que él hace siempre en las conferencias de prensa, los supuestos serían que llegó no sé cuántas veces al arco, pero no convirtió.
11: Claro, pero ahora, si nos vamos a las ocasiones, si esto fuera por ocasiones, igual yo creo que Rangers el partido lo perdía, por puntos. Porque claras fueron menos las de Curicó en cuanto a tenencia, en cuanto a meter la pelota al área.
10: ¿Qué más claro va a ser un tiro en el vertical? El cabezazo de Romo.
11: Y hay veces que tú dices, ese tiro pegó en el palo, pero estaba el arquero ahí, la
10: sacaba. Todo el estadio.
11: Pero en esta oportunidad Campetrini no llegaba. Y después el cabezazo que pasó por al lado también tampoco llegaba. Y después tuvo otro cabezazo que pasó un poco más desviado, pero también me parece que fueron ocasiones claras. Ranger tuvo la de Junior Arias y tuvo el cabezazo de Márquez sobre el final. En la primera le doy mucho mérito a Tello, en la segunda siento que tuvo el mérito de estar bien posicionado el arquero de Curicó. Pero a mí no me gustó el partido, me dejó con una sensación de involución futbolística, porque además
10: incluso en la manera en que lo planteaste. Sí. Fíjate que a mí me quedó la sensación del arranque del partido que como que estaba con un par de cambios menos Rangers.
11: Sí, y también con algunos intérpretes que no estuvieron a la altura de las circunstancias, por ejemplo lo de Damián González, que ya se ha analizado largamente. A ver, yo en el año no le he visto ganar puede haber habido alguna vez, pero en la generalidad Damián González no ha llegado a línea de fondo y ha sido un tipo que ha tirado centro atrás y ha dejado a alguien solo, por su banda. Si no lo hace por su banda, que uno define, estoy hablando de la banda de la izquierda, porque él es zurdo, por derecha le costó todavía más. O sea, ahí Rangers tuvo varias salidas rápidas que parecía podían terminar o correr mejor suerte, y la única que terminó relativamente bien fue un remate de distancia que yo siento que Tello se complicó más que realmente llevase peligro. O sea, si esa pelota terminaba en gol, estaríamos hablando que el arquero se comió el gol, derechamente. No era un gran remate. Entonces, yo siento que ahí hubo algunos errores de lectura de cómo se planteó el equipo, y además que se demoró mucho en corregirlo. Si tú tienes un tipo que viene de hacer un gol, un golazo, como Ignacio Mesía, y va por el medio, y Rangel ha tenido problemas en el medio, déjalo en el medio, creo yo. La lógica indicaría eso. Pero bueno, fueron las decisiones que tomó el técnico, no le dieron resultados, y por más que se sume, después escuchaba a Campestrini, estuvimos ahí conversando con él, y decía, descontamos un punto. En realidad Rangel en esta fecha no descontó nada. Rangel no, partió mantuvo a 7 puntos y terminó a 7 puntos. Lo que sí pasa es que cuando sale a la cancha habían 8 puntos de distancia porque Santa Cruz había jugado antes, pero tenían la posibilidad de quedar a 5.
10: 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Será el 6º partido que va a dirigir Ivo Basay por la Liga de Ascenso Ranger. Digamos que ha dirigido 5 compromisos, perdió 2-0 con Cobreloa, 0-1 con Santa Cruz, tiene los empates de la segunda rueda, 0-0 con Copiapó, 1-1 con San Luis de Quillota, y el último, el 0-0 frente a Curicó Unido. Ha sacado 3 puntos de 15 el técnico del equipo rojinegro, Ivo Basay, que hoy va a enfrentar al equipo de Deportes Recoleta. Reiteramos, en una fecha que arrancó ayer por la noche en el Chinquihue, en Puerto Montt, y fue victoria del visitante. Lo ganó la Unión Española por 1-0, que completó 28 puntos. Por ahora, la foto del momento, se mete en zona de liguilla. Se estanca Puerto Montt ahí en el cuarto lugar con 30 unidades. Tuvo la oportunidad de haber quedado transitoriamente a un punto del líder, Cobreloa, que tiene 34. Segundo, Santiago Wander, 33. San Marcos de Arica tiene 30. Y está agendado el equipo de San Marcos de Arica para esta noche, a contar de las 20:30, dueño de casa frente a San Felipe. Igual horario para Antofagasta, Santiago Wander. Buen partido este, ¿eh? Rodrigo Farías, el árbitro. 18 horas en La Pintana, Recoleta con Rangers, y en un ratito más, Pablo, va a jugar el próximo rival de Rangers, equipo que también está ahí en la parte alta. Anda de bien la tabla. 7º, Magallanes, 28, va a recibir al puntero Cobreloa, con el arbitraje de Mario Salvo. Va a jugar ahora Magallanes a las 3 de la tarde, luego Rangers a las 6, y serán rivales el sábado aquí en Talca a contar de las 15 horas.
11: Sí, ojo con este Magallanes, que va a ser el siguiente escollo. Claro, las miradas están puestas en Recoleta, un equipo que hace rato tampoco gana en el campeonato, pero Magallanes viene bien. Y si le llega a ganar a Cobreloa, queda 3 puntos de los Naranjas, que son líderes, a la espera también de lo que pueda acontecer entre Deportes Antofagasta y Santiago Wanderers. Sí. No, está linda la fecha en general, hay buenos cruces. Mira lo que pasó ayer entre Unión, que se jugaba liguilla, y un Puerto Montt que si ganaba se colocaba a un punto del líder, por lo menos de manera momentánea. Lo que va a ser también el choque de Santiago Wanderers visitando a Antofagasta, lo de Magallanes con Cobreloa. Lamentablemente, tristemente, Rangers... Para Rangers son indiferentes estos partidos, porque ha sido demasiado pobre lo del equipo piducano. Yo firmaría hoy día tener 10 puntos. Tienes apenas 6 de este campeonato, que ya se apresta a jugar 19 partidos. En 18 fechas no ha sido capaz de ganarle a absolutamente nadie. Yo tengo la esperanza, siempre la voy a tener, de que en algún momento esto se revierta y se pueda ganar un partido, y que de ahí en adelante se marque un punto de inflexión. Pero para eso hay que hacer las cosas bien, y para eso hay que colocar argumentos futbolísticos sobre la mesa. Y yo creo que Rangers, insisto, el otro día frente a Curicó perdió bastante de lo que había mostrado como evolución desde la idea futbolística.
10: 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Ya vamos a estar con las novedades de Rangers, que no son muchas, de acuerdo a lo que se alcanzó a trabajar en esta semana bastante corta, porque se entrenó solo el lunes y ayer martes, y ya se viajó a la capital, donde se está esperando concentrado el partido esta tarde en La Pintana. 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Una sería la variante que va a presentar Rangers, o que presentaría Rangers, en el encuentro esta tarde frente a Deportes Recoleta. El retorno a la titularidad en la zona de los volantes del canterano Tomás Gómez, sustituyendo a Alonso Rodríguez. Sería la única variante que estaría presentando Ivo Basay en la oncena titular en el partido de hoy contra Deportes Recoleta. Así las cosas, seguiría Cristian Campestini en portería, la línea de cuatro habitual en el fondo, que ya uno puede repetir de memoria, con Kevin Vázquez por la derecha.
11: Bien Claudio eso, ¿eh? Disculpa, bien eso. Sí. La defensa se ha ido afirmando, a pesar de que el otro día hubo algunas falencias, porque llegó Curicó en profundidad, pero me parece que ha mejorado harto defensivamente a Rangers, y eso lo mantuvo en general el otro día.
10: Lautaro Rigazzi y Agustín Mora por el lado izquierdo. De hecho, lo grafican los números, Pablo, en tres partidos de la segunda rueda, con este bloque defensivo, le han marcado solo un gol. ¿Y sabes qué? Se lo marcaron de penal. No le han marcado goles en contra Rangers de juego.
11: Ojalá se mantenga esa tendencia, va a estar más cerca de ganar el partido, evidentemente.
10: Ojalá. Vamos a la estructura del medio campo, que ahí siempre vienen los matices y las sorpresas de Basay en términos de la ubicación de los futbolistas. Yo supongo, de acuerdo a lo que ha trabajado en partidos anteriores, que va a jugar con Alejandro Márquez y con Iván Rosas, y va a poner como volantes externos a El Bala González y a Tomás Gómez, no sé si por derecha o por izquierda, porque ahí también de repente los pone con perfil cambiado, y arriba Junior Arias con Ignacio Mesías. Se me ocurre eso,
11: como
10: lo
11: para
10: que
11: vaya
10: hizo,
11: por un carril, un momento, como que para que vayan por un carril algo más centralizado y no sacarlos tanto del área, que fue un poco lo que utilizó también frente a San Luis de Quillota. Más allá del dibujo, lo importante es que se sume, y se sume a tres. Ya yo siento que ya tú acuñaste una frase bien interesante cuando todavía estábamos en receso y esperando que iba a pasar en la segunda rueda, y decías a ver si Rangers pasa o no pasa agosto.
10: Claro.
11: Hasta el momento no lo está pasando. Sí, eso,
10: y como los gatos ya ha tenido más de una vida.
11: Claro.
10: A propósito del mes de los gatos.
11: ¿Cuántas le quedan? Esa es la pregunta, porque fíjate que si hubiese ganado los partidos que empató, que son los tres, ya estaría ahí, pero pisándole los talones a Santa Cruz. Lamentablemente no ha podido, y descontar de a uno no te sirve. O sea, ha podido descontar dos puntos en tres fechas, es muy poco para la distancia que hay. Entonces, en algún momento se te tiene que abrir el arco y ganar, o si no, esto va a terminar donde nadie quiere que termine, derechamente, al margen de que hoy día se esté colocando sobre la mesa, que se está buscando antecedentes, que se está recopilando información para eventuales denuncias, acusaciones, y que eso pasa todos los años en la B, lamentablemente, y en el fútbol chileno se ha vuelto también característica lo que tú decías de esta especie de brujería que le habrían hecho a Rangers, y que habló incluso Felipe Muñoz al respecto. Al final, yo creo que no hay mejor remedio para cualquier tipo de brujería, hechizo, maleficio, lo que tú quieras, que jugar bien al fútbol y hacer las cosas bien desde el principio.
10: Porque le pusimos una rayita más al cuaderno a nivel nacional, ¿no?
11: Sí,
10: mediáticamente.
11: Sí.
10: De nuevo nos instalamos en el centro de noticias.
11: A mí me dio pena ser noticia por eso, de verdad, porque al final es como ya otra. Primero, hay una costumbre ya de cargar a Talca. Y segundo, lo de Rangers este año ha sido demasiado penoso, entonces ver al equipo convertido en esto, a la institución, que se hable de estas cosas, son imágenes que después van quedando y que cada cierto tiempo te las refriegan en la cara. Así que yo lo lamento harto. Habrá gente que crea, es legítimo, cada cual con su creencia, pero a mí en particular me duele, me incomoda y hasta me genera un grado de molestia también ver tan manoseado el nombre de Rangers, te lo digo honestamente. Ojalá que alguna vez se hable de Rangers como se ha hablado este año, pero porque está haciendo una campaña extraordinaria, porque va a levantar su primer título como lo hizo Coquimbo el año pasado en primera división. Hoy eso está lejano, espero que la gente que toma las decisiones de una vez por todas esté a la altura de lo que requiere el respaldo que genera Rangers. ¿Y a qué más podemos hablar, por ejemplo, de lo que genera el club en la ciudad?
10: 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En el último partido que jugó el equipo de Recoleta en el Valle de la Aconcagua, fue empate 0-0 contra el conjunto de San Felipe. Ahí completó 7 fechas sin ganar, ha sacado 4 empates y 3 derrotas, no gana del 9 de mayo, sábado, fecha 11, de local a Santa Cruz por la cuenta mínima. Como local viene de 2 empates, 2-2 con Cobreloa, 0-0 con San Luis y una derrota 0-1 en su última presentación contra Deportes Puerto Montt, claro que en el estadio Leonel Sánchez en Recoleta. En este último partido el técnico Francisco Arrué y su ayudante de campo, el Tito Roberto Bichara, formó con Jaime Vargas en portería.
11: Camilo, no anda bien, ¿eh?
10: Sí, no anda bien. Camilo Rodríguez, el Rangers, como lateral derecho. Francisco Alarcón, el Rangers.
11: No puede central. Jugar.
10: Está suspendido, ¿no?
11: Por amarillas. Y eso, responde a una pregunta. Eso responde a una pregunta que teníamos respecto de si las suspensiones corrían de inmediato para la mitad de semana o las que caigan hoy al fin de semana. Y él recibió la quinta amarilla el fin de semana, no puede jugar. Así que el que queda amonestado hoy con 5 amarillas tampoco puede jugar el fin de semana.
10: Descartado entonces Francisco Alarcón. Brian Viveros, el segundo central, e Ignacio Nacho Lara, otro es Ranger Talquino, además, por el sector izquierdo. O sea, va a tener que buscar a Ruel, reemplazante de Francisco Larcón. Después se estructuró una mitad de la cancha con Roberto Riveros, el ex Curicunido, ¿no es cierto? Branco Proboste, Javier Espinosa, Carlos González, dejando en punta a Pedro Sánchez y a Germán Estigarribia. En ese partido, Pablo, ingresó en el minuto 59 Federico Martín por Espinosa. En los 74 entró el otro Rangers, el gringo, Gonzalo Álvarez por Riveros. En los 74 entró Daniel Viveros por Rodríguez. Y en los 90, Felipe Flores, el ex Aloy de Quillota por Pedro Sánchez. Y en los 90 también entró el Nico Carvajal por Branco Proboste. Y esas fueron las sustituciones que hizo el técnico Francisco Arrué en esta formación que tiene varios Rangers, la de Deportes Recoleta.
11: Sí, dentro de las curiosidades, un datito chinito, tú que llevas estadística, yo también trato de llevarla. Y tú mencionas los cambios y todo, te doy el mérito porque supuestamente la NFP sube los informes arbitrales.
10: ¿Este lo subió recién ahora?
11: ¿Sí?
10: Poquito antes de venir a la radio.
11: Qué bien, porque estaba pendiente. Sí. Lo alcanzó a ver, yo lo estuve mirando. Sí, claro. Pero hay otro más de Recoleta que está perdido. Que
10: ¿algo de la, más entonces con los informes de Recoleta?
11: El de la fecha 17. Frente
10: sí, porque, Pablo, perdón,
11: frente a Unión Española.
10: Todos los otros informes menos el de este partido.
11: Exacto. Sí, y yo lo revisé ayer.
10: De Recoleta
11: estaban todos.
10: Yo quería también establecer los cambios, claro, variantes.
11: De hecho, le posteé a la cuenta de Campeonato Chileno y también a la cuenta de la NFP pidiendo el informe. No hubo respuesta. Tú dices que lo subieron, pero había otro. Había otro informe, el de Recoleta frente a Unión o Unión frente a Recoleta, que tampoco estaba ahí. Que todavía, no, por lo menos hasta ayer, no lo habían subido y ese correspondía a la fecha 17. En una de esas se acordaron de subirlo. Yo lo digo porque es importante para todos aquellos que llevan estadísticas, lo digo también porque, por ejemplo, el tema de la amarilla, podemos saber quién está suspendido, quién no, y eso
10: y
11: al final lo oficial, porque uno puede, claro, uno puede anotar algo, se le puede pasar algo, y al final lo que vale es lo que registra el árbitro.
10: 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A una tarjeta amarilla de ser suspendidos, Kevin Vázquez, Claudio Cervetti, Agustín Mora, tres hombres de la defensa titular, ¿no es cierto? 3 de 4, un central y los dos laterales. Vázquez,
11: ojalá no se junten todos.
10: Cervetti, Mora, Alonso Rodríguez y Cristóbal Muñoz. Este último se volvió a desgarrar, ¿supiste? En el partido de Copa Chile, está desgarrado de nuevo.
11: Y tiene 2 años de contrato.
10: Bueno, un convenio con la clínica mejor, porque no sé cuántos desgarros lleva Cristóbal Muñoz en la temporada.
11: Y después hablamos de brujería.
10: Sí, va a jugarse entonces el partido de hoy, el partido número 10 de la Liga de Ascenso que protagonizan Rangers y el equipo de Recoleta. Rangers tiene 3 triunfos, 2 empates y Recoleta 4 triunfos. Claro, tiene 3 triunfos de los 3 de visita. Tú me habías dicho ahí fuera de micrófono que no ha ganado en Talca Recoleta. Felizmente hoy se juega afuera. 15 goles ha marcado Rangers y 16 Recoleta. Y Rangers las 4 veces que ha enfrentado a Recoleta como visita suma 3 triunfos y un empate. Sí. En esta oportunidad, esperemos, Dios quiera, se pueda prolongar esto a contar de las 18 horas en el Estadio Municipal de La Pintana.
11: Me acaban de llegar las resoluciones y te recontra ratifico que Francisco Alarcón no juega, quinta amarilla.
10: Está suspendido.
11: Cubillos también de San Marcos de Arica, en Magallanes Alonso de Walter, en Deportes Copiapó Axel Ríos, en Unión Española Sebastián Pereira, que no jugó ayer, y además, agrégale una sanción más a San Marcos de Arica porque no había sido expulsado, pero se revisaron los incidentes del partido frente a Iquique y 2 fechas de suspensión para Camilo Rencoret.
10: Tú que conoces bastante los jugadores de la B, ¿quién pudiera ser el reemplazante de Alarcón como central?
11: Tendría que mirar.
10: Era el capitán del equipo.
11: Quienes venían siendo citados.
10: Y en la banca, el último partido estuvo Federico Martín, no, Daniel Viveros, Nicolás Carvajal, Cristian Cepeda, Gonzalo el Gringo Álvarez y Felipe Flores.
11: Cepeda podría ser uno de los reemplazantes, Viveros también podría ser, pero Viveros se mueve más por la banda. Así Daniel que yo iría, la lógica me indicaría que debiese ser Cepeda.
10: ¿Y qué dice el tablón virtual?
11: Se pronuncia también la gente, está como siempre la gente para sacarse el sombrero, tirando buenas vibras. Un saludo a los amigos de Gigante, dice Carlos Mauricio González Gres. Saludos para él, Alejandro Llanes. Saludos al panel del Gigante desde Chépica. Hoy lo ganamos y comienza la racha positiva. Vamos Gigante del Maule. José Díaz, buenas tardes Chinito y Pablo. Hoy tendremos que hacer fuerza para Ranguerito. Hoy sí despega y alguien que le diga que no se juega con los puntos de los jugadores porque el sábado es el principal culpable y está pasando. Yo digo que quiso decir con los puestos de los jugadores. Sí. Y está pasando piola, dice, por el técnico. Gas La Cruz de Rancagua, hoy apoyando a mi Ranguerito en La Pintana. Yo lo planteaba el lunes. Yo creo que no se habla de la continuidad del técnico porque ya... Otro técnico sería el quinto técnico en el año, entonces
10: sí, porque si nos vamos a los argumentos con los cuales se ha desvinculado, por ejemplo, a Jaime Vera, se dijo el equipo mejoró, sí, pero no ganó.
11: Exacto.
10: Ahora, bueno, ya a juicio de algunos se ha mejorado, pero no se gana.
11: Y con Vera se hacían más goles, pero Vera no tenía los refuerzos. Entonces, Manu Tonino, no hay peor diligencia que la que no se haga. Ojalá Ranger sume por su gente. Gal La Cruz desde Rancagua apoyando a mi Rangerito en La Pintana. Y familia Fabiola Marchán Arenas, tenemos que ganar hoy, Rangerito, vamos. José Moya dice, fuera Basay. Primero deja Campestrini en la banca, después entrena en sintético y se jugó en pasto natural. El domingo mandó el 9 a la orilla y Arias al medio.
10: Si Gamonal no se hubiese lesionado, ¿hubiese seguido jugando Gamonal?
11: Yo creo que sí.
10: Sí, pues sí, pero, empezó el campeonato con él.
11: Pero no podemos hablar de supuestos.
10: No, pero empezó el campeonato con él. No, si la de los supuestos está buena, pues si él no le gustan los supuestos, entonces de supuestos el equipo ha mejorado, se genera ocasiones de gol, pero 8 concretos no gana. Es como para rebotarse en alguna conferencia de prensa.
11: Que por ejemplo, igual, no sé, vean el partido de ayer de Unión con Puerto Montt. Puerto Montt atacó, tuvo las mejores ocasiones de gol, le pegó al palo, también Unión tuvo un palo en el primer tiempo. Pero lo dice el propio Ronald Fuentes, nos superaron en gran parte del partido.
10: Y San Pedro.
11: ¿Y qué tiene los puntos? No, que no pude ver ese, estaba viendo el otro y después estaba un fenómeno, en un programa. Pero
10: tiene el gol lo tienen los zapatos de fútbol.
11: Aquí
10: de rebote, de pecho.
11: ¿Para qué reforzaban a Rangers en la ofensiva?
10: Para buscar el gol.
11: ¿Y ya lo ha encontrado?
10: No.
11: Ya, entonces, los jugadores que llegaron, ¿venían con el visto bueno de Basay?
10: Sí. ¿Solucionaste ese problema? Basay?
11: No, hasta el momento.
10: Claro. 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Nos indica la hora en el Gigante, 2 de la tarde, 26 minutos. No se mueva, tenemos más novedades en la previa de Rangers contra Recoleta.
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10: Se han jugado 3 partidos de la segunda rueda. Por ahí, claro, la gente escucha la fecha 20. Pensará que ya se han jugado 4, pero recordemos que la primera no se jugó, el partido de visitante contra Deportes Antofagasta. Por lo tanto, en estricto rigor, se han disputado 3 partidos de 15 de la segunda rueda. Restan 12. Yo te quería preguntar, ¿cambió ese escenario de que había que alcanzar los 33 puntos para evitar el descenso?
11: 30.
10: 30 ya.
11: 31.
10: ¿Cambió? Sí. Porque van quedando 12 partidos. ¿Y Rangers tiene cuánto? ¿6 puntos? Tendría que sacar 25 puntos para llegar a los 31. Tendría que ganar 8 partidos y empatar 1, total 9 de los 12 que quedan. ¿Cambiamos el escenario ese o es una lucha cerrada nomás con Santa Cruz?
11: No, yo no lo cambiaría el escenario.
10: ¿Tú mantienes los 31 puntos? Sí. Oye, hay que sacar 25 entonces y quedan...
11: Es que, de hecho...
10: Quedan 36, Paulo.
11: Leí algunos análisis también bien interesantes y nosotros lo habíamos, sin colocarlo en algún medio ni nada, pero lo habíamos comentado también con Cristian, que maneja las estadísticas de Primera vez Chile en varios casos, de que el rendimiento de Ranger en la segunda rueda tenía que alcanzar el 60, 61, 62%.
10: Sí. Y Mario Moya también me había escrito lo
11: otro. Algo 60%. Muy similar.
10: Una columna le escribió el 60%.
11: Por eso lo planteaba. Y
10: quedan 36 puntos en disputa, ¿no es cierto? Quedan
11: 12 partidos. Lo que pasa, Chinito, es que para responder ahí tu pregunta...
10: 36 tiene que ser una campaña del 69%, o sea, casi al 70%.
11: Está lejos, y siempre se habló de una campaña de un equipo que pelea...
10: Yo pensé que habíamos cambiado eso los 31.
11: O sea, yo no lo cambio, ¿sabes por qué no lo cambio? Porque...
10: Yo pensé que era una carrera cerrada y una lucha con Santa Cruz nomás.
11: Puede ser, ¿ah? Si yo te doy mi parecer, yo miraría con qué equipo ha jugado cada uno también.
10: Sí, a todo esto Santa Cruz ha ganado tan solo 2 partidos en el año también. Sí. Le ganó a Rangers y le ganó a
11: Curicó. Sí, su próximo rival.
10: Sí, hay una racha increíble ahí. Pero, no estoy muy optimista de Santa Cruz-Curicó para mañana en la granja.
11: Que Rangers haga su trabajo primero, gane este miércoles.
10: Y, van a ser 2 semanas jugando antes.
11: Y gane el sábado y ahí ya se puede enredar algún equipo. Pero,
10: ¿qué ibas a decir tú respecto a que no está...?
11: No, yo te decía que hay que mirar con quién ha jugado cada uno. O sea,
10: ah, eso sí.
11: Porque le des constante 2 puntos a Santa Cruz, pero Santa Cruz jugó con Wanderers, jugó con Cobreloa, que son los principales candidatos hoy en la tabla.
10: Y Puerto Montt.
11: Ni siquiera estoy hablando por el nombre. Y Puerto Montt, que está ahí muy cerca también.
10: Sí, la parte alta.
11: Entonces, Rangers jugó con equipos que estaban más abajo. Se quiera o no se quiera, ese puede ser un antecedente. En las fechas finales, si logra alcanzar a Santa Cruz, va a estar jugando con Cobreloa,
10: y
11: con
10: para alcanzarlo Wanderers. Ya hay que ganar tres partidos y que Santa Cruz pierda tres, ¿no es cierto? O gane dos, o pierda dos y empate uno.
11: Mira,
10: uno,
11: hay que ganar dos partidos y que Santa Cruz pierda dos, porque ahí quedas a uno. Sí. Y eso ya es, eso para mí, estar a un punto. Mira, yo te firmo llegar a un punto a la última fecha. Ya. Porque eso ya significaría que Rangers llega con vida a la última fecha. Que hoy lo veo lejano. Y se juega todo en un partido entre Rangers y Santa Cruz, obligado a ir a ganar Rangers allá nomás. Y si no es capaz de ganarle a Santa Cruz de vuelta, que baje la cortina y vaya a jugar a la segunda división, por lo menos desde el punto de vista futbolístico. Probablemente, aunque siempre se han autorizado ahí, ¿eh?
10: Sí, ve chiquitito eso.
11: Pero siempre se han autorizado, siempre han vendido. No sé si por las circunstancias especiales
10: ya,
11: del partido.
10: Ya, pero un partido decisivo de Rangue de Santa Cruz, Rangue jugándose la permanencia y no caer a la segunda división, se va a la mitad de Talca Santa Cruz. Ya,
11: no, pero es que te tendrían que limitar, sino decir, el estadio no...
10: No te digo yo, no, que en no, cuanto a, claro, es que a la oferta y la demanda, sí, se va a la mitad de Talca. Sí, si van 10.000 aquí a un partido...
11: Yo lo planteo desde el punto de vista de cómo se utiliza, que hay antecedentes, de que pasan cosas, sí, por ejemplo, entre Rangers y Curicó, y por eso no se autoriza público visita allá. Tendrían que darle a Rangers.
10: 200 boletos.
11: Tendrían, sí, que darle. Si no le dan, es claramente por un tema de que no tiene que ver con organizar el partido, sino que tiene que ver con lo que va a estar en juego, por lo menos yo.
10: Pero de acuerdo a tu mirada, de acuerdo a tu visión, estadística, tendencias, se necesitan 25 puntos más. Y quedan 36 puntos en juego, lo que significa que hay que sacar el 70% de los puntos que van quedando por disputar.
11: Es una locura. Ojalá sea como planteas tú. Ojalá,
10: una lucha cerrada.
11: Sí, es mucho más factible eso, ganar esa lucha, que lo que te estoy diciendo yo. Veamos lo que va a pasar.
10: Próximas dos fechas, Pablo. Rangers antes que Santa Cruz. Va a jugar hoy Rangers. Mañana juega Santa Cruz a las 20:30 con Curicó. Va a jugar el sábado Rangers a las 3 con Magallanes. Santa Cruz va a jugar el próximo lunes a las 6 de la tarde contra el equipo de San Luis, jugando como dueño de casa.
11: Me gustaría pasarle esa mochila a Santa Cruz de que parta jugando a 4 puntos de Rangers mañana ante Curicó. Y después que parta jugando, ojalá a 1. Sí. Pero por lo menos a 4 puntos, este partido y el que viene, por lo
10: desde
11: menos.
10: Que Curicó Unido regresó al profesionalismo tras su paso por la tercera división, se han enfrentado 5 veces Curicó Unido y Santa Cruz, con 5 victorias para Santa Cruz en los 5 enfrentamientos que tienen desde el retorno. La última vez que Curicó le ganó a Santa Cruz fue en el año 1994.
11: ¿Con razón no es optimista usted?
10: 32 años.
11: O sea, hay una paternidad de Santa Cruz, sí, enorme sobre Curicó.
10: Hablan de la maldición que se la quieren sacar mañana en la granja.
11: Están de moda las maldiciones.
10: 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Y es como si hubiese estado escrito, ¿ah? Tienen la misma condición, al menos en cuanto al futuro calendario, al calendario más cercano, Rangers y el equipo de Santa Cruz. Por ejemplo, en esta fecha van a jugar ambos en condición de visita. Rangers con Recoleta, Santa Cruz con Curicó Unido. En la próxima fecha juegan ambos de local. Rangers contra el equipo de Magallanes. Y el equipo de Santa Cruz con Salud de Quillota. Y después de la fecha del fin de semana, Pablo, se van los dos a jugar dos partidos seguidos de visita.
11: Ay, ay, ay.
10: Rangers va a ir de visita a Arica para jugar con San Marcos y va a ir a visitar la cancha de Santa Laura para enfrentar a la Unión Española. En tanto que Santa Cruz será visita con Magallanes y será visita con San Felipe. Eso va a ocurrir en la fecha 7 y 8. Es decir, después que ambos jueguen el fin de semana como dueño de casa, se va Rangers y se va a Santa Cruz a jugar dos partidos seguidos a Puebla.
11: O sea,
10: y ahí se cierra agosto, don Pablo.
11: Y ahí vemos si Rangers pasó o no pasó.
10: Agosto, sí.
11: Agosto. Así que, bueno. Se vienen fechas claves ya. ¿Qué más se puede decir? ¿Qué más se puede redundar al respecto? Rangers se juega la permanencia y se juega su historia en este mes. Esperemos que...
10: Hoy día si no suma ya te pegamos fuerte.
11: Es que ya Me pegó fuerte Copiapó, me pegó fuerte San Luis, me pegó fuerte Curicó. Pero ¿sabes lo que pasa, Chino? Es que esto es así. Yo creo que a todo, a la gran mayoría le pasa. Perdona que me dé quizás el derecho de interpretar a un grupo de gente. Puedo estar equivocado. Pero mientras matemáticamente hayan chances, tú siempre vas a creer. Porque claro, el otro día yo salí ultra golpeado. Dije ya, con Copiapó dije ya, jodimos. Contra San Luis lo mismo, jodió Ranger. Después, pero después vuelve a sacar la cuenta, ves que Santa Cruz no gana y dice, chuta, si ganamos este partido. Pero pasan y pasan las fechas. Por eso quiero ver el escenario de que Ranger gane un partido. Y probablemente si no gana y Santa Cruz no gana, también voy a decir,
10: un equipo que no gana, ganémosle a Magallanes. Un equipo que no gana tampoco se va a salvar, pues. Si no,
11: es que eso es lo que yo planteo, que un equipo que no ha ganado 18 fechas, en 18 fechas... Es difícil, muy difícil que se salve, por lo menos en la cancha.
10: Sí. 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

0: Muchos sabemos que la verdadera maldición es Felipe Muñoz. Carlos Enrique Sepúlveda, acá hay puros malos para la pelota. ¿De qué brujería hablan? Rubén Tapia, buenas tardes. Aunque suene repetitivo, pero este partido es ganable. Jos Hoyos, vaso sonido. Desde Iquique con viento, lluvias parciales y truenos apoyando a Ranger. Hay lluvia en Iquique. Si no te dice algo eso, ya que estamos hablando de cosas superiores, apoyando el Ranger, hoy es el día de despertar y empezar a jugar y hacer goles. Saludos a todos los que hacen posible el trabajo de Gigante Deportivo. Muchas gracias, Carlos Enrique Sepúlveda. Basay dice que está cómodo con el sueldo que recibe, con el cheque. Francisco Saavedra, buenas tardes, Gigante Deportivo. Lo estoy viendo en la casa junto a mis hijos esperando novedades de Ranger para hoy. Luis Guti, hay que bajar a la C para ordenar esta institución, dice, en todos los aspectos. La hinchada estará donde esté, en la C, en la B y en la A. Chuta, he escuchado ese argumento también, ¿ah? Algunos dicen lo de Conce. No, pero he escuchado que quizás hay que tocar fondo para...
1: Así Conce dio la vuelta larga.
0: Para levantarse, sí, pero hay algunos que...
1: Limache.
0: No dieron la vuelta. Ve lo que le pasa al Chago. Iberia se fue a cualquier parte. Claro, el Ranger tiene mucho más respaldo que esos clubes, pero es un arma de doble filo. Cristian Ramos Rojas, vamos Rangers, hoy hay que ganar, por favor. Hoy se acaba la maldición, dice Mario Aravena. Juan Carlos debería jugar con Arias pegado a los centrales. Son algunos de los mensajes, chinitos. Quedan varios más, los leemos en el próximo blog.
1: 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Nos vamos a ir a la pausa en el Gigante. Ya vamos a estar de vuelta junto a Pablo Sepúlveda en esta jornada de día miércoles. 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Nos indica la hora en el Gigante, 2 de la tarde, 51 minutos.
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7: 3 de la tarde con 4 minutos, saludamos el trabajo en la sala de sonido de don Víctor Avendaño, quien con esa característica nos invita a repasar parte de la historia de Ringers, que la repasamos con nuestro compañero Pablo Sepúlveda.
8: Viajamos al año 2012, uno de los últimos años que Rangers tuvo un equipo realmente competitivo. ¿Cómo te extrañamos, 2012? El 12 de agosto de aquella temporada, de aquella campaña, Rangers le ganaba de local a la Universidad Católica por primera división por la cuenta mínima, con 7.435 espectadores, arbitraje de Enrique Oces, el único gol del partido en los 25 de juego, a través de Felipe Reinero.
7: Primera división católica, 7.000 personas. Y el otro día, 10.000 personas para Rangers Curicó.
8: Formación del rojinegro, Nicolás Perich en portería. Javier Capelli ingresó. Damián Ledema también estuvo en el equipo titular. Francisco Tapia. Andrés Oroz, que fue reemplazado a los 83 por Ángelo Zagal. Marco Villaseca, junto al paraguayo Pedro Vera en el mediocampo. Felipe Reinero, hoy jugador de Deportes Temuco, volvió a jugar después de que no fuese considerado por Arturo Sangüesa, que perdió el cargo en Deportes Temuco. Juan Silva,
7: el chico,
8: que cedió su puesto en los 68 a Hugo Díaz. Milton Joel Caraglio, centrodelantero goleador. David Llanos, reemplazado por Mauricio Lormona Gómez, que en Rangers también anduvo bastante bien. David Llanos también. Hicieron hartos goles, Caraglio, Llanos, Gómez, en menor medida Juan Silva. Felipe Reinero también aportaba goles. Andrés Oroz en ese equipo también tenía gol. El Gallo Capelli anotó también en aquella temporada. Era otro equipo, tenía la experiencia de Marco Villaseca en medio terreno y lo que jugaba Damián Ledema en defensa.
7: Y eran guapos.
8: Otro equipo. Fundación Soñadores Rojinegro, rescatando el patrimonio histórico de Rangers, y también la NFP, los agradecimientos respectivos por la información. Y a propósito de información, de recuerdos, también de saludos. Le vamos a mandar un saludo a don Luquitas, don Lucas Valenzuela. 17 añitos está cumpliendo, ¿eh? Qué linda edad. Un abrazo grande para él, hincha rojinegro.
7: Felicidades para el Luca.
8: Acérrimo.
7: Ojalá que venga el regalo esta noche, tarde, era la tarde.
8: Uf, ojalá, porque si bien le tocó en sus primeros 2 añitos de vida un Rangers en primera división, lógicamente no lo recuerda. Y así todo, hincha, pero acérrimo, acérrimo. Bueno, la herencia de lo que le enseña su padre día a día, Sergio Valenzuela, a quien le mandamos también un cariñoso abrazo y quien nos está escuchando en esta oportunidad. A toda la familia Valenzuela y en especial a Lucas, que está de cumpleaños, que tenga una linda jornada. Y también a propósito de cumpleaños, al Deportivo Oriente.
7: Mira.
8: Fundado el 12 de agosto de 1942. 84 años, hoy asociado a la ASO Fútbol Talca, el Deportivo Oriente. ¿Qué tal? Feliz cumpleaños para la gente de Oriente. Así es, que jugaban ahí con Daniel Vargas, compartían cancha, sí, ahí al lado del estadio regional, del gimnasio regional, me acuerdo. Por lo menos cuando yo era niño, fui a jugar varias veces a esas canchas.
7: A propósito de Naranja, ya está iniciado el partido en el Municipal de San Bernardo. Se cumplen 5 minutos del primer tiempo. El arbitraje de Mario Salvo y están jugando Magallanes y Cobreloa. El partido está igualado 0-0. Está jugando el líder de la categoría, Pablo, abriendo la jornada del miércoles en la fecha 20 de la Liga de Ascenso, que arrancó anoche con victoria del visitante en el Chinquihue. Deportes Puerto Montt 0, la Unión Española 1. 6 minutos del primer tiempo en San Bernardo, 0 para Magallanes, 0 para Cobreloa. A las 6 de la tarde, Recoleta Rangers en La Pintana, Gastón Filit. 20:30 Antofagasta, Santiago Wander, Rodrigo Farías. Y 20:30 en Arica, San Marco de Arica con San Felipe, arbitraje de Reinerio Alvarado para aquel compromiso.
8: ¿Qué programación está? Miércoles, 3 de la tarde, sí. Municipal de San Bernardo. pedirle a la gente que llegue al estadio. Uno no entiende. Líder. Claro. Uno no entiende de verdad. La televisión manda, claramente lo que interesa es que la gente vea los partidos por TV. Y en esta oportunidad ni siquiera eso, porque ¿cuántos pueden realmente desprenderse de sus labores cotidianas en el trabajo y ver un partido que se juega a las 3 de la tarde un día miércoles?
7: Complicado. Mm. Se jugó al mediodía en el estadio de Municipal de Parral, una nueva fecha del campeonato de la Tercera División B, zona sur. En esta competencia participa Buenos Aires de Parral, en la región del Maule. Y ganó el equipo de Buenos Aires por 1-0 como dueño de casa a Gasparín. Alcanza los 46 puntos y sigue siendo el sólido líder
8: campañón
7: del grupo sur de la categoría en Tercera B. Aquí tengo los números: 15 ganados, 1 empatado, 1 perdido para 17 partidos jugados.
8: Campañón del equipo, donde está
7: Con Navarro como técnico y Paulo Garcés el portero.
8: El Conavarro es el técnico.
7: Sí, el Conavarro.
8: Mira, le ha ido bien a Buenos Aires de
7: muy bien
8: le ha ido Parral. Campañón para sacarse el sombrero.
7: En la competencia de la Tercera División B es lo que tiene que ver con la zona sur. 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Reiteramos que Rengues estaría saltando la cancha hoy con Cristian Campestrini en portería, Kevin Vázquez, Claudio Cervetti, Lautaro Rigazzi y Agustín Mora, estando a una tarjeta amarilla de ser suspendidos. Vázquez, Cervetti y Mora. En la zona de la mitad de la cancha, Alejandro Márquez el capitán, Iván Rosas, Tomás Gómez, Damián González, dejando en punta Junior Arias e Ignacio Mesías.
8: ¿Usted se va a quedar tomando un cafecito aquí después del programa?
7: No.
8: Le pregunto porque en un ratito más vamos a estar también al aire con la transmisión.
7: Sí, claro, desde las 5 de la tarde.
8: Sí, con equipo completo ahí para llevar el partido.
7: Los relatos Aldo Espinosa, locución comercial de Oscar Rolando Sanzana, presencia en el estadio, zona de vestuarios y todos los detalles en la previa, durante y después del partido con el periodista Félix Ruiz, quien ya debe estar instalado en la capital de la República de Chile.
8: Hace rato, viajó tempranito nuestro colega Félix Rodrigo Ruiz, que ojalá pueda venir de regreso con noticias positivas de una vez por todas para este Ranger que lo ha pasado tan mal.
7: Así es, sí, será semana corta porque después de este partido va a estar jugando Rangers el día sábado su compromiso frente a este equipo que está empatando todavía 0-0 sobre los 8, casi 9 minutos del primer tiempo del compromiso.
8: Y que si llega a ganar se pone a 3 puntos.
7: Sí.
8: A 3 puntos del líder.
7: Tú instalaste ahí la pregunta en primeraB.cl respecto a caso va a soportar o no la presión el puntero Cobreloa.
8: Hay varios
7: que le han ido acortando la ventaja.
8: Sí, hay varios que se han acercado ahí.
7: ¿Dónde Wanderers, va Wanderers este fin de semana?
8: O sea, Antofagasta.
7: Esta fecha. Ah, esta noche, claro.
8: Sí, partido bravo también. Sí. Que se puede meter Antofagasta también en la pelea, entonces.
7: Ese partido de candidatos, ¿no?
8: Sí, Wanderers, Antofagasta, Wanderers, Cobreloa. Y Magallanes ha hecho un campañón para cómo se armó.
7: Sí,
8: se armó contra el tiempo a última hora, parecía que iba a ser candidato al descenso.
7: Yo cuando llenaba los cuadernos con los fichajes y veía, no se movía la hoja de Magallanes, yo decía, este equipo es candidato en serio al descenso.
8: Sí, ha hecho un buen trabajo.
7: Mira dónde estamos.
8: No, muy buen trabajo de Miguel Ponce allá en la academia, junto a Magallanes, contra el equipo albiceleste, y lo metió bien arriba, y si hoy día gana, se prende también en la pelea por el título.
7: 22 puntos nos lleva Magallanes, 22 puntos de ventaja.
8: Sí.
7: Tiene 28 y Ringer tiene 6. Son 7 partidos y medio, ¿no?
8: Sí, está la posibilidad de alcanzarlo todavía.
7: Y
8: matemáticamente.
7: 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Nos indica la hora en el gigante. 3 de la tarde con 12 minutos. La pausa y estamos de vuelta. Siguen 10 minutos. Primer tiempo, 0 para Magallanes, 0 para Cobreloa.
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7: Se abrió la cuenta en el Estadio Municipal de San Bernardo. Pablo, ¿qué pasa con el partido entre Cobreloa al puntero Magallanes?
8: Está ganando Magallanes por la cuenta mínima, minuto 19, centro de Cristóbal Jorquera, anticipa Facundo Peraza a Bastián San Juan. Nada que hacer, el arquero de Cobreloa quedó parado, bueno, iba a un rincón. Golazo de Magallanes 1-0 y está apretando la tabla. Te digo cómo queda la parte sí, alta, ¿verdad?
7: La foto del momento, 22 minutos del primer tiempo en San Bernardo.
8: Dame un segundo y sí, te actualizo de inmediato cómo sí, queda la tabla en la parte alta. Cómo nos gustaría estar ahí, pero bueno. Claro. Para que ya seguir llorando sobre la leche derramada. Antes a esta hora.
7: Sí, ¿qué? Antes te cuento que 16 partidos ha dirigido Gastón Philippe, ha mostrado 80 tarjetas amarillas y 10 tarjetas rojas. Será el árbitro tratar de Ring Recoleta.
8: A esta hora Cobreloa 34 puntos, sigue líder. Segundo Santiago Wanderers, que tiene que jugar esta noche ante Deportes Antofagasta, 33 unidades. Y tercero, el equipo de Miguel Ponce Magallanes con 31.
7: Y que viene el sábado.
8: Así es. A Talca. Ay, ay, ay. Así se está colocando la tabla en este momento. Falta que juegue San Marcos de Arica, que podría pasar a Magallanes. Y falta que juegue Deportes de Antofagasta, que también lo puede pasar. Lo puede alcanzar San Luis de Quillota. Pero de todas maneras es un triunfazo para Magallanes, que se mete en la pelea por el título y aprieta mucho la tabla. Y va a venir a jugar con los dientes apretados acá también al fiscal.
7: Lista de convocados para el partido de hoy entre Rangers y Deportes Recoleta. Por el lado de Rangers, los arqueros Cristian Campetini y Fabián Cerda. Este último va al banco. Jugadores de campo, José Navarrete, Agustín Mora, Manuel Vicuña, ya lo habíamos dicho, está de retorno el ex hombre de Magallanes, a propósito, recuperado un desgarro. Martín Castro, Ignacio Mesías, Kevin Vázquez, Alejandro Márquez, Iván Rosas, Tomás Gómez, Junior Arias, Sebastián Acuña, Claudio Cervetti, Lautaro Rigazzi, Alonso Rodríguez, Damián González y Diego Plaza. Hasta ahí llega la lista de los 18 convocados.
8: Éxito a todos ellos, que lo hagan bien esta tarde.
7: No está Mollita, ¿no? No.
8: Y que,
7: ¿no? No está Moya, no está Silva.
8: Desapareció en la segunda rueda Gary Moya.
7: Y tampoco está Sebastián Silva.
8: Invitación para visitar gigantedeportivo.cl porque hay muchas novedades. El invicto de Rangers jugando de visita con Recoleta. ¿Y quienes están en capilla por tarjetas amarillas? Es uno de los títulos. No va más Vera y asumiría...
7: Asume
8: Joao Tapia, la banca de Español.
7: Elijo Nelson.
8: La oncena que mandaría a Basay a la cancha. Son algunos de los títulos a esta hora cuando también se destaca Rojinegras de selección. Ahí todo de la mano del periodista Oscar Castillo Araya, que se queda, o que mejor dicho, va y vuelve porque...
7: Gracias.
8: Tiene que quedarse a la transmisión más tarde.
7: Un placer, Pablo. 24 del primer tiempo, 0 para Cobreloa, 1 para Magallanes en San Bernardo. Que esté muy bien, muchas gracias.
8: Igual.
7: Buenas tardes. Bien. Hasta las 5, don Víctor, y la transmisión del gigante Ring Recoleta.
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22: Radio Amiga le indica la hora.
23: 15 horas, 28 minutos.
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22: Radio Amiga le indica la hora.
23: 15 horas, 30 minutos.
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30: Anasanay, sanay, curay la malara, guachi chamora, chibiriquichara, anas, anas. Con esta la palabrita, damos la bienvenida a esta programita de consejas de ayuda de orientación, programa de este indiecito Tupac Lagual, indiecito que está en estos momentos detrás de esta micrófona, encerrados acá en la parata, en la cabina, en la vidrio, llevando la ayuda, llevando la orientación, llevando a todas los lugares, los hogares, la ayuda, la prosperidad, la bendición. Por eso ustedes, hermanos míos, que en estos momentos escuchan esta programita en los diferentes lugares en donde a través de las diferentes emisoras transmitimos nuestro programa, usted en estos momentos puede llamar, puede comunicarse, puede en estos momentos saber lo que a usted le está pasando, lo que le está sucediendo. Si es a problema ser la natural, nosotros a través de las plantas, de raíces, de secretos milenarios y ancestrales, podemos ayudar. Si es a problema hacerla postizo, a través de los secretos, de la conocimiento, del poder, podemos sacar y liberar de todas esas ataduras, de todas esas daños, brujerías y hechicerías. Por eso, hermano mío, en este momento escuchan a este indiecito detrás de esta micrófona, acá, este día, miércoles, acá en la radio, que transmitimos en las diferentes emisoras, a través de muchos y muchos lugares en donde tenemos nuestras atenciones, nuestras consultas. 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Porque hay muchas personas que en estos momentos están metidos en la depresión, están metidos en la angustia, están metidos muchas personas metidos en drogas, metidos en el alcoholismo y muchas veces no saben cómo salir de esa situación. Tenemos la ayuda, tenemos la conocimiento y tenemos la poder para poder ayudar. Y también esas personas que muchas veces de un momento a otro empezaron a irles mal. Personas que de un momento a otro fracasaron en la parte sentimental. Personas que de un momento a otro empezaron a fracasar en la parte del trabajo. Personas que de un momento a otro empezaron a verse disminuidos. Empezaron a verse con problemas en la parte de la salud. Todo tiene solución. Y toda enfermedad, curación. No se olvide, teléfono para que usted llame, para que usted se comunique, para que usted sepa lo que está pasando, lo que está sucediendo. También ser muchas las personas que a veces llaman a la radio, intentan comunicarse con Indiecito, pero ustedes saben que el tiempo en la radio ser corto y ser muchas las personitas que a veces se enojan porque no se pueden comunicar a la radio. Si su problema es ser urgente la solución, llame, comuníquese y separe una cita, separe una consulta con este Indiecito, Indiecito Tupac Lawal, con la comunidad del Indiecito Tupac Lawal, para que pueda solucionar ese problema, para que pueda solucionar esa dificultad que usted está teniendo. Por eso, hermano mío, nuestros consejos les evitan futuros fracasos. Por eso, llame, comuníquese. En estos momentos estamos en vivo y en directo. Acá en la radio estamos ayudando a todas las personas que tienen problemas y que tienen la dificultad. Me da la señal el controlador que hay una personita que está con nosotros. Bienvenida al programa. ¿De dónde llama usted?
0: Yo llamo de Uraíra.
30: ¿De qué parte?
0: De Uraíra, de Meulín.
30: De Meulín. ¿Y a dónde queda eso? ¿Qué parte queda eso?
0: San Francisco,
30: ¿eso queda para dónde? Castro, Ancud, Quellón.
0: Queda en la comuna de Quinchón, queda un poquito más hacia el norte.
30: De la Chao. Bueno, hermano mío, sí. ¿Usted quiere hacerme alguna consulta, alguna pregunta?
0: Sí, porque desde que yo estoy enfermo y me dieron la sanada, ya está como un año así enfermo.
30: Ya, regáleme la fecha de la nacimiento de su esposita.
0: El 29 de octubre del año 1943.
30: 29 de octubre del año 1943. Veo en esta fecha la nacimiento de que últimamente las cosas no han andado bien. Una mujer noble, una mujer de buen sentimiento, una persona de buen corazón, pero una mujer que últimamente se ha sentido mal. La veo con muchos problemas en la parte de la salud. De pronto angustia, pena, tristeza, depresión y la parte de la salud últimamente ha ido disminuyendo, le ha ido cada vez de mal en peor. De pronto como unos dolores en parte de cabeza, en cintura, en piernas, a veces casi ni siquiera puede caminar. De pronto unos mareos, unos emborrachamientos, noche que no puede dormir bien. Mañanas que ni siquiera le dan ganas de levantarse de la cama. Y por más que lucha, por más que se esfuerza, por más que trata de hacer las cosas bien, nada resulta como ella querer. Por más que toma remedios, toma pastillas, Le hace bien por un momento, pero después vuelve a lo mismo. O dígame si le estoy mintiendo.
0: La verdad.
30: Y no solamente esto le está afectando a ella, sino que esto también le está afectando a usted.
0: Exactamente.
30: Por eso es que últimamente usted, dinero que agarra no rinde, no luce, unos dolores en la parte de los brazos, las piernas y la parte de la espalda.
0: Sí.
30: O dígame mentiroso si le estoy mintiendo.
0: Aquí es verdad.
30: ¿Por qué se lo digo? Porque lamentablemente, hermano mío, ustedes fueron víctimas de un daño, de una brujería hecho por una mujer. Y una persona muy cercana a ustedes, personas de la propia familia.
0: Ajá.
30: ¿Lo sabía?
0: No lo sabía.
30: Por eso es que ella últimamente, por más que toma remedia, toma pastilla, le hace bien por un momento y después vuelve a lo mismo. Hay noches que ella de pronto la veo llorar, la veo botar lágrimas e incluso la veo que hay veces que siente como unos dolores en la parte de la espalda y en las noches últimamente siente como que alguien la carga, como que alguien la mira, como que alguien la observa.
0: Yeah.
30: ¿Usted lo sabía?
0: No lo sabía.
30: ¿Ella no le ha dicho que de pronto ella ve como espíritus, siente como cosas raras en la casa?
0: Sí.
30: Ah, bueno, por algo se lo está diciendo Indiecito, si no, dígame.
0: Caminar, lo he escuchado caminar arriba del techo, algunas cosas de la noche.
30: ¿Y usted no ha notado que de pronto las plantas últimamente hasta se le han secado?
0: Sí, eso sí.
30: ¿Y se le han muerto animalitos?
0: Sí, también.
30: Ah, bueno, por algo le estoy diciendo. Porque aquí yo le soy sincero, le soy honesto. Lamentablemente, como le digo, lamentablemente a ustedes les hicieron algo, les tiraron cosa negativa y le hicieron más exactamente daño, brujería, maldad hace mucho tiempo atrás.
0: Yeah.
30: ¿Usted quiere ayudarse? Van a tener que venir a visitarme urgentemente me van a tener que venir a visitar.
0: Oiga, cuando lleguen
30: sí, ya vamos a estar diciendo la fecha y el día que vamos a estar atendiendo en Achao. ¿Listo? Hermano mío, usted dele un mensaje a todas las personas que en estos momentos escuchan la programa. ¿Qué mensaje usted le diría a todas esas personitas que en estos momentos son incrédulos, que muchas veces no creen en estas cosas? ¿Qué le diría usted?
0: Yo le diría que vaya donde esté, porque usted habla la verdad y dice la verdad.
30: Indiecito, en estos momentos, ¿a ustedes les dijo la verdad o les dijo la mentira?
0: La pura verdad.
30: ¿Por algo se lo está diciendo, Indiecito?
0: Indiecito, yo quisiera saber de esa señora que mi familia que está yendo más allá, se vive muy lejos.
30: Cuando yo le muestre la cara de la persona en la consultica, en nuestra maloja, usted se va a dar de cuenta de quién ser. Ya le voy a decir la fecha.
0: Ya,
30: hermano mío, entonces, dele usted un mensaje a esas personas incrédulas que en estos momentos se preguntan, ¿será la verdad, será la mentira? Estamos en vivo y en directo acá en la radio. ¿Qué le diría usted a esas personas que en estos momentos escuchan?
0: Vayan a consultar que el hombre habla la verdad, porque nosotros ya sabemos lo que usted lo dijo.
30: ¿Y es verdad o es mentira lo que le estoy diciendo?
0: La pura verdad.
30: Hermano mío, gracias a la Dios, tenemos la secreta, tenemos el don y tenemos el poder. Que Dios lo bendiga.
0: Ya, gracias.
1: Yo me sentía mal, Indiecito, porque resulta que yo trabajaba, pero pensaba en puro tomar nomás. Llegaba, me pagaba, ya qué sé yo, salía con los amigos y todo. Y ahora ya, gracias a Dios, hacen como 6, 7 meses que ya no pasa eso.
30: 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Y hoy en día, agradecidos por la favor recibido, por el tratamiento que ha hecho el indiecito Tupac Lawal y con los resultados que nosotros generamos cuando usted nos visita y genera un tratamiento. Y es lo que muchas y muchas personas nos agradecen a través de los mensajes, a través de los testimonios de agradecimiento que nos dan día a día. Escuchemos con mucha atención, porque este caso puede ser el suyo.
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30: Estamos aquí en Malojita de Indiecito, donde mucha persona llega a darnos los mensajes de agradecimiento por el favor recibido. Hermano mío, buena la tarde.
2: Sí, muy buenas tardes. Mire, yo aquí con el indiecito puse toda mi confianza y todo el daño que me han hecho, hasta me mostró la cara de la persona que me hizo el daño. Estoy muy agradecido de él y gracias a Dios estoy salvado de los espíritus malos.
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30: 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Hermanos míos, no se olviden. Gracias por la atención prestada. Que Dios los bendiga grandemente. Y nos vuelven a sintonizar nuevamente en esta misma radio y en este mismo horario. Que Dios los bendiga.
29: No se olviden de volver a escuchar su programa Milagros y Sanaciones con el indio Tupac Lawal. Nos volverán a escuchar en el mismo horario por esta radio. Hasta pronto.
21: La hora en Amiga. 15 horas, 47 minutos. 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
1: 15 horas, 57 minutos.
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1: 15 horas, 59 minutos.
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8: El jefe de bancada del Partido Republicano, diputado Benjamín Moreno, valoró el inicio de una nueva etapa del gobierno anunciada por el presidente José Antonio Katz. El mandatario informó que el Ejecutivo concentrará ahora sus esfuerzos en fortalecer la seguridad mediante un amplio copamiento legislativo encabezado por el lanzamiento de la Agenda contra el Crimen Organizado y el Terrorismo, ACOT, y el envío de un paquete de proyectos de ley en materia de seguridad. Moreno hizo un llamado al Congreso a respaldar las iniciativas impulsadas por el Ejecutivo. Así como fuimos capaces de avanzar en la ley de reconstrucción, hoy debemos estar a la altura para sacar adelante esta agenda de seguridad, manifestó el legislador.
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8: Fiscalía logra condena para conductor que causó accidente donde 9 personas se perdieron la vida. Eran las 9:30 horas del lunes 26 de junio del año 2023 cuando frente a San Javier, en el kilómetro 271 de la ruta 5, el imputado Patricio Enrique García Pereira conducía su camioneta a gran velocidad, enfrentándose a una curva sin respetar la señalización de conos que daban cuenta de un accidente ocurrido solo minutos antes. Según lo manifestado por la Fiscalía en el juicio oral llevado en su contra, el condenado manejaba el móvil de manera imprudente con respecto a las condiciones preexistentes. La sentencia que finalmente recibirá el imputado por este cuasi delito, donde además resultaron 4 personas heridas de gravedad, será dada a conocer por el tribunal el lunes 17 de agosto a las 15 horas.
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10: Hola, hola. ¿Cómo estás, señora? ¿Cómo estás, señor? ¿Bien? Eso sí, da gusto que me conteste de inmediato. Recuerde que me puede escribir al 972-15-45-69. Ya estamos iniciando nuestro Prevenir de Salud, dando las gracias a quienes hacen posible que tengamos un programa acá en la Radio Amiga, pues en el 1020 AM, a nuestras autoridades, el alcalde junto al honorable consejo, también agradecemos a nuestros directivos liderados por el señor Rodrigo Olivares Larraín, director comunal de salud. A todos ellos les damos las gracias por estar acá más cerquita de usted a través de Radio Amiga, todos los rinconcitos. Hace un ratito vino alguien del sector El Álamo, Lidia Prieto, a quien le enviamos un saludo bien cariñoso y vino a ser solidaria ahí con las arañitas del Tejiendo el Amor. Nos trajo un regalito de parte de la señora Yolanda, la Yolita de ahí del Álamo, Yolita Ramírez, así es que también un abrazo bien grande para ella. Qué gusto nos da cuando ustedes, las personas que nos escuchan todos los días, que son fieles a la Radio Amiga, y no solamente al Prevenir de Salud, sino que a la Radio Amiga con todos sus programas, están atentas, nos conocen, nos acompañan y además nos ayudan a difundir toda la información que nosotros entregamos acá en este programa corporativo del Departamento de Salud San Clemente. En los estudios saludamos a don Víctor Avendaño, quien nos va a acompañar en la puesta en el aire del programa, y queremos entregarle información. ¿Por qué estamos acá? ¿Por qué el Departamento de Salud tiene un programa de radio? ¿Por qué será? ¿Por qué estamos todos los días de 4 a 5 acá en la radio? ¿Por qué estamos los días martes de las 10 a las 12 en UTV? 2 horas de programa, van nuestros profesionales, luego nosotros le entregamos por acá, también por la radio, la información que nos van brindando nuestros profesionales de la salud para la prevención y la promoción de salud, para que nos cuidemos, para que le ganemos a la enfermedad. Para eso estamos nosotros acá, como una herramienta de la atención primaria de salud. Y esperamos que usted nos ayude a compartir, que entre a nuestro Facebook, Departamento Salud San Clemente, síganos, revise ahí todas nuestras publicaciones, le pone me gusta, comente, pregunte, interactuemos, comuniquémonos para que juntos podamos mejorar la atención en su centro de salud. Únase a las mesas territoriales. Si usted de las personas que dicen, no, yo igual apoyo, pero solamente puedo en forma virtual, a través de las redes sociales. Le esperamos ahí, pues, en el Facebook, Departamento Salud San Clemente. En el Instagram, APS San Clemente. También nos va a encontrar en TikTok, nos va a encontrar en YouTube, como Salud San Clemente informa. En este minuto, el programa, este programa Prevenir es Salud, que se transmite por el 1020 AM de Radio Amiga, también está en nuestro YouTube. Si usted entra en este minuto en YouTube a Salud San Clemente Informa, se va a encontrar con el programa. Y también puede utilizar, entrar al buscador, nuestra página saludsanclementeinforma.cl. En las dos plataformas usted se va a encontrar con nosotros. Y espero que comparta. Si entra a nuestra plataforma, también nos puede preguntar, conversar con nosotros. Ahí nos escribe. Y en ambas, en YouTube y en el saludsanclementeinforma.cl, usted se puede comunicar con nosotros. Vamos de inmediato a conocer y todas las cápsulas que usted va a escuchar acá, las puede escuchar y también ver ahí, pues, en el Facebook Departamento Salud San Clemente o en el YouTube Salud San Clemente Informa. Y le decía que vamos a conocer y dar respuesta a una pregunta que constantemente nos está llegando a nuestras plataformas, a las redes sociales. Y es el horario de la farmacia del CESFAM. ¿Cómo atiende? ¿Cuándo atiende? Entonces nosotros conversamos con nuestras compañeras de OIRS, con la encargada de OIRS, María Soledad Rodríguez, y le dijimos, ¿por qué no nos da una manito? Y grabamos una cuña para que la gente, nuestra gente querida, nuestros usuarios sepan cuáles son los horarios de la farmacia, porque a veces a uno se le olvida. Vamos a escuchar.
11: Hola, mi nombre es María Soledad Rodríguez González, de Profesión Trabajadora Social, encargada de la unidad OIRS. Hoy les vengo a entregar una información que cuál es el funcionamiento de nuestra farmacia en CESFAM. El horario es de lunes a viernes desde las 8:30 de la mañana hasta las 19:45 de la tarde, horario continuo. Y los días sábados desde las 9 de la mañana hasta las 12:45. También le informamos que nuestros spas citen la prestación de urgencia dental. Por ende, deben concurrir de lunes a viernes a las 8 de la mañana a su sector perteneciente para que puedan tener la prestación odontológica que requieren. Y también no olvide actualizar su número de contacto para poder llamarlos en algún momento si tienen alguna horita agendada, ya sea a nivel de APS, que es nuestro CESFAN, o hospitalario. Así que concurran a la unidad OIS o a la unidad de per cápita para actualizar sus contactos. En OIS estamos a su servicio.
10: Ahí estaba María Soledad Rodríguez dándonos las indicaciones para que vamos conociendo cómo funciona nuestro departamento de salud, cuáles son los horarios de cada una de los centros de salud de Las Postas, en este caso el CESFAM y la farmacia. Cuando usted va a buscar los medicamentos y se acuerda, dice, oh, me tocan los medicamentos, ¿le ha pasado, no? Que está así como de lo mejor, conversando con la vecina, con un familiar, y de repente se le vienen a la mente los medicamentos, me toca ir a retirar mis medicamentos. Y como usted es responsable, ya sabe los horarios de la farmacia, se va dentro del horario y en la fecha que corresponde a retirar sus medicamentos. Hoy no hay nada mejor en la vida que ser responsable. Estoy viendo por acá el link, ya que me están preguntando, de la plataforma nuestra de Salud San Clemente Informa, y está funcionando, está ok. Usted puede escucharnos allí y también puede vernos. A esta hora escucharnos porque en los televisores del circuito cerrado de televisión está la posibilidad de que la gente pueda escuchar el programa a esta hora. Y también cuando estamos con imagen y sonido, nos pueden ver. Así es que es una buena opción. Ojalá que usted la utilice. Y lo que le pedimos siempre, compártala. Compártala porque así podemos ayudar a mucha más gente. Y todos estos consejos que estamos entregando, la opción de tener profesionales que nos estén dando indicaciones. Ayer, por ejemplo, hablábamos con el químico farmacéutico de la utilidad que tienen las plantas, las hierbas medicinales, cómo se pueden complementar con nuestra medicina tradicional, ¿verdad? Todo eso lo podemos hacer gracias a que estamos acá y que tenemos estas plataformas, ¿ya? Tiene que entrar en su buscador, poner saludsanclementeinforma.cl, ¿ya? Sí, saludsanclementeinforma.cl. Vamos ahora entonces a seguir conociendo nuestro departamento de salud. En este caso, son las kinesiólogas y kinesiólogos de las salas IRA y ERA del sector amarillo del CESFAM Dr. Juan Carlos Baeza, quienes quisieron acompañarnos y participar en todo lo que tenía que ver con la campaña de invierno. Han ido a la televisión, han venido a la radio con llamados, prepararon sus cápsulas educativas y hoy día queremos compartir con ustedes estas recomendaciones que son fundamentales, sobre todo estos días, ¿no? Van a haber bajas temperaturas, está haciendo frío, viene nuevamente lluvia, entonces qué mejor que poner atención a nuestros profesionales, cuidarnos y estar más sanitos.
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10: ¿Y usted se está cuidando, señora, señor? ¿Está haciendo caso con el lavado de manos? Si va a un servicio de urgencia, utilizar mascarilla, eso es obligatorio, ¿eh? Es obligatorio. Y es muy importante cuando uno va en un bus o la locomoción colectiva, usted lleva a las personas muy cerquita. Y si hay una persona que esté enferma, ahí nosotros estamos cerca y la persona a lo mejor cuando estornuda, cuando va a toser, no utiliza el antebrazo, lo más seguro es que reparta los virus o las bacterias. Entonces, ¿qué tiene que hacer usted? Protegerse. Y ahí podemos usar también nuestra mascarilla. Cuando llegamos a la casa, después que usted salió a hacer sus trámites, estuvo ahí pinchando el botón del ascensor, en las escaleras, subió y bajó escaleras, y uno se afirma cuando sube o baja las escaleras, en el pasamano, abrió y cerró puertas, seguramente, por donde pasó mucha gente. ¿Qué tenemos que hacer si llegamos a la casa o antes de comer algo? De llevarnos las manos al rostro, a la cara, a la nariz, a la boca. Tenemos que lavarnos las manos bien lavaditas. Igual que nos enseñaron cuando estaba el periodo donde el COVID nos atacó tan fuerte, ¿cierto? Estábamos complicados y aprendimos a lavarnos bien las manos. Y le enseñamos también a nuestros niños, a los más pequeñitos en la casa. Pero a veces se nos olvida a los adultos, los niños aprenden y aprenden para toda la vida, inclusive corrigen. Cuando ellos ven que uno no se está lavando bien las manos, dicen, lávate el dedo gordito entre los dedos, las muñecas. Aprendieron muy bien el lavado de manos. Que te haga espumita el jabón. Todos esos detalles son importantes para estar más sanito, porque imagínense usted, solo una escala. Usted fue al mall, tuve que subir al segundo piso y se afirmó del pasamano. ¿Cuánta gente sana o enferma, mayor o menor, puso las manos ahí mismo donde las está poniendo usted? ¿Cuántas? Saque cuentas. Muchas, ¿cierto? Por lo mismo, tenemos que estar atentos a los cuidados del invierno, lo que nos dicen nuestros kinesiólogos. El lavado de manos es fundamental. Y la mascarilla. No importa lo que le digan o que no tengan que poner una ley para usar la mascarilla. No, pues si usted se quiere cuidar, si realmente tenemos la responsabilidad del autocuidado, no tienen para qué ponernos una ley. Nosotros podemos hacerlo solitos porque queremos estar sanos y sanitas. Entonces, a recordar, mascarilla y lavado de manos. Nosotros estuvimos conversando con algunos funcionarios del Departamento de Salud, con integrantes del grupo Tejiendo el Amor, y también quisieron decir, San Clementinos, cuidémonos este invierno. ¿Se está cuidando? Maulinos, cuidémonos este invierno. Chilenos, cuidémonos este invierno. Vamos a escuchar.

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3: Vacúnate con la influenza y el COVID. Aquí en el brazo me la puse ya yo.
1: Nosotras, las arañitas tejiendo el amor, ya estamos todas vacunadas. ¿Y tú? ¿Estás vacunado?
4: ¿Se vacunó usted? La buena noticia es que nosotros ya estamos con vacuna influenza para todos, así es que se acerca al CESFAM, nuestro CESFAM está ahí en la Huamachuco, justo al lado de la primera compañía de bomberos de acá de San Clemente, cerca del estadio, está a la entrada, el gimnasio municipal, es facilito llegar al CESFAM. De las 8:30 a las 4:30 le vamos a estar esperando para que pueda vacunarse. Y así nos protegemos todos, esa es nuestra idea, eso queremos que usted haga, que se vacune, que toda la familia esté vacunada, porque así nos vamos a proteger de verdad. A veces se cuida uno o dos en la familia, pero tres son cuatro personas y hay uno que es más desordenado, o una que es más desordenada y no quiere hacer caso, entonces no se vacuna, no se abriga, no se lava las manitos constantemente, dice total, ¿ha escuchado usted la frase de algo hay que morirse? Bueno, pues así, pues, yo se la cambio por prevenir es mejor que curar. Y dice, no me cuido. El problema es que no se enferman solitos, pues. Estas enfermedades respiratorias se contagian. Y a veces contagiamos a la gente que más queremos, a las personas mayores de la casa o a los niños. Y cuando los vemos sufrir, ahí nos viene el arrepentimiento. ¿Por qué no me cuidé? ¿Ya? Nos sentimos mal porque nosotros sabemos en nuestra conciencia que pudimos habernos cuidado y no haber contagiado a esa persona. Entonces, para que no nos pase eso, mejor trabajemos en la prevención. Ocupémonos hoy día de prevenir. Lo mismo con su casa. Cuando ya nos anuncian que en la región del Maule vamos a tener lluvia, yo le repito, toda esta semana, antes que empiecen las lluvias, yo, ¿qué le digo? ¿Qué le digo? A ver, escríbame acá, al 972-15-45-69. Y me dice, ¿qué es lo que le repito yo? Constantemente cuando van a venir los frentes de mal tiempo, de la prevención. A ver, voy a revisar, a ver quién nos va a escribir acá, 972-15-45-69, ese es el número, y vamos a ver, el techo, que arreglemos el techo, bien, por acá, que cortemos el pasto, sí. Bueno, y lo otro, limpiar los canales, las canaletas del techo de su casa, estar atentos si sabemos que se puede desbordar un canal o algo cerca de nosotros, tener igual los saquitos de arena, por si acaso, mejor prevenir siempre, estar atento porque vamos a tener lluvia nuevamente. San Clementino, cuidémonos este invierno. Ese es nuestro mensaje durante este año 2026. Y lo otro importante que aprendamos que la vacuna de la influenza es necesaria. Hay mitos y realidades con respecto a esta vacuna. Hay gente que nos dice, oiga, no, es que me enfermo si me vacuno. O se ha creado tanto mito. Si al final la vacuna sí nos defiende de la influenza. Un resfriado no es lo mismo que la influenza. La influenza es más fuerte, ¿cierto? Hay personas que llegan al hospital, ¿cierto? Están muy graves por no vacunarse. Así es que tenemos también la información para que hagamos la diferencia entre los mitos y realidades con respecto a la vacuna de la influenza.
5: Hoy te voy a hablar sobre los mitos y verdades de la vacuna de la influenza. ¿Te dijeron que la vacuna de la influenza enferma? 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
4: Ahí estaban los mitos y las realidades con respecto a la vacuna influenza. Le voy a contar de algunas actividades que tenemos en estos días. La próxima semana, por ejemplo, el día lunes, vamos a estar como unidad de comunicación y relaciones públicas en la certificación de las personas que se prepararon, se capacitaron en temas relacionados con el CERNAC. Ahí se unió el CERNAC, Departamento de Salud, Municipio, y se preparó en 4 o 5 jornadas, fechas diferentes, en que nuestros líderes, dirigentes participaron para prepararse y para crecer como personas en sus organizaciones y listos para compartir toda esta información con su gente. Eso va a ser el día lunes. El día martes, cuando tengamos el programa en UTV de las 10 a las 12, va a ser un programa en vivo y en directo desde Espacio Mayor y les vamos a mostrar la certificación de las personas que participaron, que son todas personas mayores, participaron en la alfabetización digital. Vamos a estar con María Soledad Rodríguez, con Zoila Oróstica Muñoz, vamos a estar con Carlita, ella es la encargada, la coordinadora del Espacio Mayor, y vamos a estar con Emilio, con toda la gente que trabaja, y son kinesiólogos ellos, está la trabajadora social, todos van a estar ahí, y lo más importante, los alumnos de la capacitación de alfabetización digital. Vamos a tener una hermosa ceremonia de certificación, la vamos a estar transmitiendo, usted, señor, señora, lo va a poder ver a través de UTV San Clemente, lo va a ver y lo va a escuchar de las 10 a las 12, el próximo martes, no se lo olvide, si Dios quiere. Martes de 10 a 12 vamos a estar con esta actividad del Departamento de Salud San Clemente. El jueves tenemos certificación también de la alfabetización digital de otro grupo de personas. Oiga, hay más de 100 personas que se van a certificar. Y eso es bueno. ¿Por qué? Porque nuestros adultos mayores ya aceptaron y están abriendo puertas y ventanas para entrar a este mundo tecnológico, digital, virtual. Ellos están conociendo las redes sociales, comunicándose por WhatsApp, entrando a las páginas para revisar sus exámenes, para pedir horas en forma virtual y no tener que venir tan temprano en la mañana a sacar una hora. Todo eso lo están aprendiendo en nuestros talleres de alfabetización acá en San Clemente. ¿Y quién realiza esto? Son más que talleres, son capacitaciones, intervenciones. Lo realiza la OIRS de Salud, la Oficina de Informaciones, Reclamos y Sugerencias del Departamento de Salud. Está en el sector rural y también urbano entregando estas capacitaciones. Les regalan una carpetita con toda la información, una PPT, una presentación donde les van enseñando, pero después se llevan impreso toda la información y luego una parte es esa, pero la segunda parte es un taller práctico donde le enseñan, ya hablamos del WhatsApp y cómo comunicarnos por WhatsApp, ya acá está el teléfono, hay personas que recién están teniendo un teléfono, cambiaron el teléfono de Conchita al otro teléfono que no era inteligente entre comillas y tienen este teléfono nuevo, entonces van al taller con su nuevo teléfono y ahí entre María Soledad, Zoila y a veces tienen algunos voluntarios, les van enseñando. Toman el teléfono desde el inicio cuando lo prende, si le tiene una clave, que pongan su clave. ¿Cómo entro a una plataforma? ¿Cómo puedo comunicarme por WhatsApp? Ni le digo la alegría que le dan a nuestras personas mayores, que nos cuentan que cuando ellos estaban niños, jóvenes, no se imaginaron nunca que iban a llegar a vivir algo así. El comunicarse con familiares que están en otros países que no ven hace años y estar ahí no solamente hablando por teléfono, sino que viéndolas, conociendo a pequeñitos, a gente que ha nacido durante este tiempo que están separados a la distancia y las van conociendo. Es una emoción muy grande. Yo siempre les recuerdo cuando conversamos esto acá en la radio, los que nos han escuchado siempre me van a decir, oiga, yo conocí esa historia. Pero me llamó mucho la atención y me impactó una de las personas a las que entrevistamos, un beneficiario que hizo el taller, la capacitación de alfabetización digital, y dijo, yo aprendí a entrar, me hice un Facebook y me comuniqué con una familiar que no veía hace más de 20 años. Y logró comunicarse, dice que el primer día que ellos se comunicaron y a través de una videollamada después, estuvieron toda una noche conversando de cuántos hijos tenían, de los nietos, de cuando vivían acá en el campo. Y claro, la familia ahora estaba en el extranjero, es muy caro que la una o la otra pueda viajar, pero fue algo muy hermoso, decía ella. Y otro señor que era de acá de Los Montes, que nos comentaba que a él le impresionó mucho cuando le enseñaron la plataforma del Telesalud para pedir hora. Entonces dijo yo, con toda la picardía, así como para probar lo que estaban diciendo la señorita, le dije ya, vamos haciéndolo. Y lo fueron haciendo paso a paso y él aprovechó de pedir una hora. Me dijo, no pasaron ni 15, 20 minutos y me llaman de vuelta para decirme qué día y qué hora es coordinar el... la visita de él acá en el centro de salud. Y después, que ya resultó esto, le salió una interconsulta y tuve que ir a ver un especialista. Todo rapidito, dijo, sin moverme de la casa, y en el mismo minuto que estaban realizando la capacitación. Así es que, si a usted le hablan de capacitación, de alfabetización digital, inscríbase, no lo dude, porque le va a gustar. Vamos a un intermedio pequeñito y ya estamos de vuelta en el Prevenir es Salud.
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11: Hola a todos, bienvenidos al SAR de San Clemente. Soy el doctor Felipe Troncoso, médico jefe del SAR, y junto a nuestro equipo les vamos a comentar un poco de cómo es nuestro sistema de ingreso y clasificación al servicio de urgencias. En nuestro servicio de urgencia tenemos un sistema de ingreso de pacientes que es acorde a la gravedad y no en base al orden de llegada. Este sistema lo vamos a explicar dependiendo de los niveles de categorización que tenemos.
12: Categoría C1, riesgo vital o atención inmediata. 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
11: Eso es cuanto queremos informarle y le solicitamos ayuda y apoyo para que los pacientes que más lo necesitan tengan prioridad en la atención. 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
4: Ahí lo decía María Soledad Rodríguez, ella es trabajadora social y nos estaba indicando cómo nosotros podemos inscribirnos en el per cápita y cómo nos puede ayudar el que el vecino, la vecina, toda la familia estén inscritos en su posta, si usted vive en el sector rural y asiste a una posta, o en el SECOF, si está ahí en el sector Chile Nuevo, en Aurora, o en San Máximo, y si está en el sector urbano, el CESFAM Dr. Juan Carlos Páez. Usted va al SOME y le dice a la señorita ahí, o a la OIRS también, ahí nos ayudan mucho, le indica que en realidad usted quiere inscribirse en el per cápita, que es una familia que llegó hace poco, o se cambió de lugar, se cambió de dirección, importante avisar, o también cambió su número de celular. Todas estas instancias es importante que las informe en su centro de salud. Como es importante que yo le cuente que la farmacia comunitaria atiende de corrido, de la mañana tempranito, a las 8:30 ya estamos por acá, y hasta las 7:30. Hasta las 19:30 la farmacia comunitaria está atendiendo de lunes a viernes y los sábados en la mañana. Los sábados a mediodía también atiende la farmacia comunitaria. ¿Dónde está ubicada la farmacia comunitaria? ¿Sabe usted? Sí sabe. Sí sabe. La mayoría de la gente ya ha venido a la farmacia comunitaria, ha comprobado que se vende a precio costo, que los medicamentos se venden a un precio bajísimo en comparación con el resto del comercio. La farmacia comunitaria es un servicio que entrega el municipio de San Clemente, Departamento de Salud, Ministerio de Salud. Entonces lo que hacen es comprar los medicamentos en un laboratorio y a ese mismo precio que se compra, se vende acá en la farmacia. Por eso es muy conveniente. Está en Los Espinos, sin número, al llegar a la esquina de Los Espinos, esquina con Paula Montal. ¿Ya? Mira, a ver, yo le voy a explicar así facilito. Usted está en la plaza, ¿cierto? La plaza la ubicamos todo acá en San Clemente. Si está en la plaza, le voy a pedir que camine hacia el liceo. Voy caminando al liceo, llego al liceo de San Clemente, que está a la esquinita de la plaza, y doblo hacia la izquierda. Mirando el liceo, yo doblo a la izquierda o al norte, si usted quiere. Camino una cuadra al norte o a la izquierda y subo por la avenida Paula Montal, que va a llegar usted ahí a la avenida Paula Montal. Si mira hacia abajo, al fondo, va a ver el teatro. Y va a ver también ahí mismo en diagonal el registro civil. Sigue por esa calle una cuadra hacia arriba, una sola cuadra, y llega a Los Espinos. Paula Montal con Los Espinos. En la esquina usted va a ver que está el edificio de lo que era el consultorio antiguo. Y además va a ver el colegio Paula Montal. Va a mirar hacia el lado norte o lado izquierdo y va a ver un lienzo grande que dice Farmacia Comunitaria. Y ahí usted va a poder comprar. Mi oficina está justo acá al ladito de la Farmacia Comunitaria. Yo veo cómo entra y sale la gente a la farmacia y se van muy contentos porque los precios realmente son buenos, muy, muy convenientes. ¿Ya? ¿Le quedó claro, no? Ya, para otra persona, ¿usted ubica dónde está el Teatro Municipal? Teatro Municipal de San Clemente, Germán Moya Olave, así se llama el Teatro de San Clemente. Bueno, ahí donde está el teatro, comienza la calle Paula Montal. Usted camina una cuadra, dos cuadras, tres cuadras, subiendo por la Paula Montal. Y va a llegar acá a la esquina de Los Espinos, donde estaba el policlínico antes, donde está el colegio Paula Montal. Dobla unos pasitos a la izquierda, al lado norte, y ahí está la farmacia comunitaria. ¿Aprendimos o no? ¿Sí? ¿Le quedó claro? Oiga, me faltó dibujarle el mapa solamente. Vamos ahora a escuchar a Carolina Stay. Ella pertenece, dirigenta del grupo de niños, niñas que están en condición de autismo de acá de la comuna de San Clemente, Huellita de Colores, y estuvo en el CESFAM, estuvieron haciendo una presentación, compartiendo con sus niños, contándonos en qué consiste la agrupación y también dando orientación e indicaciones a los papitos, las mamitas que se acercaban a consultar. Vamos a escucharla.
17: Hola, muy buenos días a todos, a todas. Les quiero comentar, mi nombre es Carolina Stay Cancino, soy presidenta, fundadora y mamá de niños de la condición del espectro autista, y hoy queremos contarles que estamos acá en el CESFAM de la comuna concientizando sobre la condición del espectro autista para que la sociedad, pacientes de acá de nuestro CESFAM de la comuna de San Clemente y los mismos profesionales conozcan más qué es lo que es la condición de nuestros niños, cómo nos pueden ayudar, cómo nos pueden apoyar en la condición de nuestros hijos. Estamos aquí junto a profesionales de la salud, quienes nos acompañan en este día, madres de la fundación, y queremos que sean más empáticos, que nos entreguen esa empatía que necesitamos como padres, como familia, en la condición del espectro autista. San Clemente es la segunda comuna más grande de Chile, y necesitamos que el autismo se apodere de nuestra comuna.
4: Ahí estaba Carolina con todo el cariño, la emoción, la pasión que siente de trabajar hace muchos años acá en San Clemente con esta agrupación Huellita de Colores y poniendo el alma, porque ella sabe lo que ha tenido que pasar al principio cuando comenzaron a trabajar las mamitas, cada una por su lado, averiguando, consultando. Han conseguido muchos proyectos, avances en la comuna, gracias al trabajo de cada una de estas mamás y de las dirigentes, como es el caso de Carolina. Han nacido otras agrupaciones, justamente por el esfuerzo y el trabajo que han hecho ellas. Y cada cierto tiempo están acá en el centro, en el CESFAM, en diferentes lugares, hablando con las autoridades, educando. De verdad que nosotros tenemos que darle las gracias a Huellita de Colores por el trabajo que realiza constantemente. Como agradecemos a nuestra matrona, Claudia Jaque, que nos va a hablar hoy día de la ley 21.030, una ley que busca que las mujeres tomen decisiones solitas y decisiones informadas. Vamos a escuchar.
18: Hola, mi nombre es Claudia Jaque Bustamante, soy matrona del Departamento de Salud y hoy, en el marco de marzo, el mes de la mujer, vengo a informarles un poquito sobre lo que es la ley IVE o la Ley de Interrupción Voluntaria del Embarazo, también conocida como la Ley 21.030. Esta es una ley nueva, ya que viene en beneficio de proteger los derechos de la mujer. Esta ley consiste en el acompañamiento de la persona gestante si decide la interrupción voluntaria del embarazo. Esto puede ocurrir solamente en tres casos. Uno es el riesgo de vida de la persona gestante, esto es sin límites en las semanas de gestación, donde se puede solicitar la interrupción del embarazo. La segunda causal es el feto con patología no compatible con la vida fuera del útero. Ya esta causal también no tiene limitaciones en las semanas de gestación para solicitar la interrupción del embarazo. Y por último, la tercera causal es la interrupción del embarazo en caso de violación. ¿Ya? En este caso, ya, hay dos escenarios que se pueden presentar. Si la persona gestante tiene 14 años o más, la interrupción puede realizarse hasta las 12 semanas de gestación. En cambio, si la persona gestante tiene menos de 14 años, la interrupción puede realizarse hasta las 14 semanas de edad gestacional. Esto siempre va a ser confirmatorio con los exámenes pertinentes, por ejemplo, una ecografía. Cabe recordar que toda persona que accede a los beneficios de esta ley tiene derecho a ser escuchada, respetada y recibir información clara y completa. Con esto quiere decir que tiene derecho a comprender todas las alternativas del proceso, ya, y cómo se va a realizar el procedimiento de interrupción. Con esto también quiere decir que va a decidir libremente si quiere interrumpir o no la gestación. Tener en cuenta de que esta ley siempre va a primar la voluntad de la persona gestante. Es la decisión de la persona que está gestando la que va a tener la decisión final. También tiene derecho a ser derivada a un centro de salud de manera coordinada. Si es que en el centro de salud donde se atiende no pueden resolver su problema, tiene derecho a ser derivada, tiene derecho a conocer quiénes son los profesionales objetores de conciencia. Esto tiene que estar declarado en cada centro de salud. Y también recalcar que tiene derecho a recibir la información verbal y escrita, ya que el profesional de salud le debe entregar un tríptico o cualquier material informativo, ya que ella pueda ir analizando posteriormente. Por lo tanto, les recuerdo que esta ley viene a favorecer los derechos de las mujeres, ya, y a favorecer tanto la salud de la mujer, de la persona gestante, como de su familia.
4: Ahí estaba la matrona Claudia Jaque entregándonos esta información para poder tomar decisiones bien informadas. La ley 21.030. Y él hablaba hace un ratito del crecimiento que hemos tenido en salud, que a veces uno no se da cuenta, ¿eh? En salud vamos avanzando, pero como en la vida, nosotros siempre vemos la parte del vaso que no está llena, ¿cierto? Ahí está vacía. Y no vemos todo lo que hemos avanzado, ¿eh? No lo valoramos. Y hay gente que de repente se detiene y mira, por ejemplo, en el caso del autismo, de la condición de autismo, y nos dicen, oiga, qué alegría tener en San Clemente un centro de neurodivergencia. Era casi impensado que pudiésemos lograr el tener un centro de neurodivergencia. Pero este es un trabajo que realiza la comunidad junto a las autoridades y al Departamento de Salud. No es un tema que se consiga hacia una persona solita. No, acá hay un trabajo que se hace en equipo, con el intersector, con nuestras autoridades de nivel comunal, con los directivos de salud y las organizaciones, como Huellita de Colores y tantas otras organizaciones que trabajaron. Por fin nosotros tenemos en San Clemente un precioso centro de neurodivergencia que se llama Espacio Terapéutico Colibrí, con un grupo de profesionales de diversas disciplinas, ¿cierto?, que están aplicando ahí un trabajo con nuestros niños y niñas La verdad es que hemos tenido altas ya de los niños. No quieren irse, están fascinados en el centro de neurodivergencia. Se trabaja con ellos, pero también con los papás, con la familia de nuestros niños, para que vamos entendiendo las situaciones que son especiales, específicas de ellos. Vamos a escuchar a la psicóloga Carla Córdoba. Ella es la coordinadora de Espacio Terapéutico Colibrí. Y si usted no conoce el espacio terapéutico, yo le invito a que lo visite.

0: Hola, buenas tardes. Mi nombre es Carla Córdoba Rojas. Soy de profesión psicóloga y coordinadora del Espacio Terapéutico Colibrí. El enfoque del Espacio Terapéutico Colibrí es un enfoque neuroafirmativo e inclusivo, donde se trata al niño, niña, adolescente desde su condición más que un trastorno. Por eso es neuroafirmativo. Es un enfoque familiar también, donde el proceso del niño, niña y adolescente en el espacio es desde el ciclo vital, individual y con su familia nuclear. Y si es necesario también, se trabaja con la familia extendida. Es un enfoque comunitario, además ya que trabajamos con las redes intersectoriales, tanto públicas como privadas. Este enfoque se adapta a intervenciones individuales y personalizadas por el equipo, también con intervenciones familiares flexibles, y trabajamos desde la fortaleza de los niños, niñas y adolescentes, en el área sensorial, en el área de la comunicación, en el área emocional y en el área social, entre otras. Abordamos los casos desde las diversas áreas del desarrollo. Es por eso que trabajamos, por ejemplo, la independencia y la autonomía con las terapeutas ocupacionales. Tenemos dos terapeutas ocupacionales. La comunicación con la fonoaudióloga, las condiciones musculoesqueléticas con la kinesióloga, el tratamiento médico y farmacológico con la médico del centro, el área psicológica y social con la dupla psicosocial. Como Espacio Terapéutico Colibrí, nos interesa entregar como profesionales un trato humano con pertenencia de los usuarios al centro, con un empoderamiento familiar, una inclusión social real. Y esto lo queremos hacer con talleres que comenzaron ya de cuidadores el viernes 16 de enero, talleres a adolescentes, que también ya los tenemos proyectados, talleres a niños y niñas que se atiendan en el centro e intervenciones grupales, que ahí lo van a hacer todos los profesionales del centro. Buscamos autonomía, buscamos acompañamiento durante la mayor parte del ciclo vital de los niños y niñas adolescentes. Allí entendemos la neurodivergencia desde el respeto, desde el acompañamiento y el trabajo colaborativo con las familias y redes de apoyo de los niños y niñas del Espacio Terapéutico Colibrí.
1: Ahí estaba Carla Córdoba, psicóloga de Espacio Terapéutico Colibrí, y queremos que usted conozca, además de Carla, que es la psicóloga coordinadora, conozca el equipo que trabaja ahí en Espacio Terapéutico Colibrí.

0: kinesióloga del Centro de Neuroneurodivergencia Infanto-Adolescente de la Comuna de San Clemente. Mi rol en este equipo es de tratamiento y rehabilitación para estos usuarios. Dentro de mis funciones también estará certificación de discapacidad para la población infanto-juvenil de esta comuna.
1: Mi nombre es Paulina Gajardo, soy psicóloga, parte del equipo de tratamiento y rehabilitación del Centro de Neurodivergencia. Una de mis principales funciones va a ser apoyar el área emocional de los distintos usuarios, entregando un tratamiento acorde a sus necesidades.
2: Pertenezco al equipo de tratamiento y rehabilitación, donde voy a entregar apoyo a los niños que tengan dificultades en habilidades lingüísticas comunicativas.
3: Hola, mi nombre es Dayana, de profesión asistente social. Soy parte del equipo de rehabilitación terapéutica del nuevo Centro de Neurodivergencia de la Comuna de San Clemente. Mi función principal va a estar enfocada en apoyar y coordinar con la red intersectorial de cada una de las familias de los usuarios que vamos a atender en este nuevo centro, principalmente apoyándole y otorgándole la colaboración en el intersector.
4: Buenos días, mi nombre es Bárbara Casanova Poblete, terapeuta ocupacional.
5: Y mi nombre es Catalina Ferrón, terapeuta ocupacional también del Centro de Neurodivergencia.
4: Nuestro enfoque se enmarca en brindar mayor autonomía e independencia a los usuarios acorde a sus actividades de la vida diaria relacionadas con vestimenta, higiene, descanso y sueño, entre otros. También poder potenciar estas habilidades significativas, considerando habilidades importantes que se enmarcan dentro de lo que es integración sensorial.
5: Este tratamiento siempre acompañado del apoyo de las familias, de los niños, niñas y adolescentes o de su red de apoyo más cercana. Es por eso que con mi compañera y todo el equipo estamos felices de poder trabajar de forma integral.
6: ¡Los esperamos!
7: Ahí estaba todo el equipo del Espacio Terapéutico Colibrí para que usted las conozca. El ánimo, la fuerza que le ponen a su trabajo se traspasa de todas maneras. Ya nos quedan poquitos minutos, así es que vamos a escuchar a la psicóloga Graciela Orótica González con su referente del municipio en el tema de las drogas. ¿Cuántas familias que nos están escuchando en este minuto sufren el flagelo de la droga? ¿Con algún integrante de la familia que están todos unidos para tratar de sacarle de esa situación y a veces nos cuesta, ¿sí? Pero no hay que decir no se puede, porque siempre hay alternativas. Siempre lo más importante es trabajar la prevención, pero si ya están en una situación crítica, tenemos opciones. Así que vamos a escuchar a nuestra psicóloga.
8: Hola, mi nombre es Patricio Joaquín Ostroza, soy el coordinador del programa Senda Previene acá en la comuna de San Clemente y junto a Graciela Oróstica, encargada del área de salud mental de la dirección comunal, nos encontramos el día de hoy para poder darles información respecto a un factor de riesgo que está presente en nuestros niños, niñas y adolescentes. Nos referimos a lo que es el uso de tranquilizantes sin receta médica, ¿ya? Comentarles que el año 2021 y el 2024 hemos realizado dos encuestas a nivel comunal que involucran la participación de estudiantes de segundo año medio de los distintos establecimientos de nuestra comuna, ¿ya? En virtud de ello, nos encontramos que en lo que son las prevalencias de sustancias, el uso de los fármacos, en este caso los tranquilizantes sin receta médica, se han visto en aumento en relación a lo que fue el proceso del 2021. ¿Ya? Dicho eso, la idea a través de esta cápsula es poder generar una disminución de este factor de riesgo. Y para ello quiero como entregar algunos indicadores, entre los cuales encontramos que un 23,6% de los estudiantes que participaron de este proceso indican haber consumido alguna vez en la vida fármacos sin receta médica, perdón, tranquilizantes, versus un 19,5% a nivel regional. Claramente como comuna estamos por sobre el porcentaje, lo que nos lleva a buscar estrategias, ¿ya?, que busquen disminuir estos factores de riesgo. Dicho eso, voy a darle el pase a mi colega acá para que nos comente algunas estrategias que pudiesen servir para disminuir dichos factores.
9: Bueno, como decía mi colega Patricio, es súper importante que tomemos en cuenta estos números que ellos desde Senda Previene lograron trabajar con un diagnóstico con nuestros adolescentes de la comuna. Es súper importante que nosotros entendamos que el uso de tranquilizantes en los adolescentes sin prescripción médica es un factor de riesgo y eso no lo podemos normalizar. Así también hacemos un llamado a los cuidadores, a las

0: a los padres y madres que de alguna forma, si están con alguna extensión o alguna indicación farmacológica con tranquilizante, tengan los resguardos básicos, como por ejemplo de tener bajo control estos medicamentos. Lamentablemente, como decía Patricio, los adolescentes verbalizaron a través de una encuesta este uso, pero lo más importante es saber de alguna forma que la comuna conozca estos datos y de alguna forma comience a prevenir en función al cuidado de los fármacos, de tenerlos en un lugar, ojalá bajo llave, donde los adultos que tienen que consumir estos medicamentos lo manejen y no sea intervenido por los menores de edad. Lamentablemente, el consumo de sustancias pensamos que puede venir desde el entorno, desde una amenaza externa, pero el trabajo en las familias es mucho más potente. De hecho, dentro de los datos más importantes, el consumo de sustancias está muy relacionado con las dinámicas familiares. Es decir, si los cuidadores no tienen un control, y hablo control no desde el castigo, sino que desde un manejo de la información, donde exista fluidez en la comunicación, donde, por ejemplo, también a veces pasa que los padres por ABC motivo encuentran que su hijo o hija está con sintomatología de salud mental, lamentablemente hacen uso de estos medicamentos. Por eso es importante que cuando un adolescente va a consumir un medicamento sea extendido por un médico. A su vez también, si ustedes están retirando medicamentos en nuestra farmacia, es que ustedes este tratamiento lo sigan de forma ordenada y organizada. Es decir, que ustedes sepan cuántos medicamentos han consumido, cuántos deberían quedar para el resto del mes, porque eso les va a mantener en alerta si existe usos y que puedan afectar la dinámica de los adolescentes. Por eso, en este momento, nosotros como Senda y Programa de Salud Mental desde el Departamento de Salud de San Clemente, estamos trabajando colaborativamente durante todo el año 2026. Vamos a estar educando a la comuna con respecto a estos riesgos que de alguna forma son muy, muy cercanos a las familias y que tenemos que de alguna forma resguardar.
1: Bueno, gracias Graciela. Esta fue una de las estrategias que como programa de prevención en conjunto con el intersector comunal hemos estado trabajando para disminuir los factores de riesgo que están presentes en nuestra comuna. ¿Ya? Si bien es cierto, hoy día nos abocamos a lo que fue el conocer los factores de riesgo presentes en el uso de farmacología. Tenemos también otras cápsulas seguramente que vamos a estar presentando que dicen relación con prevención en lo que es el ámbito familiar, el ámbito educativo, el buen uso del tiempo libre y la vinculación con grupo de pares.
2: Bueno, y con esto ya nos vamos a despedir por el día de hoy, agradeciendo a cada uno de ustedes por estar acá en sintonía, al ladito nuestro, y lo más importante, por el compartir nuestra información. Súmense a nuestras redes sociales, acompáñenos, ayúdenos a salvar vidas. A veces un pequeño mensaje de vaya a vacunarse. ¿Se hizo el Papa Nicolau? ¿Se realizó su mamografía? Vaya al centro de salud porque hay alternativas en las cuales usted tiene la posibilidad de realizarse estos exámenes y son gratuitas en su centro de salud. No solo para la comuna de San Clemente, para todas las comunas de nuestro país donde tenemos atención primaria de salud, usted tiene esa posibilidad. Consulte a su médico, a su enfermera en el sector rural, urbano y ayudémonos. La primera parte, escúchenos, comparta nuestras redes sociales, súmese a las redes sociales y así de verdad que esta frase de vamos a salvar vidas se va a hacer realidad. Gracias Víctor Avendaño, gracias a nuestras autoridades y a todos quienes hacen posible este Prevenir de Salud en Radio Amiga en el 1020M y en el Salud San Clemente Informa.cl. Chau, chau, que esté bien.
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3: 17 horas en punto.
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3: 17 horas, 2 minutos. 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
9: Vecinos del embalse Ancoa en la precordillera de Linares alertaron sobre la aparición de una grieta en el sector del Mirador. La falla geológica reavivó la preocupación ciudadana ante el riesgo de derrumbe, situación que movilizó a expertos y autoridades para evaluar el estado de la ruta. Años atrás, una emergencia similar cortó el camino y dejó personas aisladas en la Reserva Nacional Los Bellotos del Melado. La geógrafa y doctora en gestión medioambiental Ana María Cabello analizó la fisura y explicó que corresponde a un proceso de solifluxión donde el agua escurre bajo la superficie arrastrando materiales finos.
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9: Producir más no siempre significa vender mejor. Bajo esta premisa, la iniciativa impulsada por el gobierno regional y el INDAP avanza entregando nuevas capacitaciones de innovación y comercialización a pequeños productores de toda la región, con el objetivo de entregar estrategias concretas para diferenciar los productos locales y mejorar su comercialización. El programa ejecutado por el Gobierno Regional del Maule y el Instituto de Desarrollo Agropecuario INDAP sumó un importante seminario formativo beneficiando a 300 agricultores del Maule.
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1: 17 horas, 7 minutos.
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1: Cinco de la tarde con nueve minutos. Bienvenidos al trabajo que ahora comienza el Gigante a través de Amiga Mágica, plataformas digitales del programa, y también con la colaboración de nuestros medios asociados. El que lucha, el que pelea, no muere, o la hace muy difícil. Ranger está en esa, y ahora va por la fecha número 20 intentando ganar por primera vez en el torneo del presente año. ¿Para qué vamos a hablar de los números? Usted ya lo sabe. A Ranger lo han paseado, le han pintado la cara muchas veces, pero tiene vergüenza deportiva y va a intentar derrotar como forastero a Recoleta, equipo que le ha costado ganar en su casa y sobre todo a Ranger no le ha ganado. Esperemos que hoy día sea el día de cuando Ranger sume a 3 puntos y comience a cortarse la distancia con el más inmediato equipo que debe alcanzar, que es el Deportes Santa Cruz. Estamos todos para entregarle lo mejor de acuerdo a nuestras capacidades para que usted tenga la mejor información en su casa, ya sea en la ciudad, en el campo, cerca del mar o cerca de la cordillera. Lo hacemos con el mayor agrado, con el mayor compromiso y con la intención de siempre estar a su lado y no fallarle. Don Víctor Avendaño trabaja en los estudios centrales aquí en Diagonal 237 en la ciudad de Talca. Y Oscar Rolando Sanzana es el encargado a la voz comercial de entregar el mensaje de quienes hacen posible el auspicio del Gigante. Oscar Rolando, buenas tardes.
2: Buenas tardes, Víctor Díaz González. Buenas tardes a toda la afición deportiva del Gigante en Mágica y Amiga. 31 años en la cancha. 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
1: El Facebook, el tablón del Gigante está dispuesto para que usted comience a postear, a dejar su palabra de aliento para el rojinegro. Otro de los gigantes que estaba preparado y dispuesto para entregar su mejor performance en este partido, Donaldo Espinosa Nova. ¿Cómo estás, Aldo? Buenas tardes.
3: ¿Cómo le va, Víctor? Buenas tardes, amables oyentes del Gigante Deportivo. En 31 en la cancha, hoy vamos a la capital del país, hasta La Pintana, para Deportes Recoleta Ranger de Talca. Fecha número 20, que ya tiene 2 resultados total y absolutamente confirmados. Se jugó anoche en el Chinquihue en Puerto Montt y fue triunfo de la visita. Puerto Montt 0, Unión Española 1. Ya se acabó 5 minutos, terminó allá en San Bernardo. Magallanes, el próximo rival de Ranger, empató 2-2 frente al líder Cobreloa.
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1: Con olor a pasto, don Félix Ruiz. ¿Cómo está? ¿Cuál es el pálpito? ¿Qué es lo que ve? Buenas tardes.
4: ¿Qué tal, Víctor? Amables oyentes de El Gigante Deportivo, estamos acá en el municipal de La Pintana para lo que va a ser este partido, este compromiso, este duelo importante. Recoleta ante Rangers de Talca, y de hecho ya están acá los jugadores. Todos los integrantes de la plantilla piducana realizando el trabajo precompetitivo. Los primeros que comenzaron acá en el gramado verde de La Pintana fueron los porteros, Cristian Campestrini y Fabiana Encerda. Así que estamos acá como Gigante Deportivo siguiendo la huella, como es de costumbre. El equipo ya está trabajando, ya pronto comienza el fútbol acá en unos minutos más, y estamos como Gigante Deportivo. Así que ya pronto, cuando ustedes estimen conveniente, comenzamos a repasar los 11 jugadores, los 11 guerreros rojinegros que van por los 3 puntos, que van por la primera victoria de esta temporada 2026. Así que todo listo, todo dispuesto para que comience el fútbol.
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1: Y el muro del gigante está comenzando a marcar presencia. Patita Miranda dice: hola, mi ranguerito de mi corazón, hoy ganamos por 2-0. Jonathan Alejandro Arancibia Ormazábal: vamos, Diosito, acuérdate de nosotros los rojinegros, por favor. Muchas expresiones de confianza inspirando en el superior para mover todo lo que sea necesario para intentar revertir a contar de hoy la difícil campaña que ha tenido Rangers por su incapacidad de ganar. Félix me decía que está la formación lista, los hombres dispuestos para este partido, que debe ser la que ha trabajado el equipo del Gigante durante estos previos días previos en esta semana cortísima para este partido ante Recoleta, luego a las 6 de la tarde ahí en el Municipal de La Ventana. Félix.
4: Correcto, Víctor, ya están absolutamente ratificados los 11 elementos del equipo piducano, así que en cualquier momento los vamos a conocer con el himno del piducano para que todo el pueblo rojinegro pueda conocer, saber quiénes los van a representar en esta nueva jornada del torneo de la primera vez. Recordar que del 26 de octubre en Talca fue 1-0 ante Concepción, la última victoria de la tienda piducana, ha pasado largo rato, fue la fecha 29 del 2025, así que Rangers tiene que acordarse de ganar, de poder sacar la tarea adelante, aprovechar las oportunidades que se cree en este estadio, en el Municipal de La Pintana. Así que cuando ustedes estimen conveniente, ya vamos con el 1-1, con el 11 piducano, con los 11 guerreros que van por los puntos acá en la capital del país.
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1: Así comienza a sonar el himno de Ranger.
5: Es el Club Ranger, institución de Granada.
4: Y vamos entonces con el 11 piducano. El himno es sinónimo de escuchar quiénes van a ser los jugadores que van a representar, que van a vestir estos colores en este gran partido que ya se nos viene y que usted lo vive acá en el Gigante Deportivo. Deje su comentario, su testimonio, qué piensa del cotejo que ya se nos viene. Comienza este equipo con un portero trasandino, es experimentado, el 17 es Cristian Campestrini, el portero de la tienda centenaria. Vamos a la última línea, los mismos que habíamos indicado, los que han tenido el peso de la campaña estos últimos partidos. Ranger ha sido otro durante la segunda rueda, solamente falta el gol. Son 4 en el fondo, de derecha a izquierda, el 3 Kevin Vázquez es el lateral por la zona derecha. Los 2 centrales, un uruguayo y un argentino chileno. El 27, el charrúa, Claudio Cervetti. Y el 16, Lautaro Rigazzi. Para dejar por el lado izquierdo a un canterano. Este sí que siente la camiseta. Es un jugador que tiene temperamento y que hoy quiere demostrar nuevamente en cancha. El 13, Agustín Mora, cierra la defensa de Rangers de Talca.
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4: Vamos al medio campo porque lleva la jineta de capitán. Es el hombre importante, el émbolo en el medio campo. El 8, Alejandro Márquez, estará junto a Iván Rosas. Y la sorpresa, la variante de esta oportunidad, el canterano, el 24, Tomás Gómez, estarán ahí en la zona donde tiene que robar la pelotita, buscar a los hombres que van a estar en la zona ofensiva porque además estará en medio terreno el 19, Damián González, es la zona media de Rangers de Talca.
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4: Todo indica que es un 4-4-2, que varía el 4-3-3 en esta oportunidad. Todo se va a resolver cuando ya comienza a rodar la pelotita acá en Santiago. Y arriba, donde más se acomodan, creo yo, que tienen que estar más centralizados, no abrirse las bandas ni recogerse, ni mucho menos. Tienen que ser los pilotos de ataque. Uno es el 9, Junior Arias, es uruguayo. Y el otro es nacional, el 39, Ignacio Mesías. Son los 11 jugadores de Ivo Basay, el hueso, para este partido ante Recoleta.
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1: Y en la voz de Félix Ruiz reiteramos la formación titular de Ranger, partiendo con el 17 y terminando con el 39.
4: Tal como dice nuestro director Víctor Tomás Díaz González, comienza con el 17 Cristian Campetrini, en la última línea Vázquez, el 3, el 27 Cervetti, el 16 Rigazzi y el 13 Mora. En el medio campo el 8 Márquez, el 19 González, el 10 Rosas, el 24 Gómez, el 9 Arias y el 39 Mesías son los jugadores del Hueso Basay.
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1: Y el Muro del Gigante dice lo siguiente. Dunas escribe por estadísticas. Hoy le sale el gol a Junior. Lidia Garrido. Buenas tardes, Gigante. Vamos, Rangers. Solo un gol desde Oscar Cristi Gallo, escuchando el Gigante y haciendo fuerza por Ranguerito. Rafael Ignacio Herrera González. Vamos, Ranguerito, junto a la mejor radio. Hoy lo ganamos, gracias por los conceptos de mejor radio. Don Félix, ¿cuáles son los elementos que ha dispuesto los 7 para el banco el técnico Basay?
4: Lo que van a estar esperando el llamado de Basay, pero esperemos que sea a tiempo, en el momento oportuno, cuando tengamos que resolver o mantener, por qué no, la victoria. El 25 es el arquero suplente Fabián Cerda. El 4 es el Pollo José Navarrete. El 11, Manuel Vicuña. El 14, Sebastián Acuña. El 22, ese Diego Plaza. El 18, Alonso Rodríguez. Y el 37, Martín tenía un violín. Martín Castro, que espera tener minutos, el canterano de O'Higgins.
2: 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Aunque ha cumplido
1: más de 80 años. Conocida ya la formación de Ranger, el mínimo de variantes. ¿Cuál es tu mirada, Aldo Espinosa, de la formación que ha ratificado y que ha entregado recién Félix Ruiz en relación a Ranger?
3: Bueno, se ve, como lo decía también Félix, la posibilidad de que hoy se apueste por un 4-4-2, para que ya no busquen tanto por fuera ni Mesías, que no se siente cómodo en esa posición, ni también Damián González, que va a venir un poco de más atrás. Es decir, Ranger podría intentar con este doble 9 hacer daño. Recordemos que Deportes Recoleta ha disputado 18 partidos hasta el momento. Lleva 6 triunfos, 5 empates y 7 derrotas. 25 goles a favor, 27 goles en contra, una diferencia de menos 2. Sumando 23 de 54 puntos disputados con un rendimiento del 42,5%. hace 7 fechas que no gana el equipo del Pancho Arrué. Registra 4 empates y 3 derrotas. El último triunfo, tenemos que irnos al 9 de mayo, cuando le ganó por 1-0 a Deportes Santa Cruz. Es decir, en 7 fechas no sabe de abrazos el conjunto recoletano, y ojalá que hoy día sean 8 fechas las que suma el conjunto de la capital.
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1: Y estamos con Félix Ruiz cuando son las 5 de la tarde con 24. A las 18, 6 de la tarde, arranca Recoleta con Ranking.
4: Sigue el trabajo precompetitivo del equipo talquino. Podemos ver ahí que hay muchas ganas, en buen ambiente, que corran cada pelota, y esto esperemos que se pueda demostrar durante el transcurso del partido. Recordar que Juan Méndez está con alta médica, pero está en proceso de reintegro deportivo. Ya Carlos Labrín está trabajando a la par de sus compañeros. Ignacio Ibáñez es un desgarro del recto anterior del cuádriceps, es lo que tiene el Rayo. Está en trabajo kinésico el puntero, el ariete de la tienda Piducana. Cristóbal Muñoz, desgarro miofascial del cuádriceps, trabajo kinésico, de igual manera el formado en la U. Y ya sabemos lo que pasa con José Luis Camonal, el portero que ya no va más, y es que por eso es que llegó el guardiana Fabián Cerda. Así que ese es el contexto de los jugadores, las bajas que tiene este equipo, pero tiene un retornado. Es el caso de Manuel Vicuña, un jugador que hoy va al banco de suplentes y que puede ser una alternativa en medio terreno o por las bandas. Algunos que no están considerados, por ejemplo, Sebastián Silva, el defensor, lo vimos por acá, andaba junto al plantel, no está en esta pasada, lo mismo que Gary Moya, Matías Cortés, jugadores que por ahora están al margen debido a la determinación que ha tomado el técnico Ivo Basay. Así que los jugadores siguen desarrollando acá el clásico trabajo previo, y ya probablemente va la activación al camarín, la última arenga y a la cancha. Así que seguimos acá como Gigante Deportivo. Estamos acá en la cancha, más de 31 años, siguiendo al Pidúcano.
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1: Seguimos dándole lectura al muro del gigante. Por acá escribe Pedro Albornoz y dice: péguense una cachadita. Yo creo que le faltó algo, o no interpreto lo que dice. Pablo Falcón Sangüesa, un saludo a mi suegro Juan González, quien desea que Ranger obtenga un triunfo. Aguante, Rangerito querido. Saludamos también a Edu Varela, que está con nosotros. Juan Pablo Urbina Bravo, de Rancagua a dale Ranguerito, traducido automáticamente. Juan Pablo Basualto dice: en camino al estadio. Julio César señala: vamos Ranguer, aquí desde el trabajo escuchando el gigante. Nelita: bueno, vamos Ranguerito, traigan los 3 puntos. Saludos desde Villa Alegre.
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1: Ranger luce varias rachas, todas nada de envidiables, con respecto a una racha de 10 partidos sin ganar como visita. acumulando 8 derrotas y 2 empates. No gana de visita desde el viernes 17 de octubre del 2025, cuando por la fecha 28 se impuso 3-2 justamente a Recoleta.
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1: Félix Ruiz, corazones rojinegros, banderas rojinegras, camisetas rojinegras, todo lo que identifica al equipo centenario.
4: Están al frente, en el otro sector, de a poco llegando, se ven ya banderas, camisetas roja y negra. Nosotros estamos en el sector ya más cercano, donde está realizando el trabajo previo Rangers de Talca. Pudimos observar además al Cote Fernández, a José Luis Fernández, a Fabián Jaque, vemos a distancia al gerente Daniel Mejías, a Fabián Marzuca, el gerente deportivo, a Pedro Pablo Herrera, el periodista, el encargado de comunicaciones de la tienda Piducana. Así que los hinchas de a poco están llegando, Víctor, amables oyentes del Gigante Deportivo. Los invitamos ahí a dejar su mensaje en el Facebook. Estábamos compartiendo la transmisión para que todos puedan escucharnos en la previa de este partido contra en Recoleta. Se va a jugar con el pueblo rojinegro, como siempre, nunca falla. Durante toda la temporada, lo mejor que ha tenido Rangers es la hinchada, la parcialidad. Así que ahora, estos jugadores que están aquí cerquita de nosotros, esperemos que puedan darle una alegría y que todo lo planificado, todo lo que se trabaja en la semana, el balón detenido, de poder terminar bien las jugadas, esto se pueda llevar a cabo acá en la cancha de La Pintana. Creo yo que en el bloque defensivo se ha hecho una buena tarea. De hecho, el técnico ya está encontrando un equipo con Campestrini, con Kevin Vaz, que se van repitiendo los protagonistas, con Rigazzi, con Cervetti, con Mora. Si siempre es la duda en el medio campo, y si va a variar o no el dibujo táctico a la hora de colocar un 4-3-3 o un clásico 4-4-2. A mí me gusta más la segunda alternativa, jugar con el mítico y tradicional 4-4-2, más simple, y además es las características que tienen tanto Junior Arias como Ignacio Mesías, es para jugar con aquello. El técnico lo dijo en su momento, el Hueso Ibobasei, que él se iba a adaptar, que él se iba a acomodar de acuerdo a lo que tenía, de acuerdo a las características, de acuerdo a lo que tenía en el plantel, en la plantilla. Así que esperemos que todo lo que se ha preparado, una semana corta, porque el día domingo se jugó el duelo, el clásico contra Curicó, se aprovechó la gran oportunidad con uno más en el campo, con 10.000 espectadores. Estaba todo listo, la mesa servida, pero no cumplió este equipo tal como en toda la temporada. Pero hoy una nueva oportunidad y como gigante, por supuesto, teníamos que estar presente acá en la capital del país.
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1: Seguimos mirando el muro del gigante. Rubén Tapia, buenas tardes. Hoy se gana sí o sí, vamos, que se puede, dice Rubén Tapia. Raúl Leonardo Álvarez, buenas tardes, amigos. Hoy gana Rangers 2-1 y no tiene nada que ver la brujería. Saludos desde La Serena. Fabián Zeta Arzola también está con nosotros. Fernando Moretti, desde La Serena, un abrazo al mundo rojinegro. Vamos, R. Seguimos revisando, Jorge Ávila, vamos Rangerito, a traer los tres puntos. Cristian Ramos Rojas, vamos Ranger desde el trabajo esperando el triunfo rojinegro. Saludos a la familia Ramos Maureira de Riveras de Lircay. Ya enseguida vamos con la formación del dueño de casa, Recoleta, pero antes, la voz que vende.
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1: Donaldo Espinosa, la voz del relato, el señor del relato, nos entrega la formación que ha dispuesto Francisco Arruel, técnico de Recoleta, que no ha podido este equipo ganarle a Rangers en ese reducto deportivo de la comuna de La Pintana. Donaldo.
3: Sí, señor, bastante ofensivo va a ir el equipo de Francisco Arrué para este compromiso, porque va con un 3-4-3 para este compromiso. Esta es la formación del conjunto de Francisco Arrué, Deportes Recoleta. Vamos, Recoleta. En portería, el formado en la Universidad Católica con pasos por el fútbol peruano, lo conocen como el Manota, Jaime Vargas González. Tres hombres en defensa, centralizado el último, el 16, Brian Viveros Alvarado. Por derecha irá el 4 y es nada más ni nada menos que Fabricio Tomarelli Requena. Y cierra la defensa del conjunto de Recoleta, el Talquino, el 14, Ignacio Lara.
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3: El medio terreno de Recoleta con 4 hombres de muy buen pie. El 6 para el volante de quite, Javier Espinosa Rosales. El 7 para un hombre formado en la cantera de Colo-Colo, Branco Proboste Ovalle. El 20 para Carlos González Acevedo y cierra un ex rojinegro. El 21, Gonzalo Álvarez Morales.
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3: Y tres hombres en ofensiva dispone Pancho Arrué. Por derecha, el 11, Daniel Viveros. El 9 para Germán Estigarribia. Y cierra el goleador del conjunto de Recoleta, el 19, el hombre formado en Viña del Mar, en Everton, con paso por Ñublense de Chillán, Pedro Sánchez.
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1: Del arquero al 19 Sánchez, el arquero al 22 Vargas. Reiteramos la formación titular que ha dispuesto el técnico Arrué en la voz de Aldo Espinosa.
3: En portería, camiseta número 22 para Jaime Vargas. Línea de tres en el fondo, con un último hombre, el 16, Brian Viveros. El 4, Fabricio Tomarelli. Y el 14, Ignacio Lara. En medio campo, el 6, Javier Espinosa. El 7, Branco Proboste. El 20, Carlos González. Y el 21, Gonzalo Álvarez, para dejar en ofensiva al 11, Daniel Viveros, al 9, Germán Estigarribia, y al 19, Pedro Sánchez.
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1: Y estos son los 7 elementos para la emergencia que ha dispuesto Arrué, técnico de Recoleta.
3: Se lo cuento de inmediato, don Víctor Díaz, que tiene a otro maulino en el banco, es el portero suplente, que es el número 23, Álvaro Salazar, con la 8, Andrea Federico Martín, con la 10, Miquel Arguinarena, 17, Nicolás Carvajal, 18, Cristian Cepeda, el 27, Felipe Flores, y cierra el 33, Roberto Rivero.
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1: Seguimos revisando el muro del gigante. Nos vamos con don Manuel Olave, que dice: hola, buenas tardes al gigante. Soy ranguerino de toda la vida, esperando que hoy sí ganemos. Escuchándolos desde mi casa, don Aldo, que grite fuerte los goles de mi ranger. Ya sabe, tiene la indicación Aldo Espinosa. Mario Osen Murga, quien quise decir de puente. Se refería a una situación anterior. Jaime Mesa, vamos Ranger, que hoy despegamos. Arias anota el primero, se saca la mufa y de ahí para arriba vamos. Mario dice: no puede haber excusas, hoy hay que ganar. El arco, aunque sea de puntete, hay que meterla adentro. Son parte de las muchas reacciones del pueblo rojinegro que las expresa a través del gigante. ¿Quiénes van a impartir justicia deportiva o intentarán impartir justicia deportiva, Aldo?
3: El juez principal, ya dirigió aquí a Ranger en Talca, es Gastón Filip Noriega, el juez principal. Primer asistente, don Matías Medina Jorquera. Segundo asistente, Lorito.
1: Somos el gigante, 21 años en la cancha, son las 5 de la tarde con 39 minutos. Estamos a escasos 20 minutos que arranque el partido, Donaldo.
3: La segunda asistente mujer viene de una suspensión por acusar al señor Bascuñán, doña Loreto Tolosa Cravero. Cuarto árbitro es el rancagüino Víctor Abarzú Espinosa. Y en el VAR estará don Francisco Gaguero Sotomayor y en el ABAR don Eric Pizarro Riquelme.
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1: Patricio Salgado, vamos Ranger, hoy es el día a despegar. Vamos con todo, saludos al tío Lalo. Don Félix Ruiz.
4: Seguimos acá en el municipal de La Pintana. Algunas visitas ilustres en este partido contra Recoleta, como Ricardo El Tano Biondi, recordado portero de la tienda centenaria. Tano, ¿cómo le va? Un gusto en saludarlo como siempre. ¿Cómo ve, cómo adelante este partido en esta situación tan complicada de Ranger de Talca? Buenas tardes, el gigante lo saluda.
6: Hola, buenas tardes a todos los oyentes de Gigante. Bueno, acá como ex ranguerino, apoyando al equipo en este difícil momento que cuando más se necesita. He seguido la campaña de Rangue y la verdad que históricamente nunca he recordado yo en ningún equipo que haya estado una rueda entera y tres partidos más sin poder ganar. De repente, por casualidad, se gana un partido, pero esta situación de Rangue es inusual. Y como ex ranguerino, como ex jugador y como amante del club, estoy para venir a dar el apoyo. Ojalá que hoy día puedan salir de esa situación. Y yo creo que Rangers no merece estar donde está. Es un equipo grande, una ciudad grande, y siempre ha estado metido en los primeros lugares cuando le ha tocado estar en segunda y cuando le ha tocado estar en primera división. Rangers, recordemos que jugó hasta Copa Libertadores.
4: ¿Cómo se sale de esta, Tano?
6: Bueno, yo creo que ganando un partido se liberan, pues yo creo que la atención de los jugadores, ahora estaba viendo el calentamiento y los veía, nadie sonríe, nadie echa una talla, una broma. Nosotros cuando nos tocaba, bueno, a mí me tocó la parte bonita de estar en el club, que salimos campeones las dos veces, el 88, el 93, y el calentamiento ya era una fiesta para nosotros. Nosotros no estábamos en la cancha sabiendo que íbamos a ganar, porque estábamos nosotros los jugadores, una ciudad entera que nos apoyaba. Entrábamos a la cancha, entraba una ciudad a jugar. Y ahora yo lo estaba viendo aquí desde lejos del calentamiento y los veo, claro, con la angustia de que hay que ganar.
4: Está esa presión, esa ansiedad, me imagino, usted era futbolista.
6: Sin duda, pero yo creo que se sale ganando un partido, se libera eso y van a estar a tiro de cañón después de alcanzar al equipo que es un poquito más arriba que Santa Cruz. Y yo creo que Ranger se salva, no creo que Ranger llegue a la instancia que tenga que descender.
4: Gracias, Tano.
6: Gracias a todos.
4: Oye, ahí está, agradecido como siempre, Ricardo El Tano Biondi, acá en el sector de tribunas, en el municipal de La Pintana. Así que el equipo sigue realizando el trabajo, ya está en los últimos instantes para poder ir al camarín, y vemos llegar muchos hinchas, banderas rojinegras, la hinchada que tampoco se está acomodando, ahí colocando algunos lienzos, la polera, la tricota que nos falla. Así que va a jugar con su hinchada, con su público, con el pueblo rojinegro, alentando de las gradas como ha sido toda la temporada, como ha sido históricamente con Rangers de Petalca, y hoy no será la excepción. Así que ya seguimos acá con todas las novedades, con todo lo que está ocurriendo acá en el recinto capitalino, en La Pintana. Ya se nos viene Recoleta Rangers de Talca.
1: Y escuchamos al técnico Ivo Basay.
7: Jugar bien y la otra es no tener oportunidad, o muy pocas tuvimos. Creo que también ahí ha sido un poco la ansiedad, que ya lo habíamos conversado anteriormente. Pero sí, creo que nos está faltando esa parte como para... Y que también está al límite. Sabemos que todos los partidos van a ser súper difíciles, complicados. Todos los equipos quieren recuperar la mayor cantidad de puntos. Y nosotros, obviamente, con esa mochila de estar más que otro equipo tratando de sacar esos puntos tan necesarios. Pero creo que en algún momento se tiene que cortar eso y poder por lo menos tener esa tranquilidad de que... A pesar del juego, más allá del juego, que ha cambiado bastante, también tener la oportunidad de convertir y poder tener un poquito más de tranquilidad, y que esa ansiedad no se traduzca en lo que a veces pasa al final en los partidos, donde ya empezamos a pegarle fuera del área sin mayor convicción. Creo que nos pasó los últimos 10 minutos contra Curicó, pero en general lo demás es, como te digo, esperanzado de que puedan convertir y que pueda cambiar la historia.
8: Cuando se generan ocasiones, cuando se hacen los méritos y no se gana, se genera frustración. ¿El equipo está convencido que sí lo puede revertir, que están las condiciones?
7: No, en eso ni hablar, están todos convencidos, y por eso es que también la bronca es más grande cuando sabes ahora, cuando tienes un partido donde llega esporádicamente o no tienes mucho dominio del juego y también te pueden convertir del otro lado, te llegaron la misma cantidad que tú llegaste, obviamente... No es la misma sensación, pero en los tres partidos ha sido esa sensación de no poder convertir, no poder quedarse con los tres puntos, así que esperemos que podamos corregir lo antes posible eso y poder salir de la incómoda posición donde estamos.
8: Lo último, se sumó Fabián Cerda, conforme con el plantel con el que va a batallar en esta parte del año.
7: Ya está, estamos cerrados y convencidos de que lo ha sido hacer.
1: Ahí está el técnico mejores. Ivo Basay, a través del gigante Gentileza de TNT Sport.
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1: Saludamos a Óscar Felipe Flores, que siempre nos marca presencia, nos anima y siempre, por supuesto, lo más importante, apoyando al rojinegro desde su casa. Donaldo, ¿conocía la formación de Arruel, técnico de Recoleta? ¿Qué lectura le da a usted?
3: Que va a ir a buscar el partido. Ya no puede no sumar. Son 7 fechas que no logra abrazarse. Lo decíamos, la última vez que ganó, le ganó a Santa Cruz, pero estamos hablando que eso fue el 9 de mayo. Y ojo, que los goleadores de Recoleta son el puntero izquierdo Pedro Sánchez con 5 goles, le siguen con 4 Germán Estigarribia, que es el piloto de ataque, entre los dos suman 9, con 3 goles está Carlos González y Felipe Báez, con 2 goles Camilo Rodríguez y Gonzalo Álvarez, y con 1 gol Branco Proboste, Fabricio Tomarelli, Ignacio Lada, Andrea Federico Martín y Roberto Riveros. ¿Quién es la gran baja del conjunto de Recoleta? Es otro ex-ranger, Francisco Alarcón, que lo dijo el Pancho Rué, se lesionó severamente y puede ser para varias fechas más en el campeonato de la B.
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1: Son las 5 de la tarde con 48 minutos, solamente 12 minutos nos están separando del arranque del partido. Las tarjetas amarillas, ¿cómo están? ¿Quiénes son los jugadores de Rangers que peligran? Kevin Vázquez tiene 7, cumple con 8. Tiene 6, Alejandro Márquez, cumple con 8. Tiene 4, Cristóbal Muñoz, Claudio Cervetti y Agustín Mora. Ahí están más abajo con 3, Sebastián Silva, quien no está convocado, Diego Plaza y Alonso Rodríguez. Y abajo hasta aparece Mauro González, que es Historian Ranger, con 2 tarjetas amarillas. Don Félix Ruiz, ¿qué no debe cometer Ranger para abrazarse con la victoria?
4: La señorita que no debe cometer, tiene que convertir las oportunidades que tenga en esta ocasión. Si es la gran deuda que ha tenido este equipo, poder finalizar la jugada y sobre todo con el técnico Diego Basay. Solamente una conquista, muy poquito, para un equipo que tiene pretensiones de obtener 3 puntos y que quiere ir saliendo de las últimas posiciones, por lo menos darle casa a Santa Cruz. Así que hoy el equipo talquino tiene que ganar para poder acercarse nuevamente, meterle presión a Santa Cruz, que tiene que ir a la granja, pero acá hay que preocuparse de lo que es Rangers, nada más y nada menos. Creo que Rangers tiene que seguir con esa idea, con esa solvencia, sobre todo en la última línea, defender primero que todos los laterales, tanto Kevin Vázquez como Agustín Mora, porque sabemos que ambos tienen la vocación de ir en ataque, tienen esa ida y vuelta, pero primero defender. El equipo es visitante en esta oportunidad y primero igual es que tratar de mantener la valla en cero. Y en el medio campo, ahí con Alejandro Márquez y Iván Rosas, con el formado en la U, que son los dos llamados a tener la pelota, hacerla rotar, buscar los espacios, y esperemos que el bala también González sea el aporte que se necesita, que vaya por banda, que se pueda asociar, que pueda sacar algún centro ahí a los dos delanteros, tanto a Ignacio Mesías como a Junior Arias, porque creo que por la derecha se va a cargar el canterano Tomás Gómez. Ahí fue donde le hizo daño Curicó el partido pasado, y creo que esa es la lectura que hace el técnico Diego Basay para este compromiso, poder ir con 4-4-2, con 4 en el fondo, más el portero,

0: Así que Rangers se juega todas las fichas acá en la capital del país y somos el gigante deportivo siguiendo la huella del Piducano.
1: Félix, yo creo que va a tener que tomar resguardo Rangers, porque Arrué dispone de tres hombres en punta. Juega con una línea de tres en el fondo, a la cual Aria y Mesía le puede hacer daño, pero juega con tres en ataque y Rangers no se va a descuidar porque va Daniel Viveros por derecha, Estigarribia por el centro, que puede causarle dolor de cabeza a Cerveti Rigazzi, y por la izquierda el goleador de Recoleta, Pedro Sánchez. Así que yo creo que no va a ser tan fácil que los laterales de Rangers puedan pasar con mucha facilidad el día de hoy.
0: Por eso te decía que primero hay que ordenarse, no hay que estar apurado, no hay que ser ansioso, primero ordenarse, plantearse bien dentro del campo de juego y luego ir a buscar el partido, porque ojo con Germán Estigarribia, es un delantero potente, que se maneja bien por todo el frente del ataque, que tiene remate de media distancia y además un poquito más atrás está un Branco Proboste que tiene buena pegada, además de los jugadores que tú decías, y está el gringo Álvarez. Gonzalo Álvarez, que pasó sin pena ni gloria por la tienda Piducana, además de los jugadores que tú decías, Pedro Sánchez, además que es un jugador interesantísimo. Y recordar que está un Ignacio Lara, que es el lateral izquierdo, pero que lo vamos a ver pasando constantemente. Anda la familia del Nacho Lara acá, así que el saludo allá en la capital regional para todo el pueblo rojinegro, para la familia del Nacho y para todos los que están escuchando a esta hora. Vayan dejando su comentario porque estamos en las distintas plataformas. Ya viene el fútbol y siguen llegando hinchas de Rangers en bus, en autos particulares. Es increíble, no falla la parcialidad piducana. En esta oportunidad están acá en La Pintana.
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3: ¿Qué dice el muro del gigante? Marina Orellana, vamos Rangers, hoy ganamos sí o sí. Javier Manuel Contardo García, vamos Rangers, que hoy ganamos. Saludos desde Las Tizas. Gaspar Zúñiga, vamos a ganar sí o sí. Luis Toledo, desde Arica, siguiendo al Ranguerito. Vamos con todo. Faúndez Ariel, ojalá. Hola gigante, un saludo a mi abuelita Alicia Faúndez y a mi tío Carlos Faúndez, que están esperando el triunfo del rojinegro. Hernán López, vamos Rangueritos desde Chillana, apoyando al rojo y negro. La voz que vende, Oscar Rolando Sanzana.
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3: Seguimos revisando el muro antes que arranque el partido. Jessica Aguilar señala, vamos Rangueritos, con la ayuda de Dios, ganamos hoy. Cristian Ramos Rojas, hoy sí o sí, el pelado Arias hace un gol. Cecilia Arriagada, hola gigante, tengo fe que Rangueritos nos dará un triunfo. Vamos muchachos, ustedes pueden, dejen todo en la cancha. Carlos Salgado nos apoya a Rangueritos, marca presencia y dice, hola a todos, Rangueritos solo necesita ganar, no importa cómo, solo importa ganar. Sebastián Jara Saavedra también comparte con nosotros. Mingo Troncoso, vamos Rangueritos, hoy lo ganamos, escuchándolos a los más grandes. Gracias por esa afirmación desde Villalegre, corazón de la región del Maule, ciudad de los naranjos. El equipo de Rangers va a la cancha, don Félix.
0: Recto, Víctor Tomás Díaz González, el equipo talquino ya sale al campo de juego, vestimenta total totalmente de blanco, el cuadro talquino. Esperemos que sea de la suerte de Celeste, Cristian Campestrini y el resto, todos los 10 restantes jugadores con la tricota blanca. Ya está Recoleta, pero lo importante es que ya están los 11 guerreros del Piducano, que van por los 3 puntos, que van por la primera victoria. Y además están los hinchas gritando, sale, sale Rangers, y los R que no han faltado. El Piducano es local acá en La Pintana, como es de costumbre. Nosotros estamos como gigante deportivo, ya se viene el fútbol, ya están los 11 de Recoleta y ahora los 11 de Rangers van a saludar a toda la hinchada de Rangers.

0: que ya se viene el fútbol acá en La Ventana.
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2: José Patricio González Espinosa apoya a Ranger. Lalo también dice hoy... Sí, Guillermo Arias, saludos amigos del panel acá en Pelarco, apoyando al rojinegro camino a casa. Manuel Alejandro Corbalán González, hoy sí, ranguerito. Carlos Alonso, sí, saludos para él. Manuel Ignacio Contreras Parada, desde Vancouver, Canadá, todas las mejores vibras para hoy. Juan Carlos, desde Basay, con el mismo esquema táctico, ya debería cambiar. Manuel Orellana, vamos ranguerito, hoy ganamos. Juan Carlos, Arias debería jugar pegado a los centrales rivales, un muy buen jugador, pero lo mandan muy atrás. Luis Enrique Acevedo Fernández, vamos ranger, escuchándolos desde Minera Coyahuasi, desde la ciudad de Iquique. Son parte de los muchos saludos que llegan a través del muro del gigante. Agradecemos en Línea Maule, primero es la información, a Telecanal, que está también en sus señales digitales 61, 62, 63. También ahí está en Línea Televisión. Radio La Costa de Huaquén, Radio Positiva de Cabildo. Por supuesto también nos acompaña, siempre informando el diario de Maule. Radio Montina, la compañía en el Maule Norte. Y Cevita TV, transmitiendo pasión en el fútbol amateur y por supuesto con conexión amateur. Son las 5 de la tarde con 59 minutos.
3: Comienzan los 90 minutos del deporte más hermoso del mundo. 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
4: Como a usted y a mí nos gusta, listos y preparados para llevarle la emoción del fútbol. Félix Ruiz. Se le hizo un homenaje al talquino Ignacio Lara. Lara, digo, 100 partidos con la camiseta de Recoleta.
0: Correcto, tal como tú lo dices, 100 ya partidos con la camiseta del cuadro recoletano. El reconocimiento para el lateral por izquierda, que es talquino, que es formado en Rangers y que hoy milita en el cuadro de Francisco Arrua. Así que ya pronto se nos viene el fútbol luego de esta pequeña ceremonia.
4: Y Rangers va a ir en los primeros 45 minutos... De sur a norte será el conjunto de Recoleta, por lo que vimos en el sorteo, el encargado de colocar el balón en movimiento.
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4: Último cónclave de los jugadores en el campo de juego. La última arenga. Separados todos los de Recoleta, los de Rangers, conversando para entregarse las últimas ganas, las últimas fuerzas. La última arenga, esa que... es con el alma, que no tiene diccionario de la Real Academia de la Lengua, pero que se dicen de todo, porque hay que jugar con dientes apretados y con la daga entre los dientes.
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4: Junior Arias, Ignacio Mesías frente a la pelota. Que no le haya pasado lo de Piero Massa. Quiso jugar a Boca en el inicio del primer tiempo y en el reinicio del segundo. Clarito andaba Massa. Don Gastón Filip, ya mira los cuatro rincones del Municipal de La Pintana. Vamos, dice, vamos. Últimos detalles, se va a llevar el pito a la boca. Manecillas del reloj en cero. Pito flauta se llama ese. Hace sonar el silbato. comenzó el fútbol en Santiago.
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4: Y la pelota la tiene Cervetti, toca con Kevin Vázquez, otra para Cervetti. Busca salida el conjunto de Rangers, la pelota la tiene Junior Arias, a la lucha, la refriega. Iba Tomás Gómez, le queda Kevin Vázquez. Otra con Arias, muy retrasado el piloto de ataque. La pelota la echa atrás para que ya la toque Cristian Daniel Campestrini.
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4: Juega el gringo Álvarez, se equivocó. La pelota le queda a Damián González. Va Damián, toca. La pelota para quién, para que la tenga Tomás Gómez. Era Rosas el que tocaba. La pelota la tiene Kevin Vázquez. Hacia la derecha va el conjunto de Ranger de Talca. Márquez y el pelotazo. No llega Lara. Llega o no llega Vázquez. Llega o no llega Vázquez. Llegó Vázquez del centro. Vargas alcanzó a rozar esa pelota. Persiste el riesgo. La tiene. ¿Quién? El bala, Damián González. Uy, se le acabó la cancha al bala. Lateral. Seguro Luis Vega Ima para el conjunto rojinegro. Hasta la cocina, Vázquez. Félix Ruiz.
0: Sí, la primera que tiene ahí el equipo talquino, que se está acomodando acá en La Pintana, y tal como lo decíamos, con ese 4-4-2, con el bala ahora cargado por izquierda y con Tomás Gómez por derecha ahí en la zona media, y con dos referentes de ataques, como es el caso de Junior Arias e Ignacio Mesías.
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4: La pelota la luchaba Estigarribia, lo anticipó Rigazzi, jugó con Rosa, Rosa y el pelotazo que nos sirve, va recuperando el conjunto azul por intermedio de Estigarribia, que toca la pelota por el sector derecho, la marca va Rigazzi, cuidado, pasó Estigarribia, la pelota la tocó Agustín Mora, se esfuerza Campestrini para evitar que la pelota se vaya por la última línea.
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4: La pelota la tiene el manota Jaime Vargas, sale jugando inmediatamente con quién, con el jugador Brian Viveros, este que toca, la pelota la va soltando para Javier Espinosa, Espinosa y el balonazo largo, viene a la derecha, quien recepciona, quien juega es Daniel Viveros. Viveros y el centro, Cervetti que se cruza, mete la punta del zapato, envía la pelota afuera, tenemos lateral seguro Luis Vega y más para Recoleta.
2: En el WhatsApp escribe Erwin Correa, dice, hoy gana Rangers y de local lo gana a Magallanes, Dios nos ayude.
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4: La pelota de Recoleta la tiene, la juega por allá, Proboste el centro que va, el cabezazo es malo de Sánchez, la pelota ya la despeja el portero Campestrini, buscando a Junior Arias, uy, la pelota le dio en el taco, mamita querida, era buena la carga, anticipa Kevin Vázquez, juega con Alejandro Márquez, el capitán de Rangers se multiplica, toca con Cervetti, nuevamente con Márquez, la tiene Alejandro, el balonazo largo, va a picar Damián González, pisó la zona caliente, lo tiene González, González y el centro, ¡ah! ¡Increíblemente! ¡Le pegó afuera Félix Ruiz!
0: Y sigue el maleficio para marcar los tantos el cuadro talquino. 4 minutos, el bala González desborda centro y a boca de jarro. Hágalo, le dice Junior Arias. Se devora, se come el gol, la apertura de la cuenta. Perdonó Piducano para el Municipal de La Pintana.
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4: Ahora hay falta que comete Rigazzi, que ahí Estigarribia. 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Es para el conjunto de Recoleta, pero apunten en los cuatro. La más clara y la más fácil, echarla adentro. Hizo lo más difícil, enviarla afuera. Junior Arias, que anda con la pólvora mojada.
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4: Le vamos a tocar un tema de Pablo Braira. a Junior Arias. La pelota la tiene y la juega el conjunto de Recoleta. Balonazo largo para que corra por allá Pedro Sánchez. Llega primero Cervetti en el cruce. Cervetti en la salida. Interceptaba el gringo Álvarez. La pelota la tiene el conjunto recoletano. Ahí estaba Ignacio Lara. Tiene que retroceder porque presiona Rangel. La pelota viene. Está para jugar Tomarelli. Tomarelli, Fabricio, se la va dejando al gringo Álvarez. Va buscando el callejón central, pero llega primero. ¿Quién? Llega primero el jugador Alejandro Márquez. Hay lateral, seguro Luis Vega y más. Es para el conjunto rojinegro, Víctor Díaz.
2: Miramos el muro del gigante. Juan Carlos escribe que gran hinchada de Rangel. Muchos ranguerinos en el estadio apoyando. Luis Enrique Acevedo Fernández, saludos a mis colegas Matías y Marcelo. Juan Carlos señala hinchada con muchas mujeres viajeras. Felicitaciones a todas.
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4: La pelota la tiene el gringo Álvarez. Juega en el conjunto de Recoleta. La pelota va atrás para que la domine y la juegue Daniel Viveros, que se apoya en el portero Jaime Vargas. Vargas busca salida con Brian Viveros. La tiene Viveros, que experimentado central. Por el sector izquierdo, quiere buscar a campo antagónico, lo sigue Mesía, balonazo largo, cuidado, le gana las espaldas a Kevin Vázquez, pasó nomás el jugador de Recoleta, que era Pedro Sánchez, se cruza un hombre en Ranger de Talca, la pelota da en Estigarribia, reclama el gringo, pero Filip dice que hay saque de fondo Mechados al Mati para Ranger.
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4: 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Nos indica tiempo de juego marcador.
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4: 7 minutos del primer tiempo, 0-0.
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4: La pelota la tiene, la domina el portero Jaime Vargas, la echa al piso. Va a salir jugando con Brian Viveros. Viveros que toca con Fabricio Tomarelli. Ahí está Tomarelli jugando por el sector derecho. Balonazo largo a campo antagónico. Va corriendo Estigarribia. A la marca le va a caer Rigazzi. Estigarribia frente a Rigazzi. ¡Epa! Se le llevó por dentro. ¡Le va a pegar! ¡Viene el rebote! ¡Gol! ¡Gol, pero no vale! ¡Bandera arriba de Matías Medina! Anulada la conquista del conjunto de Recoleta, pero con qué facilidad. Estigarribia se llevó a Rigazzi. Escucho, Félix Ruiz.
0: Sí, porque la tuvo ahí el 9, Germán Estigarribia, remata, y el jugador, el 20, Carlos González, marcaba, pero estaba en posición fuera de juego. Es lo que cobran los jueces acá en la capital del país. Ahí aún sigue conversando con la gente del VAR, esperemos que no anulen el tanto del equipo local. Por ahora se mantiene el cero, y esperemos que el equipo talquino pueda abrir la cuenta. Se perdió una tremenda oportunidad ahí, Junior Arias.
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4: Y estamos esperando la determinación del VAR, pero a mi juicio, al primer golpe visual, digo que González... ¡Uy! No estaba adelantado. Cuidado que lo pueden validar. ¡Están tirando líneas! ¡Están tirando líneas en la Pintana! Esperamos que es la determinación que va a tomar Gastón Philippe. Al parecer, estaba habilitando nada más ni nada menos que Lautaro Rigazzi. Se espera la determinación porque está difícil. ¡Tiran líneas en la Pintana!
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4: ¿Qué dices tú, Víctor Díaz, al ver las líneas en el campo de juego?
2: Está muy fina la decisión.
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4: Lo que sí está claro es que Agustín Mora, el lateral izquierdo, no aparecía por ningún lado en esa jugada. Estaba total y absolutamente fuera de posición. Llevó a Rigazzi a la equivocación, lo presionó Estigarribia. El centro, hay una habilitación para que entre Carlos González, pero sigue el debate. Todavía no está clara la línea en esta jugada que está revisando el señor Francisco Caquero, Eric Pizarro, los encargados del VAR.
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4: Esperamos cómo se vive estos minutos de tensión. Félix Ruiz en La Pintana.
0: Y se sigue esperando, pero hay malas noticias, ya que el VAR indica que hay gol para Recoleta. 1-0 para el cuadro capitalino, así que en el VAR marca nota y se valida el gol de González para el cuadro local.
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4: Entonces anotamos en los 8 minutos del primer tiempo, gol de Recoleta. Carlos González tras una decisión del VAR, Recoleta 1, Rangers de Talca 0.
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4: 20 metros lejos estaba Mora. Y tampoco lo siguió después que perdió la marca Rigazzi. Y el mismo Rigazzi entonces es el que habilita a González, que le da con el muslo. Se produce la apertura de la cuenta. Recoleta le gana a Ranger por 1-0.
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4: Félix, te escucho.
0: Sí, porque un balde de agua fría, el gol del equipo recoletano cuando Rangers tuvo la más clara, una oportunidad, pero que estaba ahí a boca de jarro, llegar y marcar el tanto, y así es el fútbol. Tanto que no haces, te lo convierten en tu puerta. Así que por ahora, Rangers lo está perdiendo y para colmo de males, todo mal con el equipo talquino que sigue ahí último en la tabla y con esto no podría acercarse al equipo de Santa Cruz.
2: La suerte de Rangers, no hace un gol cuando tenía todas las posibilidades para marcar y ahora acá con discusión y todo, le marcan y significa la apertura de la cuenta. En la reiteración de la jugada vemos que a Rigazzi le hacen un túnel.
4: Sí.
2: Le hacen un túnel en la jugada previa. Se dio todo. Colaboraron los rojinegros para la apertura favorable a Recoleta.
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4: La pelota la tenía Tomarelli, jugó con Vargas, este que toca con Espinosa, que es el único que está de corto en el conjunto de la región metropolitana. Vargas que juega largo, la pelota que va a ir arriba, otra vez le gana a Mora, va arriba y le ganó nomás Viveros a Rigazzi y va por el segundo, viene el disparo, los puños de Campestrini, con qué libertad remata el conjunto de Recoleta, centro otra vez de Daniel Vivero, va sacando el conjunto rojinegro, la pelota la quiere poner al piso, el bala Damián González, luchó, ganó de cabeza, pero no puede con Tomarelli, que se va a apoyar en el portero Jaime Vargas.
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4: Lo dijimos, con tres arriba se mueve rapidito el conjunto de Recoleta, causa daño a un Ranger de Talca que no logra meterse en el partido.
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4: La pelota la lucha el conjunto recolocano, Estigarribia tocó para Proboste y va por el segundo, cuidado, saque Vázquez, no puede, menos mal que está atrás Cervetti para ayudar, está dando mucha licencia en la última línea, lo que valorábamos de Ranger, hoy día no se está viendo, la pelota la tiene y la juega Espinosa, tocó con Proboste, la pelota la toca Estigarribia, llegó Ranger, ganó, quitó y se va. Junior Arias con balón dominado, va Arias, lo tratan de tomar del brazo, la pelota para Damián González. ¿Llega o no llega Damián? Llegó el bala, sí llegó el bala, la pelota le impulsa fuera el rojinegro, dice el juez. Saque de fondo, Mechadas el Mati a la Recoleta.
2: Sergio Morales Molina dice, vamos Ranger, hoy ganamos con fe, con ganas de salir adelante. Pedro Rosales Espinosa señala, yo no soy de Ranger, pero ustedes tienen tremendo plantel, ahora juegan bien, solo falta el gol. Ojalá que no les falte campeonato, saludos desde la Araucanía.
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4: Jugó Campestini, la pelota para Junior Arias, no llegó Agustín Mora. Flojito hoy día el lateral por izquierda de Ranger. Lateral, seguro Luis Vegaíma para Recoleta.
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4: Va jugando Daniel Vivero. La pelota la tocaba para Proboste. Proboste con Vivero. Vivero buscando a Brian Viveros. Se juntaron los Viveros. Arriba iba Mora. Complementa Cervetti de cabeza, pero se le entregó al jugador Gonzalo Álvarez. Este con Tomarelli. Federico que cambia para Ignacio Lara. Golpe de cabeza de Lara. La pelota que va luchándose por el sector izquierdo. Juega por allá quien Pedro Sánchez y de largo 50 metros se apoya en el portero Vargas.
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4: Juega Tomarelli, la cambió completamente para buscar a Brian Viveros. Viveros tocó con Javier Espinosa y este con Ignacio Lara. Lara y el pelotazo, no sirve, es malo, se va. Hay solamente lateral seguro Luis Vegaíma, defensivo para Ranger.
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4: Juega Tomarelli desde la última línea, la pelota en corto con Branco Proboste, otra para Tomarelli, Tomarelli con el portero Vargas.
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4: Tomarelli encuentra línea de pase y juega inmediatamente para que la tenga Gonzalo Álvarez. Aquí no hacía ninguna, en Santiago las hace todas. La pelota que va otra vez para Tomarelli. Tomarelli la toca para Proboste. Ahí está Proboste tocando otra vez con Fabricio Tomarelli y este con el portero Vargas.
1: 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Y el tiempo pasa y nos vamos poniendo viejitos al 2 Espinosa Novoa.
4: Sí, señor, porque tenemos 18, jugaba Vivero, la pelota la recupera Ranger, la lucha por allá Tomás Gómez, va a correr Junior Arias, va a presionar a Vivero. ¡Epa! Casi lo sorprende. Se rehizo Vivero, salió jugando en el conjunto de Recoleta, apuraba a Sánchez, le pegó a cualquier parte para que salga largos metros. Cristian Daniel Campestrini.
2: El muro del gigante sigue opinando y están molestos los hinchas rojinegros, fuera que no. Álvaro Alejandro señala, qué pelado más malo, prueben al otro de O'Higgins, es una mierda, dice, perdone la expresión. Juan Carlos, no se puede perder ese gol. César David, y dale con el maleficio. Ariel Rojas, algo que no se puede reproducir, o por lo menos señalar en radio. Andrés Eduardo Díaz, se pierde ese gol, alérgico al gol. Mauricio Iturra está con nosotros, Juan José Crespo Yáñez, Cecilia Alejandra Pérez Butón. Son muchos los que están haciendo fuerza y manifestando su molestia a través del muro del gigante.
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4: La pelota la tiene Mesía, juega con Damián González, el bala con Junior Arias, pero recibiendo de espalda. La tiene Junior, desahoga con quién, con Tomás Gómez, Gómez que toca atrás, la pelota para Vázquez, Vázquez con Márquez, juega el capitán de Ranger, la pelota que va otra vez para Tomás Gómez, Gómez y el centro, la recepcionó Junior, Junior en el área, la marca Vivero, le va a pegar Junior, le quedó a Mesías, lo trabaron a Mesías, y el señor Gastón Filip dice que la pelota se va, al tiro de esquina, empresa Mampoar, el primero para Ranger.
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4: Habría que revisar el VAR, porque no lo va a hacer, Filip. Porque lo trabaron, para mi gusto, con una pierna en plancha. Si no cobraba penal, al menos jugaba peligrosa. Pero solamente tenemos tiro de esquina para el conjunto de Rangers de Talca.
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4: Le va a pegar Alejandro Márquez, toda la mirada van al arco norte, en el municipal de La Pintana, van a tomar a Cervetti, tienen abrazado a Junior Aria. ¿Quién es Sergio Dalma? Para que bailemos pegados, porque mete la cabeza Damián González, va Márquez, la pelota que surca los aires, va reventando en el fondo Ignacio Lara, lateral, seguro Luis Vega, y más para Rangers.
2: Una tarea pendiente de Rangers, no aprovechar los saques de esquina. En el partido pasado tuvo 15 y no marcó nada.
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4: Y va saliendo el conjunto de Recoleta. La pelota la tenía Carlos González, que marcó el primero. Va para Pedro Sánchez. A la marca llegaba por allá la gente de Rangers. La pelota que se va afuera era Iván Rosas. Lateral, seguro Luis Vega, Ima para Recoleta.
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4: Cada vez que veo la jugada, más dudas me quedan de esa pierna en plancha.
2: Bueno, pero a Rangers es difícil que se la vayan a cobrar.
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4: La pelota la lucha, la juega Agustín Mora. Va para Alejandro Márquez, juega el capitán del conjunto rojinegro. La pelota la tenía Kevin Vázquez. Tocando a la derecha con Tomás Gómez. La tiene Gómez, donde el campo se divide en dos mitades. Juega con Vázquez. Vázquez con Cervetti. El Yurugua que abre para Lautaro Rigazzi. Ahí está Rigazzi. Con túnel incorporado le hicieron el gol a Rangers. La pelota la tiene Cervetti. Va en franco de ataque para el bala Damián González. Llega primero Viveros. Daniel la revienta fuera, lateral. Seguro Luis Vega y más. Es para el conjunto rojinegro.
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4: La pelota la tiene Arias. Arias con González. Juega con Junior. El centro de Junior. La pelota que quedó para Tomás Gómez. ¡Viene Gómez! La pelota queda en el taco. Da en el taco de un hombre de Recoleta y se va. 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El segundo para Rangers.
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4: Es un maleficio, tocó en Vivero. Ahí estaba el empate de Rangers. Ya voy a ir con Félix porque le va a pegar Iván Rosas. 22 del segundo, del primer tiempo. Viene el centro, Junior. ¡Área! ¡Cayó un hombre en el área! ¡Cayó un hombre en el área! ¿Qué dijo el juez? ¡Penal! ¡Penal para el conjunto de Rangers! ¡Hay penal porque bajaron a Ignacio Mesía! ¡Y apúntenlo a los 23! ¡Hay penal para Rangers!
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4: Víctor Díaz, hombre de poca fe. ¡Hombre de poca fe! Dijo el delante, no le cobran esas a Rangers.
2: Bueno.
4: Ahora bajaron a Mesías y sí la cobró el señor Gastón Filip. Y tenemos penal para el rojinegro que hoy viste de blanco.
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4: Tres hombres de Ranger en busca de la pelota. ¿Quién le va a pegar esa pelota a Félix Ruiz? ¿Qué dices tú?
0: Ignacio Mesías.
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4: Señoras y señores, tenemos penal para el conjunto rojinegro. Le va a pegar Mesías frente al portero Jaime Vargas. ¡Atención! 24 del primer tiempo. ¡Suban el volumen a la radio! Aquí está Mesías frente a Vargas. Aquí puede estar. Va a pitar. Corrió Mesías, le pegó a Mesías. ¡Palo! ¡Palo, palito, palo! ¡Palo, palito, palo! ¡Ni en los penales de Punta Rangers!
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4: ¿Qué será? ¿Qué será? Te lo pregunto a ti, Félix Ruiz.
0: Ya no sé qué tiene que pasar con este Ranger de Talca para que pueda marcar goles. Siguen las situaciones y ahora qué mejor, un penal. Desde el punto del penal, Ignacio Mesías falla esta oportunidad. Antes había sido Junior Arias. Yo no sé qué pasa con este Ranger. Da ganas hasta de irse de la pista.
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4: La pelota la tiene Daniel Viveros, toca con Branco Probó, se la va a cambiar para Ignacio Lara, juega Lara. La pelota que iba en profundidad para Carlos González, se cruzó Kevin Vázquez, la reventó, le envió afuera. Al lateral seguro Luis Vega Imas, Víctor Díaz, ¿qué dice el muro?
2: Muchos están con que la maldición continúa. Alejandro Chamorro, vaya a ta. Karin Belén, vamos Rangerito. Ramón González, vamos Ranger por la mierda. Andrés Eduardo Díaz Suárez, con un chancho al hombro se llevaron a Rigazzi, esa es la jugada anterior. Pedro Albornoz, mejor Linares en Talca con Osorno este sábado. Jorge Gómez, el goleador que trajeron es más malo que los malos que teníamos en la primera rueda. Son parte de las muchas reacciones, está explotando el muro.
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4: ¡Le pegó Junior Arias! La pelota que va abajo. Abajo también va el portero Vargas para quedarse con el implemento. 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
4: 26 minutos del primer tiempo. 1 para Recoleta, 0 para Ranger. Ahora lo tuvo Estigarribia. Cuando en la televisión se muestra el penal desperdiciado a la derecha de Vargas y el tubo le dijo que no a Mesías.
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4: 289 días que Ranger no gana. La pelota la tiene y la juega el conjunto de Recoleta. Balonazo largo. Va picando por allá Germán Estigarribia, el capitán de Recoleta, que levanta el centro. Arriba quedaba corto. Rigazzi. Llega Agustín Mora. Mete la rodilla y envía la pelota al tiro de esquina. 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
4: Al que le hicieron el penal, fue el que se perdió el penal. Le hicieron el penal a Mesías, que lo bajaron. Y se lo perdió Mesías. Acá hay tiro de esquina. Mucha atención. Miradas que van al arco sur. En el municipal de La Pintana. Jugada de laboratorio. Hacia atrás va levantando Branco Proboste. La pelota que daba Damián González. Le queda en salida al conjunto rojinegro. Y agárrate que viene Mesías. Mesías por fuera. Mesías y el centro. La pelota para Damián. ¡Damián González! ¡La pelota la fue a dejar! Lo fue a dejar, mejor no digo, a San Carlos de Apoquindo. Saque de fondo Mechados del Mati para Recoleta.
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4: Te sigo escuchando, Félix Ruiz, porque al menos Ranger se genera oportunidades, pero no sabe liquidar.
0: Sí, otra vez lo mismo. Ranger ha tenido posibilidades, ha tenido profundidad, pero ¿qué es lo que falta? El finiquito, una cuestión que no ha podido resolver durante esta segunda parte del campeonato con Damián González, con Junior Arias, con Ignacio Mesías, pero no hay caso, se mantiene el 1-0 en favor de Recoleta.
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4: El balón está fuera del campo de juego, va a jugar manos arriba en lateral, seguro Luis Vega Iguemas, el conjunto de Ranger, cuando Basay da instrucciones, pero parece que los sordos que están adentro no escuchan. La pelota la tiene Sorbetti, juega Claudio, va hacia la derecha con Kevin Vázquez. Vázquez que se atreve, va a llegar a la línea del Ecuador. ¿La cruza o no la cruza? No la cruza, juega con Sorbetti. Sorbetti busca con Lautaro Rigazzi, argolla el círculo central. La tiene Rigazzi, Rigazzi y el pelotazo para Damián González. Ahí está el bala, que parece cohete. Caía Damián. Nada, dijo el juez. Se barre Iván Rosas. La tiene Rosas. Rosas toca con Junior Aria. Pasó el pelado. Ahí va Aria. La pelota la va a buscar. La jugó hacia la izquierda. Iba pasado Agustín Mora, pero llega ahogado frente a la raya. Toca atrás. La pelota para Rosa. Rosa y el centro. La pelota que va. La va sacando Iván Lara. Va a luchar y va a correr la Alejandro Márquez. La tiene el capitán del conjunto rojinegro. Hace la pausa. Toca con Iván Rosas. A Rosas lo anticipó y le ganó el jugador Espinosa. La pelota que viene hacia la derecha. Se fuerza y gana Rigazzi. Juega con Mora. Mora que busca por fuera. La pelota para Junior Arias. Arias que quiere pasar. Arias que cae. Nada, dice Gastón Felipe. Y la pelota la controla el marota Jaime Vargas.
2: Hay muchas personas en el muro que dicen que el penal debería haberlo servido Cervetti, no Mesías, que la postre con la 39 desperdició la muy buena oportunidad de haber emparejado el marcador. Está Guillermo, el muro del gigante, la gente está emputecida, perdóname la expresión, está molesta. No haya nada bueno, claro, porque nada bueno se ha manifestado en la cancha.
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4: Y Recoleta sin hacer mucho tampoco. ¿O no estás de acuerdo conmigo, Félix Ruiz?
0: Sí, bueno, ha marcado las oportunidades que ha tenido. Si aquí de eso se trata el fútbol, de ser efectivos, pero arranque no hay caso.
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4: Iba Arranger de Talca, la tiene Tomás. La pelota para Damián González, saltó para abajo. Era otra buena llegada de Arranger.
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4: La pelota la tiene Brian Viveros, tocando, ¿con quién? Con el gringo Gonzalo Álvarez. Juega Álvarez, trata de acelerar, ya se subió a la moto, la va dejando para Daniel Viveros. Viveros que encara por el franco derecho, le carga la mano a Mora. Ahora la pelota va atrás para Fabricio Tomarelli, y este de 45 metros se apoya en el portero Jaime Vargas González.
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4: Tomarelli con Vargas, juega mucho hacia atrás. Tomarelli presiona y recupera Rosas. La pelota que va para Alejandro Márquez. Márquez apuró con Junior Arias. Arias cambió hacia la izquierda para Damián González. Ahí está González. El centro de González es bloqueado por un hombre de Recoleta. ¡Ay! Lateral seguro Luis Vega Imas. Es para el conjunto rojinegro.
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4: La pelota es de Recoleta. La tiene Estigarribia. A la marca Barrigasi. Lo trata de empujar Rigazzi. La toca Damián González. Lateral seguro Luis Vega y más para Recoleta.
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2: En el muro están pidiendo que entre Zulman.
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4: Yolanda Sultana, Latife Soto y todos los psíquicos no le mueven el cerebro a estos jugadores de Ranger. La pelota la va a jugar manos arriba Agustín Mora. Grita el Pancho Rue al borde del campo de juego. Golpe de cabeza de Damián González. Más atrás se cruza Viveros. Le envía fuera. Lateral, seguro Luis Vega Imas para Ranger.
2: Juan Carlos dice, trajeron dos antigol, Mesías y Arias.
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4: Uy, perdió una pelota Junior Arias en la mitad de la cancha. Y se viene Recoleta. Va el centro de la pelota que va al segundo palo. La corre por allá Estigarribia. La deja que se vaya. Era muy largo el centro. Hay lateral seguro Luis Vega Imas. Es para el conjunto de Ranger.
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4: La pelota la recepcionó Aria. La tocó para Vázquez. Pero Vázquez Se le entregó a Espinosa, recupera Rosas para el conjunto rojinegro. Va otra vez con Junior Arias, Arias que toca. La pelota la tenía y la jugó inmediatamente Mesías con Damián González. La tiene González, lo va buscando González por fuera, Mora. Mora y el centro. La pelota queda en Daniel Viveros. Lateral, seguro Luis Vega Ima para Rangel.
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4: Yo creo que Labrín lo vamos a mandar de central recuperado y vamos a mandar a Cervetti de centro delantero. La pelota la tiene Alejandro Márquez. Juega Márquez. La pelota para el jugador Lautaro Rigazzi. Rigazzi entregó mal. La pelota rebotó en Álvarez y le quedó a Viveros en la salida. Y viene el conjunto de Recoleta. Y va a Recoleta. ¡Cuidado! Ataca con todo Pedro Sánchez. La pelota que va rebotada en Cervetti. Ahí está Cervetti ganando a media. Vuelve a recuperar Javier Espinosa. La tiene Espinosa. Tocó para Estigarribia. Estigarribia que apura. Va hacia la derecha. La pelota que va para el gringo Álvarez. La tiene el gringo. Mire cómo pone un parque de diversiones Álvarez. Tiene que retroceder. Lo presionaba Alejandro Márquez. La pelota la tiene Estigarribia. ¡Buscó el sombrero! ¡Casi pilló adelantado a Campestrini! ¡Ay! ¡Saque de fondo! ¡Mechadas el mati para Rengel!
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4: 36 minutos del primer tiempo, lo gana Recoleta por 1-0.
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4: La pelota la tiene Damián González, juega en el ataque rojinegro. Lo buscó por fuera, se llevó al gringo Álvarez. Damián y el centro que va tocada. La pelota la tenía, Arias jugaba. Le brigaron el pelotazo al hombre de Recoleta. ¿Qué dice el juez? No vale. Estaba la banderita adelantada. Hay tiro libre, neumático Mansor para Recoleta. 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
4: Y el ayudante de Arrué es nada más ni nada menos que el mítico Roberto Villara.
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4: Despejó el portero Vargas. La pelota va de arquero a arquero. Ya la tiene Campestrini. Tiempo para escuchar al hijo ilustre de Villalegre, Félix Rodrigo Ruiz.
0: Sí, porque Rangers nuevamente tiene la posesión del balón, la está haciendo transitar, está tratando de buscar la profundidad necesaria, pero falta lo último. Y de hecho, ahora en los últimos minutos, como que Recoleta se está echando atrás y está buscando la salida rápida, así que hay que tener cuidado con Germán Estigarribia, que ahí en la última trató de rematar de media distancia. Pero Rangers tiene que seguir adelantando las líneas porque no le queda otra. Ahora está con el marcador adverso, no está igualando, así que tiene que adelantar como sea las líneas y hay que tener que tener ojo porque puede dejar espacios en la última línea. No queda otra, matar o morir en este partido acá en La Pintana.
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4: El centro de Rosas va tocado. Pero para mi gusto, Rangel quiere llegar hasta la cocina con el balón. Se pone a tocar la pelota en el sombrero del área grande. ¡Arias! Yo no sé para qué, para buscar una pared. Cuando hay 5 azules metidos, difícil. Acaba Cervetti, tomó la bandera Cervetti, apuró para Gómez. Se le va a ir la cancha, se le va a ir la cancha, se le va a ir la cancha. ¡Se fue la pelotita! Punta pie de meta. Mechados el mati para Recoleta.
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4: Víctor Díaz, ¿qué dice el muro?
2: Hay unas cosas irreproducibles, pero todos se reúnen que hay brujerías, a pesar que algunos no comparten esa idea, de que lo que se trajo es malo, de que para otros que no se quieren hacer goles, para otros que debe partir el técnico. Bueno, son parte de las muchas interpretaciones y resúmenes del muro del gigante.
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4: La pelota la tiene el portero Jaime Vargas. Se enoja Bichara en el banco de Recoleta. La pelota que va para que la luche y la juegue Estigarribia. Y Rigazzi lo empuja desde atrás. Trata de salir jugando el gringo Álvarez. La pelota que iba para buscar a Pedro Sánchez. Cuidado, quedó resentido un hombre en Ranger. ¡Falta!, dijo Gastón Felipe. Y va a caer cartulina amarilla para Pedro Sánchez en los 40 del primer tiempo.
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4: Ahí tenemos la primera amarilla del partido, Félix Ruiz.
0: Sí, en esta oportunidad para el jugador de Recoleta. Y como te lo quería comentar, Aldo, muchachos, ya hace el trabajo precompetitivo el banco de Rangers, el 25 Cerda, el 4 Navarrete, el 11 Vicuña, el 14 Acuña, el 22 Plaza, el 18 Rodríguez y el 37 Castro.
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4: Está enojado Cervetti, la última jugada, estamos en recta final, la pelota la tiene Kevin Vázquez, el centro que va. Va devolviendo Brian Rivero, la pelota que va al centro, sale jugando el conjunto de Recoleta, pero vuelve a recuperar Kevin Vázquez, presión de Ranger en tres cuartos de cancha. Cuidado Kevin, casi pisa la pelota, se desprende y juega. La pelota la tenía quien, Iván Rosa, va para Tomás Gómez, otra para Rosa, tiene que buscar el perfil para levantar con zurda, juega otra vez con Gómez. Gómez buscando cuando está instalado en el centro del área Márquez. La pelota la tocó Kevin Vázquez para Rosa. Rosa y el centro, la pelota que va. El cabezazo del hombre de Ranger. Se va afuera. Saque de fondo, Machado Selmati para Recoleta.
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4: Bien, la pelota la tiene, la juega el conjunto recoletano por intermedio del portero Vargas, el balón que va a campo antagónico, la lucha Lautaro Rigazzi, juega y se apoya en el portero Campestrini.
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4: Falta y va a venir la segunda amarilla del partido. Amonestado Daniel Viveros. Caído está Agustín Mora, 42, amarilla para Vivero.
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4: Vamos a ver, ya se va a venir el análisis del partido por parte de Félix Ruiz, Oscar Castillo Araya. Vamos a saber lo que se puede leer del muro, porque hay unos que van con saludos a la mamá, al papá, a la abuelita y a toda la parentela, Oscar Solzana.
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4: Salía el portero Vargas tras el centro de Rosas, lateral ofensivo. Seguro le pegamos para Ranger, que juega Kevin Vázquez. La pelota que va arriba la va sacando Brian Vivero. El juez que dice que hubo problemas en el lateral. El fútbol está detenido en La Pintana.
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4: Despeja la gente de Recoleta desde el fondo. La pelota la tiene y la juega Rosas con Mesía. Va para Damián González. Este con Agustín Mora. ¡El Mora! ¡Y el taco de Junior Arias! ¡Gol! La cabeza, Junior Arias, para encontrar el arco despejado y meter el toque de taco. 43 del primer tiempo, marca el primero con la camiseta rojinegra Junior Arias. Recoleta 1, Ranger de Talca 1.
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4: Félix Ruiz.
0: Sí, porque se acabó esto de la pólvora mojada para Junior Arias. Tuvo que desbordar a Agustín Mora. Sacó el centro, encontró al Charrúa ahí en el centro del área y pudo definir para colocar el 1-1. La alegría de la hinchada pirujana, que de inmediato comienza a gritar el R con A, se escucha fuerte y claro, tal como el Gigante Deportivo, acá en la capital del país. 4 minutos agregados, se juegan acá en La Pintana.
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4: 4 minutos de edición en La Pintana. Acá y lateral seguro Luis de Caima. Es para el conjunto rojinegro.
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4: Así lo indicó Víctor Abarzúa Espinosa, el rancagüino. Cuarto árbitro del partido. La tiene Rigazzi. Rigazzi con Rosa. Juega Rosa. Ya voy a ir con Víctor Díaz y el muro, la pelota es larga. A la mano del portero Jaime Vargas. Te escucho, Víctor Díaz, ¿qué dice el muro?
2: Contentísimo por la paridad de Rangel, pero también hay quienes apelan a que habría que recurrir a Secretaría para salvar, como alguna vez ocurrió con Rangel. Se sigue también insistiendo que los delanteros no eran de la calidad necesaria, de que Basay debe partir. Bueno, también deben enfrentar a los dirigentes porque están en masa la propiedad de Rangel en el estadio municipal de La Pintana.
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4: Se equivocaba el portero Vargas, lo presionó Junior Aria. Si no le pega tan fuerte el pelotazo, lo mejor Aria se va. Pero ahora el que se va, Sánchez. Sánchez, Sánchez, Sánchez. Y el segundo, Sánchez lo tapó Campestrini. Y llegó Kevin Vázquez a meter los pelos. Tapadón de Campestrini. Y luego la cabeza de Vázquez para enviar la pelota del tiro de esquina. 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El segundo para Recoleta. Lo pillaron con los pantalones abajo.
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4: Media embarradita, voy a decir que se mandó Rigazzi. Casi, casi nos vacunó Pedro Sánchez, el goleador de Recoleta. Pero la pelota se va al tiro de esquina porque estuvo fenomenal Campestrini con la pierna derecha.
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4: Le quedó al tiro de esquina, probó, se va reventando en el fondo Cervetti, la pelota que se va al lateral seguro Luis Vega Ima para el conjunto de la región metropolitana.
2: Y en esa jugada que pudo haber sido el segundo gol del equipo de Recoleta, fue un regalo en el medio terreno de Rangel en una pelota. Y después el portero, bueno, le habían hecho túnel y afortunadamente la pelota da en una de sus piernas y desvía la dirección, finalmente la echan afuera. Lamentable lo que pasa.
4: La pelota está en el área, el lateral de Lara no puede controlar Estigarribia, ya la tiene Campestrini que despeja.
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4: No se quiere complicar en el fondo. Daniel Vivero revienta la pelota ante las presiones de Damián González. Hay lateral seguro Luis Vigaima para Ranger, puede ser la última del primer tiempo.
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4: La pelota la tiene Damián González, era buena para Rosa porque metía un túnel, no pudo nunca acomodarse Rosa. La pelota ya la domina el portero Jaime Vargas cuando piden una plancha de Rosa.
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4: Se queda en el piso algunos segundos Jaime Vargas, el manota acusa un golpe de Rosas. Hay tiro libre, neumático Mansor para Deportes Recoleta.
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4: Lo voy a postular al Oscar, ni lo tocó Rosas. Renuda con balón a tierra, la pelota la tiene el portero Jaime Vargas, cuando en este preciso momento el señor Gastón Philippe dice que el primer tiempo ha terminado. ¡Se va al descanso! Deportes Recoleta 1, Ranger de Talca 1, primer tiempo terminado.
1: 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Deportes Recoleta 1, Rangers de Talca 1.
2: Revisamos el muro. Juan Carlos dice: Basay, te comiste los refuerzos. Era un enganche y un goleador de área que deberías haber traído. Víctor Hugo González Núñez: mientras quede partido, hay posibilidades. El segundo tiempo lo damos vuelta. Lantadilla López grita con toda su alma el gol que significa la paridad y se van de esta forma a los camarines. Rodrigo Sala está con golazo. David Alvarado señalando.

0: 1-1 y de esa manera se van al descanso. La cuenta la había abierto en los 8 del primer tiempo Carlos González ante varias situaciones que colaboró Rangel para la conversión del equipo de Recoleta. Y como anécdota, pero mala para Rangel, minuto 44 del primer tiempo, Ignacio Mesías pierde lanzamiento penal, no, ni siquiera lo ataje el arquero, lo pierde simplemente, no le da al lugar ni la fuerza necesaria para marcar lo que habría sido la paridad del marcador en ese minuto. Están en el descanso empatando 1-1 el equipo de Recoleta y el visitante Rangel. Es el momento del análisis del comentario. Comenzamos haciendo un resumen con el periodista Félix Ruiz. Ya viene el análisis de Óscar Castillo.
1: Sí, porque Rangel tuvo todo para poder abrir la cuenta con jugadas, aproximaciones más que claras y evidentes, como la que fue en el minuto 4, centro del Bala González y Junior área abajo el arco, se pierde esa primera conquista. Y como dice la regla, la máxima en el fútbol, te pierdes un gol, se lo convierten en la propia puerta. Y así fue, porque en el minuto 8, luego de la revisión del VAR, se coloca arriba el cuadro recoletano. Y de ahí en más, el equipo talquino se fue arriba, buscó las alternativas y pudo anotar nuevamente con Ignacio Mesías desde el punto del penal. Y así luego remates de Arias, del Bala González, del mismo Junior Arias. Así que Rangel ha hecho la tarea de poder generar, de poder aproximarse a la puerta de Recoleta, pero la gran deuda sigue siendo lo otro, que perdona en los momentos cuando no tiene que hacerlo. Por ejemplo, hoy tuvo la oportunidad bajo el arco de Junior Arias, tenía que marcar el 1-0 y de inmediato comenzar con la diferencia, pero eso es lo que pasa con este Rangers y por eso es que está donde está en la tabla de colocaciones. Así que ahora el equipo va a tener que seguir ahí buscando, insistiendo, es un partido abierto, no se sacan ventajas porque están empatando, así que por ahora el equipo talquino está rescatando un punto, pero creo que si está más fino de tres cuartos de cancha para adelante se puede rescatar una victoria. Así que esperemos que eso pueda ocurrir y que el técnico se dé cuenta durante el segundo tiempo que tiene que realizar variantes, que tiene que ir a buscar el partido. No sirve la igualdad, aquí Rangel es el que está premiado, el que está urgido, así que a mejorar la puntada final. Si no fuera por aquello, hoy Rangel estaría ganando fácilmente con el gol de Junior Arias y con el penal de Ignacio Mesías. Pero así es el fútbol, tienes que convertir. Acá no hay merecimiento, no hay justicia en el fútbol, y es por eso que por ahora están 1-1 Recoleta y Rangers de Talca.
0: El análisis del periodista Félix Ruiz para este empate 1-1 entre Recoleta y Rangers. 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Conceptos, análisis del periodista del Gigante, don Óscar Castillo Araya, para este empate 1-1.
2: ¿Cuántas sensaciones vivieron al término de estos primeros 49 minutos de fútbol en el Estadio Municipal de La Pintana? Sensaciones, claro, porque en algún momento pareció definitivamente que la puerta hacia la segunda división, por ende al descenso, se abría y en una magnitud importante. ¿Por qué? Porque lo apuntaba Félix. Porque el arranque de este partido en La Pintana contra Deportes Recoleta estuvo muy oscuro para Rangers, claro, porque el minuto 4 del primer tiempo, Damián González desborda por el sector izquierdo, por el mismo trayecto que recorrió Agustín Mora, luego vamos a detallar el gol de Junior Arias, y saca un centro, un muy buen centro, porque saca un centro hacia atrás y está en el área chica Junior Arias, y de manera increíble le pegó con la pierna derecha y no pudo convertir lo que hubiese sido en la apertura de la cuenta. Ya era un momento complejo para Rangers porque era preocupante aquel momento de Junior Arias respecto a la cantidad de goles perdidos en el equipo rojinegro y que llegó como refuerzo para esta segunda rueda del campeonato. Y el mazazo fue mucho más fuerte porque apenas 4 minutos más tarde, el VAR, que antes no existía en la categoría, ahora existe, y fue determinante para

0: que se validara el gol del equipo de Deportes Recoleta. En los 8 minutos del primer tiempo, el VAR se demoró 3 minutos en tirar líneas hasta determinar que Lautaro Rigazzi, que había sido superado desde que sale a marcar por el sector izquierdo la defensa de Rangers, es el que habilita a Carlos González, quien yo no sé si le pegó con la rodilla o con el muslo, pero valió el gol, lo validó el árbitro después de 3 minutos, indudablemente de estar tirando líneas y revisando las imágenes del VAR. Y con ese gol se colocaba en ventaja el equipo de Deportes Recoleta. Doble mazazo para Rangers, que lo había tenido de manera clarísima a los 4 minutos del primer tiempo en los pies de Junior Arias. Y más encima después, el árbitro había anulado a insinuación del primer asistente de línea la apertura de la cuenta de Carlos González, y fue el VAR el que interviene después de 3 minutos de mucha incógnita. Se valida el gol finalmente para la victoria parcial del equipo recoletano. Y si de mazazo se trata, llega uno también muy duro, muy fuerte. En minuto 23 del primer tiempo hay una mano tras un tiro de esquina de Rangers en el primer palo y el árbitro, el señor Gastón Philippe, cobra el lanzamiento penal. Rangers había tenido 3 lanzamientos penales antes. Mauro González había convertido contra San Luis de Quillota, ya no está el volante argentino. Había marcado Alejandro Márquez contra San Marcos de Arica. Me pareció a mí, a la distancia, que Márquez pudo haber sido una buena alternativa para haber ejecutado el lanzamiento penal. Los delanteros a veces están con la cabeza un poco caliente, más los delanteros de Rangers, que no le sale el gol, hay mucha ansiedad, y le pegó mal precisamente en la ejecución Ignacio Mesías. La pelota queda en el palo derecho del portero Vargas. Había errado también un penal anteriormente Gary Moya contra el equipo de San Luis de Quillota, precisamente en el campeonato de la Liga de Ascenso. Imagínense, amigos auditores de El Gigante en Amiga y Mágica, un equipo que está nublado, un equipo que está con una aura negra, oscura, que siente que le salen todas las cosas mal. Se comienza a dar vuelta en la cabeza. Tuvo una clarísima ocasión de gol en los 4 minutos, se lo pierde el jugador Junior Arias. Después, un gol bien extraño, que de toda manera lo termina validando el VAR después de 3 minutos de revisión de imágenes. Y tiene ese penal, tiene la oportunidad, y un penal que da en el vertical derecho del portero Jaime Vargas. Entonces, me imagino lo que se comenzó a pensar en ese momento, en que ya pareciera que estaba todo sentenciado, indudablemente. Y aquí viene un mérito de Rangers. Como decía Félix, el equipo con errores, con virtudes, siguió metiendo, siguió buscando, no se fue al suelo el equipo rojinegro hasta que conseguiría el gol del empate en el minuto 43. Se perdió un gol increíble, Junior Arias en el área chica, solo frente al portero Vargas, era solo empujar la pelota y termina siendo un gol bastante, bastante especial, porque el centro es de Agustín Mora, quien pasa, quien rompe por el sector izquierdo en el ataque del equipo de Rangers, pisa el área, mete el centro y de espalda al arco, con un golpe de taco, Junior Arias anota el gol del empate en el minuto 43 del primer tiempo. Ojo, de todas maneras, me parece que es un partido de tú a tú, un partido abierto, donde Rangers desesperadamente intenta acercarse hacia el arco de Jaime Vargas, pero también tiene sus cosas y tiene su velocidad el equipo de Recoleta en los tramos finales, de mitad de cancha hacia arriba. Y a mí me han parecido que no ha sido un partido tan cómodo para Rigazzi ni para Cervetti. Han tenido que bregar duro precisamente para poder despejar algunos balones. Prueba de ello es que hay una contra. El minuto 46, en el primer minuto de descuento de 4 que designó el árbitro Gastón Philippe, y fue una clara ocasión de gol que desperdició el equipo de Deportes Recoleta. Corrió varios metros, se llevó en velocidad la marca de Claudio Cervetti, el jugador Pedro Sánchez ingresa al área y Campestrini está notable de nuevo, prenda de garantía al portero, lo espera, todo lo que fuese necesario, y la pelota la manda la gente de Rangers al tiro de esquina. Después termina chocando incluso Sánchez la cabeza del portero Campestrini, quien con mucha experiencia le tapó todo el ángulo al delantero del equipo de Recoleta, y esa jugada pasó entonces definitivamente a transformarse en un tiro de esquina, y se perdió una ocasión clara, manifiesta de gol el equipo de Recoleta, que reitero, apura un poco el ritmo en la cercanía del área de Rangers con Estigarribia, con Pedro Sánchez, y ahí complica un poco el trabajo defensivo. De hecho, ya decíamos, en el gol del equipo de Recoleta, se llevan en velocidad a Lautaro Rigazzi, y después es el propio Rigazzi quien termina habilitando para que Carlos González, yo no sé si con el muslo, con las rodillas, pero de todas maneras, de todas formas, vale, derrotando al portero Campestini, y es el VAR en que definitivamente termina sentenciando el compromiso. Un partido que ha tenido las características de, si tuvimos el mapa de calor, por donde se ha transitado más en el terreno de juego, ha sido por las bandas. Ambos equipos han explotado mucho las bandas, aprovechando los pelotazos largos y buscando las espaldas de los centrales. Y precisamente el primer gol sale de aquella jugada que genera, que inventa el número 9 del equipo de Deportes Recoleta, para entonces Germán Estigarribia, y termina en el gol de Carlos González. En el minuto, acá lo tenemos apuntado, minuto 8 del primer tiempo. Es un desborde, es una proyección, sale a marcar con metros, no está el lateral ahí de Rangers, no está el lateral izquierdo Agustín Mora, seguramente estaba en campo o cerca de la mitad de la cancha, claro, lo sorprenden con un pelotazo a las espaldas, y es Rigazzi quien tiene que hacer la cobertura. Entonces, al salir a hacer la cobertura, Rigazzi queda un central menos en la zona de área, y quedó solo Cervetti, terminó habilitando a Carlos González, el propio Lautaro Rigazzi. También hemos tenido dos desbordes de Rangers, uno que terminó en una asistencia de Bala González, que se lo perdió de manera increíble el delantero Junior Arias, y la segunda fue asistencia, pisando el área contraria, el centro de Agustín Mora, que termina en un gol de gran factura de Junior Arias. Me alegro por Arias, porque me imagino lo que estaba sintiendo de haberse perdido ese gol increíble, de que no le había salido el gol en el equipo de Rangers, y bueno, ahora por lo menos tendrá que agarrar más confianza el delantero que llega de Aldo Civi a reforzar a Rangers en la segunda rueda del campeonato. Por eso le decía, los equipos están explotando las bandas, se está haciendo más un juego de los extremos que un juego interior, hay una también transición rápida, un juego más directo, la elaboración del ataque, y en eso encontró tanto Recoleta como Rangers la posibilidad de marcar goles. Un final en el primer tiempo para Recoleta, digo bien, con incidencias, con amonestaciones, dos tarjetas amarillas, el minuto 40 para Pedro Sánchez y el minuto 42 para Daniel Viveros. Una estructura en Rangers con un dibujo táctico con una línea de cuatro en el fondo, con Vázquez, Cervetti, Rigazzi, Mora. En la mitad de la cancha, Márquez con Rosas, Gómez tirado hacia el sector derecho, el Bala González por el sector izquierdo, y ahí cerca del área, Junior Arias e Ignacio Mesía. Voy a decir, como Víctor, amigo del gigante, una amiga mágica también, con Félix Aldo, en contacto ahí en la transmisión de este periódico, con sensaciones realmente marcadas las sensaciones que pasó por todos los Estados Unidos el equipo de Rangers de Talca. Estoy con ustedes, ya nos reencontramos para el segundo tiempo, cuando se prepara una variante en el equipo rojinegro.
1: Somos el gigante, están ya para la vuelta, los equipos de Recoleta y Rangers se fueron empatando 1-1. 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En línea Maule, también está MD Sport, el diario de Maule, siempre informando. Radio Montina, Cevita TV, transmitiendo pasión en el fútbol y conexión amateur. Exactamente a las 7 de la tarde con 5 minutos.
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3: Señoras y señores, los equipos están en la cancha para dar vida al segundo tiempo. Félix Ruiz, estoy contigo porque se quedó el Bala González en vestuarios.
4: Así es, sale el uruguayo, el 19, Damián González, e ingresa el 4, el pollo José Navarrete en
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3: Pito el señor Gastón Filip, ya están jugando en Santiago. El segundo tiempo, Recoleta 1, Ranger 1, se quedó Damián González, el pollo José Navarrete está en el campo de juego. 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
3: Yo creo que si Rengel aprieta y ajusta un poquito más, tiene opciones de matar este partido. La tiene Junior Arias, juega con Iván Rosa. Rosa que va, lo trabaron con fiereza, queda resentido el hombre de Rangel. La pelota la tiene el Pollo Navarrete, recibió de Kevin Vázquez, otra para Navarrete, Navarrete a ras de piso para Junior Arias. Junior en el área, Junior que quiere girar, quiere buscar el centro, lo va trabando, le va ganando el jugador Viveros, y es salida de Recoleta.
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3: La pelota la tiene, la juega el conjunto de Recoleta por el sector derecho, pica por allá a luchar Daniel Vivero, la quería hacer rebotar en Agustín Mora, el centro atrás, la pelota que le queda a Branco Proboste, la tiene Proboste, tocando más atrás aún, para que vaya Tomarelli, la pelota que pasa al medio, la jugaron con el gringo Álvarez, este con Ignacio Lara, Lara a ras de piso, proyectando para la subida de la gente, Recoleta, el centro es malo, pésimo, horrible, arrepiante, ¡ay! Saque de meta, Mechados el Mati, es para Rangel.
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3: Algo mira Basay a los suplentes del conjunto rojinegro, va a reponer desde el fondo Cristian Daniel Campestrini.
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3: Jugó Campestrini, la pelota que va para el golpe de cabeza del Pollo Navarrete. Responde Ignacio Lara, pero entrega mal, recupera Rosa, Rosa con Márquez, la pelota que va para Agustín Mora, ahí donde el campo se divide en dos mitades, el balonazo es largo, la pelota que va por el franco izquierdo, corre por allá Mesía, echa marcha atrás Tomarelli, jugó con Vargas, Vargas y el despeje, vuelve a ganar el conjunto de Rangel, la pelota la tiene Rosa, pero buscaba un hombre que estaba adelantado, deja seguir el juez Gastón Philippe, las pelotas del conjunto de Recoleta, va, lucha, corre, juega, pasaba Lautaro Rigazzi, comete falta, no, dijo el juez, siga, siga, no pare.
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3: La pelota la tiene Kevin Vázquez, retrasado, tocando con Cervetti. Cervetti que busca salida por el franco izquierdo. Golpe de cabeza de Agustín Mora. Va Ignacio Mesías, llega primero Tomarelli, pero vuelve a recuperar Mora. Juega con Mesías, por el franco izquierdo ataca el hombre de Rengar de Talca, la envía fuera. El hombre de Recoleta, dice el juez, lateral, seguro Luis Vigaimas, para Rengar de Talca.
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3: Había una mano de Tomarelli, pero estaba pegada al cuerpo, juega el Pollo Navarrete, uy, la pelota le da un botecito para que no llegue Tomás Gómez. Despeja desde el fondo Brian Vivero. La pelota la tiene Cervetti. Se va apoyando en el portero Campestrini.
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3: Mesías descuelga para Agustín Mora. ¡Epa, caía Mora! La pelota no se va, dijo Philippe. Juega, juega por allá Tomarelli, va desde el piso a luchar la gente de Rangel, quiere salir el hombre de Recoleta, tocó para Tomarelli, la pelota va tocada en el jugador de Rangel de Talca, Ignacio Mesías, tenemos lateral, seguro Luis Vigaima para Recoleta.
1: ¿Qué dice el muro? Julio César señala a todos los que tiran mierda que se callen o se vayan, solo ranguerinos de corazón. Francisco Poblete, Mora por González, Claudio Ruiz, qué bueno ese pelado. Están cambiando las opiniones porque Ranger está empatando.
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3: La pelota la va a jugar el conjunto capitalino que adiestra Francisco Arrué. La tiene Ignacio Lara, manos arriba. La pelota ya está en movimiento. La pelota que va hacia la zona medianera. Llegaba por allá para luchar Cervetti. El balonazo es largo hacia la izquierda. Ahí Pedro Sánchez, pero Rigazzi no está para compras. El juez dice que el lateral, seguro Luis Vega, hay más. ¡Es para Rangel!
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3: Rigazzi se anticipa y le gana Estigarribia, juega la pelota hacia el franco derecho. Arriba venía retornando de posición de impedimento el Pollo Navarrete. Se marca el fuera de juego. Tiro libre, neumáticos Mansor para el conjunto de Deportes Recoleta. Te quiero escuchar, Félix Ruiz.
4: Sí, porque ya estamos en el segundo tiempo, donde Rangers entró, por supuesto, con la disposición de ir a marcar el desequilibrio. Quiere llevarse los tres puntos desde la ventana.
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3: Y se equivoca Tomarelli, como en toda la noche, estado impreciso, el central por derecha, acaba el conjunto rojinegro. Uy, no lo alcanzó a controlar por allá Tomás Gómez, viene el despeje de Brian Vivero, la pelota la tiene el conjunto de Recoleta por intermedio de Carlos Albornoz, la pelota que iba, comete falta, sí, comete falta Alejandro Márquez. Tiro libre, neumáticos Mansor para Recoleta.
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3: El caído era Branco Proboste. Hay tiro libre que se jugó rápidamente. La pelota la tiene Branco Proboste jugando para el conjunto capitalino. Balonazo al medio. Venía el disparo. ¡Casi revientan a Campestrini! ¡El gringo Álvarez le da de zurda! ¡La pelota que se va junto al palo derecho! ¡Llegó a fondo el conjunto capitalino!
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3: Es el tercer tiro de esquina, empresas Mampoar. Para el conjunto Recoleta le va a pegar el gringo Gonzalo Álvarez. Mucha atención, la mirada van al arco norte. Sirvió Álvarez, la pelota que le sobra a atacantes y defensores. Se va a perder por la última línea. Tenemos saque de fondo. 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Es para Ranger, Oscar Rolando Susana.
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3: Va a reponer el portero Campestrini, va a buscar largo a campo antagónico. La pelota que surcó los aires arriba, iba a luchar y ganaba Brian Vivero. La pelota que va atrás para que la tenga Ignacio Lara. Lara que sale jugando con Carlos González. González la hace rebotar en Navarrete. Ahí lateral seguro Luis Vega y más. Es para el conjunto capitalino.
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3: Recuperaba Márquez, pero cuidado que abrió la pelota a la derecha. Eso permite la subida de Viveros. Viveros y el centro, el cabezazo es de Cervetti. ¿Va a llegar el Pollo? Sí, llegó el Pollo. Movió las plumas, la tocó para Kevin Vázquez. Toca la pelota atrás para buscar a Junior Arias. Anticipaba Brian Viveros con falta. Deja seguir el juez. La pelota la tiene el conjunto rojinegro. Y va, y trepa, y la pelota iba hacia la izquierda, se equivocó Tomás Gómez, la trata de arreglar Mesías, Mesías con Rosas, otra con Mesías, presiona el conjunto rojinegro, el centro que va, el manotazo del portero Vargas, le quedó el Pollo Navarrete, el Pollo y el centro, arriba va, Jaime Vargas se quedó con la pelota.
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3: Hay falta de Tomás Gómez, pide la amarilla. Pedro Sánchez, se enoja Ivo Basay, gesticula al borde del campo de juego. 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
3: 9 del segundo tiempo, 54 del global, 1-1 en Santiago.
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3: Jugó Brian Viveros, balonazo largo. La pelota era para el gringo Álvarez, el centro que va hacia la derecha. ¿Quién llega por allá? Llegó Ignacio Mesías, juega con Agustín Mora por la izquierda, la salida del rojinegro, balonazo largo a campo antagónico, la va ganando Tomarelli, tocó inmediatamente con el jugador González, la tiene Carlos González, argolla del círculo central, balonazo filtrado a las espaldas de Kevin Vázquez, va llegando Lara, se cruzó Kevin, y la, ¿qué dice el juez? que la pelota se va al tiro de esquina. Empresas Mampoar, el cuarto para Recoleta.
1: Héctor Sala, un saludo, dice: estamos sufriendo para Luchito Sangüesa y Alduro González de Orilla de Maule, de la bajada del Calula. También por acá, Víctor Hugo González dice: segundo tiempo es nuestro, vamos con toda la mejor energía.
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3: Junior Arias como eventual defensa central, gana de cabeza el tiro de esquina, la pelotita se va, pero ¿qué dice el juez? Que se va el tiro de esquina, Empresa Mampoar, el quinto para Recoleta.
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3: Rigazzi tomando Estigarribia a la entrada del Marco Mayor. Lo va a bloquear Brian Vivero. Va a venir el tiro de esquina. Le va a pegar Proboste. La pelota que va arriba, arriba el cabezazo. Saque si quiere ganar. Y la saca con pierna cambiada Rosa. La pelota que va para que la domine, para que la juegue el Pollo Navarrete. Navarrete estaba instalado en la mitad de la cancha, tocando para Tomás Gómez. Desde atrás llega Pedro Sánchez, arregla el desaguisado y sale jugando Recoleta.
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3: Le pegaba Branco Proboste de largo, 35 metros... Se cruzó Kevin Vázquez, impulsó la pelota afuera. Vamos al tiro de esquina, Empresa Mampoar. El sexto ya para Recoleta.
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3: Va Branco Proboste para tomar desde el norponiente del Estadio Municipal de La Pintana. Rigazzi abrazando estaba Estigarribia. Mucha atención. Va a venir el tiro de esquina. Hace un gesto con la mano. Jugó Proboste, caía un hombre de Ranger de Talca. Golpe de cabeza, a luchar iba Rosa, la cuidaba por allá el gringo Álvarez, la sacó nomás el de Ranger de Talca. Pero recepción un hombre de Recoleta y la pelota la tiene Ignacio Lara. Lara que toca con Carlos González. González que se manda por el sector izquierdo. Pelota para Proboste, que había quedado enganchado tras el tiro de esquina. La pelota que va. ¡Uy! ¡Cervetti! ¡Se pifiaba! Pero ahí está Cristian Campestrini para quedarse con el balón.
1: Juan Carlos en el muro dice: es increíble la cantidad de hinchas que lleva Rangers, de visitante o de local. Y los accionistas como cresta no se dan cuenta. Felicitaciones a los hinchas. Por acá Francisco Díaz nos aporta, dice: Platense 1, Coquimbo 0, ya en las proximerías del primer tiempo.
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3: Tres cambios, prepara Rue, cuidado que viene, le pegó Álvarez, golazo. ¡Gol de Recoleta Estigarribia! 13 del segundo tiempo, 58 del global, y entró como Pedro por su casa. Estigarribia a la entrada del Marco Mayor, tiro cruzado y marca. Recoleta 2, Ranger 1, marcó Germán Estigarribia.
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3: Félix.
4: Y llega el segundo tanto del cuadro de Recoleta, se hace camino a adelantar ahí Germán Estigarribia, feble la marca de la defensa de Ranger de Talca, y coloca el 2-1 para los dueños de casa, que ahora se ponen arriba en el marcador. Se pone complicado el panorama para Ranger de Talca.
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3: Vamos con los cambios. Uno es Espinosa, el que se va, el 6. Otro es Carlos González, el 20. Y se va Pedro Sánchez. Ahora dígame usted, ¿quiénes son los que entran, Félix?
5: Félix. 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
1: Es lamentable lo que está pasando con Rangers. Vemos la reiteración de TNT en el sentido de la jugada, cuando los defensas de Rangers empiezan a retroceder y no salen a enfrentar al hombre que lleva la pelota hasta que este logra su posición de tiro y saca el zapatazo que eleva a 2 la cuenta para el equipo de Recoleta. Ahí la cargada de mano es para Rigazzi, que no atina solamente a retroceder contra su propio arco, pero no enfrentando al hombre que viene en posición de gol.
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3: Bien, señoras y señores, hay tiro libre y amarilla para Provost en los 60. Viene el tiro libre, la pelota que se va ancha allá afuera, saque de meta, mechadas el Mati. Arreglamos los cambios en Recoleta. Ingresó el 8, Federico Martín, por el 6, Javier Espinosa. Se fue Carlos González, ingresó el 10, Miquel Arguinarena. Se fue Pedro Sánchez, ingresó el 33, Roberto Rivero.
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3: Y Roberto Rivero es la primera que tiene, casi fusiló a Campestrini, que estuvo notable para contener. Vamos, que apura el conjunto rojinegro. La pelota que va, ¿para quién? Para que la luche Mesías. Atacan 3, defienden 6. La tiene Rangel. La pelota que va para Mora. Mora y el centro. El cabezazo de Lara contra su propia puerta. Y tenemos tiro de esquina. Empresa Manpower, el tercero para Rangel.
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3: Otra vez Rigazzi le dio los espacios a Rivero. Sí, lo escucho, Félix.
4: Sí, porque se viene una variante en Rangers de Talca. Diego Plaza ingresa en cualquier minuto.
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3: Parece que no hay trabajo de pelota parada en Rangers. Los tiros de esquina, muy, pero muy mal servidos, los de Iván Rosas.
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3: Quería pasar Federico Martí, la pelota la recuperaba Lara, pero entregó mal, le queda Tomás Gómez. Gómez que juega la pelota con Agustín Mora, tiene vocación ofensiva, pero deja muchos espacios en el fondo Mora y por ahí han clavado a Ranger. La pelota que se va jugando para Lautaro Rigazzi, la tiene Rigazzi, cambió a la derecha, ¿con quién? Con el Pollo. No, era con Kevin Vázquez, ahora sí el Pollo Navarrete, toca atrás, uy, no llegó. Kevin, sí la tiene Rosa, juega Rosa, la pelota al medio, va para Tomás Gómez, a Gómez lo bajaron, ¿qué dijo el juez? Siga, siga, no pare, ahí le dé la ventaja. La pelota la tiene Mesías, Mesías que va, la pelota que va para Mora, Mora y el centro, la pelota la va sacando en el fondo Tomarelli. Vamos al tiro de esquina, Empresa Manpower, el cuarto para Rangel.
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3: Por gentileza de Panadería y Pastelería, Doña Inés, ¿quién se va en Rangel? Tomás Gómez, y entra Diego Plaza con las 22.
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3: ¡Gol! ¡De Ranger de Talca, Rigazzi! ¡Arregla los desaguisados de la última línea! 64 minutos de juego y llega la paridad a la Pintana. Cuando se producía la modificación, se sirvió el tiro de esquina. Ya apareció Rigazzi anticipando a los centrales. La desvió con la pierna derecha y marca. ¡Marca! ¡Marca! ¡Sí, marcó! 64 Lautaro Rigazzi. Recoleta 1, perdón, Recoleta 2, Ranger 2.
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3: Te escucho, Félix Ruiz.
4: Sí, porque ahí en el balón detenido, lo que hablábamos, que Rangel no resolvía de buena manera, aparece Lautaro Rigazzi para anotar el 2-2 y para decir: aquí está Rangel, más vivo que nunca, así que sigue luchando e insistiendo el cuadro maulino. 2-2 acá en la capital.
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3: Jugó Plaza, la pelota que va para el Pollo Navarrete, puede llegar a la última línea, la controla el Pollo, uy, se cayó el Pollo, también cayó Lara, el juez dice que hay lateral seguro. Luis Vega y más. Es para Ranger de Talca. Te escucho, Víctor Díaz.
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3: La pelota la tiene Cervetti, tiene que girar tocando hacia atrás para Rigazzi, la tiene Rigazzi, se sacó a Roberto Rivero, jugó hacia la izquierda, ¿con quién? Con Agustín Mora, la tiene Mora, tres cuartos de cancha, ataca el conjunto rojinegro, la pelota que va para Rosas, Rosas otra vez con Mora, que hace daño Ranger por ahí, el centro que viene... ¡Otra vez se complicaba! La última línea, la pelota le da en el pecho a Navarrete. Tenemos, saque de fondo, Mechadas el Mati para Recoleta.
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3: 67 minutos de partido, 22 del segundo tiempo. 2 para Recoleta, 2 para Rangers de Talca.
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3: La pelota la tiene Federico Martín. Andrea Federico Martín. Así se llama el hombre de Recoleta. La pelota que la va sacando del fondo Alejandro Márquez. La manda a campo antagónico. Arriba iba a luchar Junior Arias. No puede. La pelota le quedó a Tomarelli. Tomarelli que jugó inmediatamente con Martín. Este con el gringo Álvarez. La proyección hacia la izquierda. La pelota que venía. Venía. Sí, venía. Para que jugara por acá Ignacio Lara, balón afuera, lateral seguro Luis Vega Ima para Ranger.
1: Claudio Araya nos escribe al WhatsApp y señala lo siguiente: qué manera de sufrir este campeonato, pero acá estamos aferrándonos a la salvación. Saludo desde el Cerro Maitenes de Kerry, comuna de San Clemente.
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3: La pelota la tenía Tomarelli jugando con Brian Riveros, es salida del conjunto de Recoleta, la pelota que pasaba a los pies de Branco Proboste, juega atrás otra vez con Brian Viveros, la tiene Viveros, va a buscar largo, se interna a campo antagónico, cruzó la línea del Ecuador y la pelota que iba para que la tocara Arguin Arena, ahí, lateral seguro Luis Vega Ima para Ranger.
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3: Estigarribia pone un parque de diversiones, tocó, se desprendió ante la marca de 2, la pelota para Federico Martín. Espera subida, sí, y la subida viene en el centro, la va sacando Cervetti, complementa Mora, la pelota que va a caer a campo antagónico, ahí está Fabricio Tomarelli, Tomarelli que juega, otra con Federico Martín, Martín con Tomarelli, lo va a ir a presionar Mesías, la tocan atrás para el portero Vargas, que engancha ante la presión de Junior Arias. La pelota la tiene, la juega Brian Viveros, marcaba Plaza a distancia. La pelota la tiene el conjunto de Recoleta. ¡Cuidado! ¡Viene un hombre por el tercero! ¡Autogol! ¡No! ¡La sacó! ¡La sacó! ¡La sacó! ¡La sacó Kevin Vázquez! ¡De la línea! ¡Lo tuvo Recoleta! ¡Qué desaguisado más grande! ¡Félix Ruiz!
4: Algunas desinteligencias ahí en la última línea, pero alcanza a llegar. Menos mal, Kevin Vázquez, el salvador de Rangers, para poder mantener el 2-2. Otra buena jugada del elenco local en este partido que por ahora hay tablas.
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3: 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La pelota que viene la va controlando el conjunto de Recoleta. ¡Epa! Se la acabó la cancha al gringo Álvarez. Ahí lateral seguro Luis Caima. Es para el conjunto rojinegro.
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3: Con lo justo. Con lo justo lo salvó Vázquez. Pero yo no sé, Rigazzi, por qué fue a marcar casi la mitad de la cancha. Seis volantes. Mamita querida. Se salvó el conjunto rojinegro. La pelota se disputa, se juega en la Pintana y la va a luchar y la va a ganar Diego Plaza. Jugó para Junior. ¡Va Junior! ¡Puede ser para Junior! ¡Le pegó Junior! ¡Gol! ¡Pero! ¡Corten no vale! ¡Bandera arriba! ¡Estaba adelantado! ¡Pero como se sacó la camiseta! ¡Lo pintaron de amarillo a Junior Aria! ¡En los 71 de partido! ¡Félix Ruiz!
4: Cuando ya todos celebramos el gol del uruguayo Junior Arias, claro, ahora está el VAR, le avisan al juez, se anula la conquista de la tienda Piducana.
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1: Sería la primera para el calvo de Ranger.
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3: Dos pasos adelantado le conté a Arias. O si no, cantábamos el tercero. Cuidado, que acá la tiene el conjunto de Recoleta. ¡Era Roberto Vivero! ¡Le pegó! Y con lo justo salvó Diego Plaza y la pelota que se va al tiro de esquina. Empresa Mampoar, el séptimo para Recoleta.
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3: Bien, hay tiro de esquina. Lo va sirviendo la gente de Recoleta, la pelota que va a ir hacia el segundo palo. Arriba, golpe de cabeza de Alejandro Márquez, impulsa la pelota afuera. Repetimos, tiro de esquina, empresa Mampoar, el octavo para Recoleta.
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3: Proboste, dueño de las pelotas muertas. Vamos a ver, se va a jugar al tiro de esquina desde el otro sector. Esperamos. Porque le va a pegar Nicolás Carvajal, dorsal 17. Esperamos lo que hace Carvajal. El centro que va. Arriba gana Junior Aria. Le caí un hombre en el conjunto de Recoleta. ¿Qué dice el juez? Siga, siga, no pare.
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3: Cuidado que el fútbol está detenido, está caído Daniel Viveros y los hombres de Recoleta piden el VAR, Félix Ruiz.
4: Sí, por supuesto, lo que solicitan ahí la gente del elenco recoletano, y ahora es el momento de que despierte igual el técnico, que pueda realizar el técnico Hugo Basay, algún cambio, alguna variante, como por ejemplo Martín Castro, Manuel Vicuña, se mueven aquí en el banco. Creo que necesita el equipo otro cambio, otra variante dentro del campo de juego para, ¿por qué no?, ir a buscar el 3-2.
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3: Y va a tener que salir Daniel Viveros y esperar un minuto afuera antes que se reanude y pueda volver al campo de juego.
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3: 74 minutos de juego, 29 del segundo tiempo, 2-2, la pelota la tiene Proboste. Proboste que toca para Brian en Vivero, Yete con el portero Jaime Vargas.
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3: Otra vez presionaba arriba con fuerza Junior Aria. La impulsaron afuera, la pelota la tiene y la juega Márquez. Márquez que toca hacia la izquierda, la pelota que va para Agustín Mora. va el conjunto rojinegro, quiere el tercero, la pelota la reviso, ay, no le puede dar Ignacio Mesías, pero llega primero Kevin Vázquez, presiona, y le queda Vázquez, le va a pegar Vázquez. Volaba el portero Vargas, y por poco se salvó Recoleta. 75 de juego, y lo tuvo Vázquez. Lo escucho, Félix.
4: Sí, porque ahora fue el lateral por derecha, el que se animó, el que se atrevió de media distancia, Kevin Vázquez, y se va por poquito, se salvan los recoletanos.
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3: La pelota la tiene Fabricio Tomarelli. Juega para el conjunto recoletano, tocando atrás con el portero Jaime Vargas. Como dijo Félix Rodrigo Ruiz, hacen tablas en la Pintana. Rengue Recoleta, igualdad 2-2. La pelota la lucha, va al piso y gana Kevin Vázquez. Juega con el Pollo Navarrete, este con Plaza. Es larga la entrega de Plaza, no llegó Arias. La pelota ya la tiene el portero Jaime Vargas.
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3: Rangers suma siempre de a uno. No ha perdido en esta segunda parte del campeonato, pero solo empata. La pelota la tenía y le quedaba a Proboste. Va a Proboste, va reventando Rigazzi. Pedieron una falta de Cervetti. No, dijo el juez, siga, siga, no pare. La tiene Brian Vivero, que de largos 40 metros se apoya en Jaime Vargas.
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3: Pelota es del Alto. Conjunto recoletano. Lo escucho, señor.
4: Sí, porque ya decíamos que el equipo tenía que realizar alguna variante. Y el técnico escucha al gigante y va a mandar a la cancha a Manuel Vicuña y a Sebastián Acuña. Se vienen dos variantes en el Pidúcano.
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3: La pelota la tiene Brian Viveros desde el fondo. Juega, pasa por su costado Federico Martín, pero la pelota va atrás con el portero Vargas. Va a buscar Ranger replegado en mitad de campo de juego. Solo está adelantado Junior Arias. Va jugando Viveros. La pelota al medio para Federico Martín. Argolla el círculo central. Lo seguía Alejandro Márquez. Tomarelli, desde largos metros, se apoya en Jaime Vargas, el portero.
1: Juan Carlos en el muro dice, ¿es idea mía o Arias se cansa en los segundos tiempos? Por acá Cristian Zurita dice, vamos mi Talca, vamos mi Ranger, apoyando del club Daniel Rebolledo aquí en Talca.
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3: La pelota la tiene Brian Viveros en campo propio, toca con el Branco Proboste y este nuevamente con el portero Vargas. Por ahí busca las salidas y a Vargas si lo presionan se puede equivocar. Tomarelli y el pelotazo largo, la pelota que va a ir al área, cuidado, aparece Ignacio Lara ganando las espaldas a Kevin Vázquez, el centro que va, llegaba con todo Tomarelli, Cervetti no está para compra, juega con Alejandro Márquez, salida del conjunto de Rangers por intermedio de Iván Rosa, que también lo veo algo agotado, va picando Mesías, pero se rehace y juega Daniel Viveros con el portero Jaime Vargas.
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3: ¡Epa! Se equivocó la gente de Ranger. ¡Viene el centro! ¡La pelota quedó picando! ¡Quedó pasado el Pollo Navarrete! ¡Que se refaló! Yo le dije, hay que presionar a Vargas porque cuando lo presionan, se equivoca Félix Ruiz.
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3: ¡Cuidado que viene el tercero de Recoleta! ¡Gigante Campestrini! ¡Gol! ¡Gol! ¡De Recoleta Álvarez el gringo! 79 minutos de partido, 34 del segundo tiempo. Tuvo tiempo y espacio para hacer lo que quiso Álvarez. Le pegó abajo, da rebote Campestrini y solamente llega a impulsarla adentro. Gonzalo Álvarez, Recoleta 3, Ranger 2.
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3: Félix Rodrigo Ruiz.
4: Ay, cayó el 3-2 para Recoleta, ahí en doble instancia, había contenido, había tapado Cristian Campestrini, pero le queda un ex hombre de Rangers de Talca, que ahora viene a marcar goles, como es el caso del gringo Álvarez, así que ahora lo gana Recoleta por 3-2 a Rangers.
1: Y habría que agregarle que habían tres jugadores de Recoleta solo en el área, como referencia del punto penal cargado al lado izquierdo. Tres hombres solo. ¿Dónde están las marcas de Rangers? Totalmente extraviado. Parecen principiantes en alguna instancia quienes defienden a Rangers.
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3: Y el fútbol está detenido. Hay reclamos de la gente de Rangers. ¿Qué reclaman, Félix Rodrigo Ruiz?
4: Que vea el VAR. Eso es lo que le reclama la gente de Rangers. Y es por eso que el juez ahí está esperando que le señalan. Así que por ahora solamente se espera si hay gol o no de los dueños de casa.
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3: El brazo de Lara está adelantado. Pareciera, al tirar líneas, me da la impresión que el brazo de Lara, Ignacio, estaba en posición fuera de juego. La quiero ver, que tienen las líneas, irán a pasar 3 minutos más. Pero me dan las dudas tremendas de que Lara tiene parte de su cuerpo en posición de adelante.
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3: Mire la línea, ahí la están tirando. Está muy, pero muy fina. Tenemos que decirlo. ¿Qué dice el juez? Va a haber una amarilla. ¿Para quién? Para Campestrini. En Rangers de Talca, minuto 82.
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1: Esa es la tercera para el portero argentino de Rangers.
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3: Esperamos porque el VAR todavía no toma la determinación. Algunas personas en la tribuna le rezan a San Sebastián, le rezan a San Pío. Vamos a ver qué dice el juez. Esperamos porque primero parece que hay sustitución. Félix.
4: Sí, se vienen las variantes en Rangers, como ya lo habíamos señalado. Ingresa el 11 Manuel Vincuña y abandona Ignacio Mesías, por lo que vemos a distancia. Y también sale Iván Rosas, el 10 por el 14 Sebastián Acuña. Las dos variantes del técnico Ivo Basay para los últimos minutos que quedan acá.
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3: 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En los 83 minutos, los cambios en Ranger.
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3: Se fue Rosas, se fue Mesías, pero también vamos a tener variante en el conjunto de Recoleta. Se viene doble F. Se va el 7. Blanco Proboste a la cancha el 27. Felipe Flores.
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3: Y ingresó Cristian Cepeda con la 18. Se fue Brian Viveros, el central de Recoleta, cuando se validó el gol del conjunto de Recoleta.
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3: Lo gana Recoleta entonces por 3-2. Estamos a 6 minutos del tiempo de reglamento.
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3: Trataba de bajar la pelota Junior Arias, iba pasado Vicuña. La pelota la tiene en el fondo Lautaro Rigazzi. Juega con Agustín Mora. Ahí va Mora. Yo creo que ahora Recoleta se va a replegar para aguantar el vendaval. La pelota la tiene Mora. Va llegando a la última línea. El centro de Mora da un hombre de Recoleta. Llegaba Diego Plaza. La va reventando Tomarelli. La pelota la pone otra vez en movimiento Lautaro Rigazzi. Van chocando Roberto Rivero con un hombre de su propio club. La toca con Ignacio Lara. La tiene Lara. Lara juega otra vez con Riveros, balón afuera, lateral, seguro Luis Vega y más, es para Rangel.
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3: Jugó rápidamente el conjunto rojinegro, iba la refriega Alejandro Márquez, la pelota la pierde, le queda Lautaro Rigazzi que marcó el segundo de Rangel, la pelota para Mora, Mora que toca con Manuel Vicuña, la tiene Vicuña, la lucha el conjunto rojinegro, va la pelota pasada para Junior Arias, Arias se la quiere inventar, Arias que tocó atrás, corto para que ganara Roberto Rivero y se produjera la contra, va Recoleta, otra vez los centrales dando agua, la pelota que va a la derecha, con todo el equipo de Recoleta, el centro que va a la mano de Campestrini.
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3: La pelota la tiene y la juega Kevin Vázquez, la pelota la deja para Diego Plaza. La tiene Plaza, juega en corto con Alejandro Márquez. Ahí está Márquez haciendo la pausa en la argolla del círculo central a ras de piso con el Pollo Navarrete. Otra con Márquez, Márquez a la derecha con Junior Arias. La tiene Arias, va a ir a la marca Cepeda. Arias que quería levantar el centro, la pelota da en el rojinegro. Lateral, seguro Luis Vega y más para Recoleta.
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3: Va a jugar manos arriba Ignacio Lara. Vamos a ver, la pelota ya está en movimiento. Jugó Lara, arriba va ganando Estigarribia. La pelota que pasa para Roberto Rivero y va Estigarribia. Cuidado que Recoleta quiere el cuarto y lo quiere cerrar en Santiago. La tiene Estigarribia, el centro que va. La pelota la va sacando primero Cervetti. Cervetti la salida. Cuidado que se complica Ranger. Juega y juega. No puede sumar de tres. Pero hoy al menos ha hecho dos goles. La pelota la tiene Rigazzi. Balonazo largo. Arriba recibía un hombre en Ranger de Talca. Caía el jugador Navarrete. Nada, dijo Filip. La tiene Arias. ¡Párate, pollo! La pelota la tiene y la juega por allá. ¿Quién? Agustín Mora. Mora que puede levantar el centro, pero ¿para quién? Le falta gente en el área. Ranger la tiene Mora, lo trabaron. Era Tomarelli. ¿Qué dice el juez? Que hay tiro de esquina, empresa Mampuar. El quinto para Ranger.
1: Aldo tiene toda la razón. Ranger ha hecho dos goles, pero mejor sería que hiciera uno, pero supiera y tuviera la capacidad de ganar el partido. Situación que está dándose ahora favorablemente a Recoleta, que no había ganado a Ranger en este estadio y ahora lo está derrotando por primera vez.
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3: Y está caído el Pollo Navarrete, 43:30 del segundo tiempo. Te quiero escuchar, Félix Ruiz.
4: Sí, porque ya quedan los últimos minutos, los últimos pasajes de partido y hay que adelantar las líneas, no queda otra para por último ir por el empate.
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3: Puede ser las últimas del partido. Salió Navarrete, va a servir Diego Plaza. El tiro de esquina, 44 minutos ya del segundo tiempo a 60 segundos del tiempo de reglamento. Está metido en el área la gente de Ranger. El tiro de esquina que va. El puñetazo del portero Vargas. Iba arriba Vicuña. La va reventando Federico Martín. En la salida de Recoleta. ¿Llega o no llega? Llegó Mora. ¿Qué dijo el juez? Que el lateral seguro Luis Vega y más es para Ranger.
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3: Amarilla para Francisco Arrué. El técnico del conjunto de Recoleta. Va la pelota, la lucha la gente de Rangers, la tiene, no se fue, sí, no se fue, siga, siga, no pare. La pelota la tiene la gente de Rangers, uy, que la cuidó mal Diego Alto. Plaza, es salida de Recoleta, lo escucho.
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3: 8 minutos más y esto será historia acá en La Pintana. La pelota la ganó el Pollo Navarrete. Uy, que entregó mal el Pollo, con todo trababa Márquez. Nada, dijo el juez, siga, siga, no pare. La tira Roberto Rivero, la pelota que va para Estigarribia. Ahí está Germán Estigarribia. La pelota la tiene, la toca atrás, va con Federico Martín. Martín que toca con el gringo Álvarez, otra con Martín, otra con el gringo,

0: Va a desprenderse el pollo Navarrete contra Ignacio Lara. Cayó otra vez el pollo. ¿Qué dijo el asistente? ¡Mano del pollo Navarrete! Tiro libre, neumático Mansor para Recoleta.
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0: Va a reponer Jaime Vargas. Estamos jugando adición en el Municipal de La Pintana. Le va a pegar el portero Jaime Vargas González a esa pelota. La va a poner en campo antagónico, pero se detienen las acciones. Hubo una cartulina amarilla. ¿Para quién? Si tú me la puedes confirmar, Félix Ruiz. Parece que no.
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0: La pelota la tiene Cervetti. Juega, va. La pelota la tiene, ¿quién? Diego Plaza. Plaza que tocó con el pollo Navarrete. El pollo que lucha, la perdía con Lara. Luego se barre, lo baja, deja seguir el juez. La pelota la tiene Roberto Riveros. Va Riveros. Lucha Riveros. La pelota en corto para el gringo Álvarez. Este con Estigarribia. ¿Iba a levantar o no iba a levantar la banderita? La juez Loreto Tolosa. Le queda Riveros, pero lo frenó Cervetti. Es salido del conjunto rojinegro. Vamos a llegar al minuto 48. ¿Usted algo me decía, Víctor Díaz?
2: Definitivamente para Carvajal fue la última amarilla mostrada por el árbitro.
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0: Para Carvajal, Nicolás, entonces la amarilla acá, cuando la pelota la luchaba Vicuña, va a jugar Agustín Mora. Estamos en las postrimerías del compromiso, jugando adición, la tiene Mora, Mora que quiere pasar a la lucha. Y un hombre de Recoleta la va sacando el conjunto azul metropolitano. No puede. Por allá Sebastián Acuña. Es salida del conjunto de Recoleta.
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0: Ya hemos jugado prácticamente 4 de 8. Y está cayendo Ranger por 3-2. Ante Deportes Recoleta, en el Estadio Municipal de La Pintana.
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0: La pelota la jugó Campestrini a campo antagónico. Arriba iba a luchar Junior Arias, pero está huérfano. Nadie se acerca a acompañarlo. La pelota la devuelve la gente de Recoleta. Ya duerme en las manos de Campestrini.
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2: Hay muchas reacciones en el Muro del Gigante. Nos quedamos con esta. Jorge Marcelo Pérez Sala dice: ¿qué excusa dirá hoy Basay que ahora no tuvieron tiempo de recuperación entre el partido de Curicó de este fin de semana a hoy miércoles?
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0: Y viene el cuarto. Mano. Penal. Cobró el juez para Recoleta. ¡Hay penal! ¡Mano de Kevin Vázquez! ¡Tenemos penal para el conjunto metropolitano!
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0: Como para echarle más pelos a la leche. Cobró penal el señor Gastón Filip. Y podría ser el cuarto de Recoleta.
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0: En la barrida que hace Kevin Vázquez, ahí comete la mano penal cuando arremetía Felipe Flores. ¿Que la tocó con la mano? La tocó. Hay penal entonces para el conjunto recoletano. Vamos a ver quién se pone frente al balón. Es Felipe Flores, dorsal 20.

0: 17, que ya corre, le pegó Flores, gol de Recoleta. Felipe Flores, 96 del segundo tiempo, marca el cuarto, Recoleta 4, Rangers 2.
1: Fue otro gol del gigante de Namibia y mágica, 31 años en la cancha.
0: Nada que decir, Félix.
2: La guinda de la torta, todo mal para este Rangers de Talca, que finalmente tuvo todo para poder ganar y ahora se va prácticamente goleado 4-2 sobre Recoleta. Ya nos vamos a Camarines porque algo tendrán que decir los protagonistas cuando quedan ya los últimos pasajes del partido.
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3: Los actores que son los jugadores han dicho muy poco en el campo de juego. Yo creo que también es el momento de esperar que digan algo los propietarios, los dueños, los empresarios de Rangers, porque alguien me dirá, traer jugadores, el reglamento no lo permite, pero sí permite mover el técnico. Hay que hacer algo, hay que activar todo lo que se pueda con tal de poder sacar a Rangers de esta situación que es tremenda, que es impensada a comienzos de año, pero todo indica que esperemos no sea un camino sin vuelta.
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0: ¿Aparecerá el maletín de incentivar con plata para su bar? Acá la pelota la tiene el Pollo Navarrete, va tocada el Lara. Señoras y señores, consultó su reloj el señor Gastón Filip. Esta puede ser la última. La tiene el Pollo Navarrete. La pelota que va al medio para Alejandro Márquez. Márquez hace la pausa, espera la pasada de Agustín Mora. Se nos va el partido en la capital. Y le pegó Mora a cualquier parte. La pelota viene volando por los aires. Cuando en este preciso momento terminó. Terminó. Deportes Recoleta 4. Rangers de Talca 2. Es historia. La fecha 20 del campeonato.
1: Hemos escuchado el relato de Aldo Espinosa Novoa, el maestro del gol en el gigante de Amiga y Mágica, 31 años en la cancha, desde el Estadio Municipal de La Pintana, para Deportes Recoleta 4, Rangers de Talca 2.
3: El muro está tremendamente molesto, por decirlo de una manera muy suave. Rubén Tapia dice, Felipe Muñoz está más preocupado de los premios del norte que de Ranger. Cristian Vázquez Pizarro, la guinda de la torta. Juan Carlos, era uno de los mejores partidos de Vázquez. Navarrete, ¿por qué sigue en Ranger? Dice Víctor Ruiz. Lidia Garrido, el señor Basay solo va a sacar al arquero. Carlita Riquelme, el discurso de querer sacar esto adelante, que no se lo creen. Basay Chava, dice Juan Pablo Valdés. Fran Fernández, ¿no estarán haciendo apuestas con Ranger? Claudio Rebelde, ya no hay caso. Rubén Tapia, Francisco Díaz Alarcón, no puede ser más mala la instancia. Vázquez Plaza, Navarrete, Vicuña, unos excrementos, por decirlo suavemente, lo que está escrito en el muro del gigante. Pasa muy rápido. Daniel Luna, que se siente estar en la tercera división. Juan Carlos, nada que hacer. Rangers no juega a nada. Qué lamentable por la institución. Eduardo Alberto Merino, 7 partidos que no ganan estos. Mario Aguilera, Recoleta nos goleó. El único gigante del Maule, Curicó Unido, por acá dice alguno. Bueno, hay de todo en el muro del gigante, Aldo. Tremenda molestia, tremendo dolor. Yo creo que el más pesimista no pensaba que al final del partido íbamos a estar diciendo Recoleta 4, Rangers 2.
0: No, para nadie estaban los libros. Y había que apretarlo. Si al portero Vargas se le presionó un par de veces, lo tuvo Junior Arias, lo tuvo otra gente más de Rangers, pero no supieron convertir o aprovechar esas oportunidades. Y Recoleta, cuando lo tuvo, los mató.
3: Don Félix Ruiz, un anticipo de... Sí.